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2: Súbase la moto, viejón. 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
1: Montes, montes, alicantes, pintos, pájaros, cantantes, culebras, chirroneras, taca, taca, taca, taca, taca, taca. Bueno, todo en orden, vea, gente, porque si sí, de repente uno se preocupa, neta que miré tanta desolación en estos días, ¿verdad? Gente con la mirada perdida, caminando por las calles, arrastrando una camiseta, ¿no? Una camiseta verde, así caminando, ¿dónde celebro? ¿Dónde festejo? No, pues espérate, ahorita ya en breve empieza el otro mundial y de hecho vamos a tener otro mundial en el 31, ¿no? Me parece el femenino, están viendo si reubican por ahí, ya veremos. Bueno, yo soy el reportero del barrio y también ando arrastrando la camiseta en el tan-tan, se acabó corta.
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1: Bueno, y vamos a comenzar, ¿verdad? Informándole de este guardia de seguridad, pues que era responsable de vigilar un supermercado, ¿verdad? Es que se llaman Calimax allá en Tijuana. Y estaba pues el guardia muy hecho, ¿verdad? Muy temprano en la mañana. Bueno, estaba amaneciendo, eran como las 5 de la mañana cuando testigos lo miraron arrastrar una caja fuerte para atrás, ¿verdad? Del establecimiento. ¿Ah? Y llevó un pico y llevó una pala, ¿verdad? Y también un hacha. Y empezó a darle de hacha y picazos y con la pala hacía palanca, ¿verdad? Y pues, ¿qué trae este? Llegaron a las 7 de la mañana, lo que vienen siendo las autoridades, ¿verdad? A preguntarle, oiga, compa, ¿usted qué hijo de la rechilindrina trae? Pues, ¿qué está haciendo con ese ruidajo, verdad? Ya despertó a todo el vecindario, pues, dándole, parecía campana de iglesia, ¿verdad? Llamadas a misa que le sonaba tras un hachazo a la caja fuerte y sonaba ¡cuán! Y luego otro y otro, pues total que ya la había abierto cuando llegó la autoridad y dijo, no, es que me habló el gerente, me dijo que cuando fuera llegando, que él ya quería el dinero para hacer un depósito y pues yo nada más le estoy haciendo caso al gerente, dice el vato. No, pues hasta los mismos compañeros lo detuvieron, va, y fueron los que lo entregaron a la autoridad, que cuando llegó pues no entendían qué estaba haciendo el vato, pues tenía una caja fuerte, un hacha y todo un material ahí de construcción para abrirla. ¿Qué creen que estaba haciendo? Naya.

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1: Mantos, montes, alicantes, pintos. Oye, fíjate, detuvieron a un sujeto en Chalco porque el vato ya tenía una orden de restricción judicial. No se podía acercar a su expareja. No le importó la orden de restricción y se metió, o sea, allanó la morada de su expareja. Y no solo eso, sino la agredió primero física y verbalmente y después la violó, o sea, sexualmente. Fue el otro ataque, ¿verdad? Ataque sexual, dicen, ¿verdad? En contra de esta mujer que ya se había separado, que ya lo había dejado, que ya habían tenido problemas con la justicia, ella ya lo había denunciado, pero a este le valió la restricción y le valió absolutamente todo y se metió a cometer esa atrocidad, ¿verdad? Ahora va a quedar detenido. Vamos a ver por cuánto tiempo. ¿Qué dice la superioridad? ¿Qué le corresponde quedarse en la sombra a este mendigo, ah? Y bueno, Naucalpan sigue con cosas horrorosas ahí afuera de un antrillo, ¿verdad? Un antrillo muy conocido, Los Tarros, se llama por ahí Los Tarritos, ¿verdad? Donde la gente va y deme uno y se retira a seguir con la chamba, como en Inglaterra, ¿verdad? Donde pides la pinta. Ah, Inglaterra, ¿para qué dije Inglaterra? Ya me acordé. Bueno, es que en Inglaterra sí llegas, ¿verdad? Llegas a un pub, pides una pinta, ¿verdad? Y ves cómo le están ganando a México 3-2. ¡Ah! ¡Qué manera de torturársela de uno, de veras, hombre! No, pues es que así está el tema, ¿verdad? Ahí en Naucalpan, un individuo estaba en este antro, sale para afuera y lo ametrallan. Bueno, le disparan, ¿verdad? ¡Bam, bam, bam, bam! El vato cae muerto, ¿verdad? La gente lo rodea, nadie llora, es muy extraño. Y cuando se acercan las autoridades, pues todo mundo empieza a decir, no, pues es que el vato aquí, ¿verdad? Hacía malandrinada y medio, pues andaba metido en eso. Le apodaban el Crico, imagínate.

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1: Montes, Montes, Alicantes, Pintos. Oye, pues resulta que no estaba dormido, estaba difunto un compa, ¿verdad? En la línea 2 del metro ahí en Monterrey, pues estaba como acurrucadito, como que lo agarró el cansancio de eso cuando recargas la espalda en la pared y te dejas así ir para abajo, ¿verdad? Y doblas las rodillitas y te quedas así, ¿verdad? Con la espalda recargada, rodillas dobladas, mirando al infinito. Nomás a este estiró las piernitas, ¿verdad? Las tenía estiradas y la cabecita así en y dijeron, no, pues sí se roló, vendrá borracho, ¿qué? Y pasaba el convoy, y pues nadie va, hasta que pues una alma piadosa fue y le dijo a la policía, oiga, un señor está ahí como que no respira, ¿eh? Ya le quité reloj, cartera, zapatos, todo, y no respondió. Y ya llegó la autoridad a mirar, ¿verdad? ¿Qué te crees que el vato se había ido? O sea, falleció, pues, nos había dejado, nadie supo qué fue exactamente lo que le pasó, pero estaba ahí calladito, sin hacer la dejada. Jamón, pobrecito compa, lo... Y tremendo ataque a balazos, ¿verdad? Mataron a 3 personas, incluyendo un menor de edad, durante una jornada muy violenta en Nuevo León, particularmente en Escobedo. Tres personas. Bueno, llegaron 4 personas a una casa y a 3 los balearon ahí, incluyendo, te digo, un menor de edad. Los 3 baleados murieron. Las 3 personas fueron trasladadas, incluyendo a este chico, ¿verdad? Que se lo llevaron a un nosocomio de estos del IMSS para que los atendieran y no pudieron salvarles la vida. Murieron ahí acribillados a tiros en delante de la otra familia porque no llegaron a su casa, llegaron a una casa, como que iban a un business ahí en esa casa, vete a saber qué mandado ahí traían, pero justo cuando venían llegando, ahí les empezaron a dar bala y pues evidentemente también los de la casa a ver cómo sabían y cómo esto y cómo el otro, y pues ya están haciendo investigaciones por todos lados porque no, dice la autoridad, esto no se miró. Ahora sí que cuánime normal, ¿verdad? Tiene mucho sospechosismo para los de adentro de la casa, que supuestamente, ¿verdad?, se les sospecha de algún tipo de relación con los de la moto, ¿no? Que fueron los que dieron los balazos. Pues, ¿cómo sabían que ahí estaban? Y todo ese tema lo tiene que aclarar la fiscalía. ¡Corta!

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1: Montes, Montes. Bueno, pues seguimos, ¿verdad? Hablando de los festejos excesivos, no nada más en todo el país, sino en El Ángel, en donde murieron 4 personas. Uno de ellos, bueno, de 3, se ha esclarecido que lamentablemente mueren por esta avalancha que les quita la vida, el oxígeno, mueren, pues, ahora sí que el parte médico es que por asfixia, ¿verdad? Que no pudieron ya respirar, el tumulto los aplastó, sí hubo, como dice la autoridad, ¿verdad? Sí hubo eso que le llaman estampidas. Son estampidas que la misma gente, ¿verdad?, voluntariamente juegan a correr. En fin, ya vieron ustedes cómo estaba lo de los festejos. Pero hay un chico de 19 años que también se cuenta dentro de los muertos, ¿verdad? Porque dicen, ¿qué pasó con este chico? Hay videos en donde lo van cargando y luego lo dejan en el piso tirado y hasta un fulano le quita así amablemente la mochila y se la lleva y lo deja ahí tirado cuando el morro posiblemente en ese momento ya estaba muerto. Hablaban de sobredosis, hablaban de lo que usted quiera, pero la familia ha dicho, muestren más videos. ¿Quién era esa gente que lo venía cargando? Entre ellos una muchacha. ¿Quién está detrás de todo esto? Y que se investigue recio, porque pues pudo haber habido otra cosa ahí, ¿verdad? Está muy extraño y van a seguir los análisis, ¿verdad? En torno a la muerte de este joven que en vida llevaba el nombre de Isaías. Descanse en paz y en gloria esté. Y bueno, en la central, ¿verdad?, de abastos, cómo ocurren cosas entre jitomates y cebollas. No, neta, es que, pues ya lo he dicho 1,000,000 de veces aquí, un saludo tremendo, central de abastos, ¿verdad?, puritito, alcaldista Palapa. Bueno, pues es que ahí trabajan cientos de miles y miles que pasan día y noche, ¿verdad?, con un diablito, con una caja, con un esto. Y entró un trailero despistado por una de las calles y que me atropella un estibador, ¿verdad?, que estaba ahí jalando unas cajitas de quién sabe qué, ¿verdad? Y pues no se dio cuenta, venía en reversa y luego el trailero venía de frente, volteando a la izquierda, no se ve que a la derecha, ¿verdad? Están haciendo la maniobra de toda la verdulería. Y pues sí, es que es infinito el número de personas que pasa por ahí. Estoy exagerando, sí es finito, pero me refiero a que es un mundo de gente moviéndose todos los días. Y pues obviamente hay avenidas y hay calle y hay todo por donde uno tiene que tener muchísimo cuidado, pero de veras cuidado, porque estos vatos te llevan en el nombre sea de Dios conmigo y yo con él, Dios delante y yo tras de él. ¡Tan, tan! ¡Se acabó! ¡Corta!
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0: monstruo.
1: Sí, sí lo traigo.
2: ¿Y podrías quitarlo?
1: Fíjate que ahorita estoy trabajando, estoy en una planta armadora de carros.
2: Ajá.
1: Y traigo mis audífonos.
2: Bueno, entonces acércate el microfonito, por favor, para que pueda escucharte. Platícame, ¿bromita para quién, Pepe?
1: Pues va a ser para mi hermana, Pandita.
2: ¿Y cómo se llama tu hermana?
1: Mi hermana se llama Brenda.
2: Brenda, ok. ¿Y qué broma para Brenda?
1: Pues, quería ver si le hacías la bromita del chancero, Pandita.
2: Ok, ¿y cómo quieres que la manejemos, mi estimado Pepe? Vuelvo a insistirte, perdón, pero acércate el micrófono para que te entienda la audiencia que nos acompaña, porque si no, pues no se va a entender mucho la explicación.
1: A ver, mi Pandita, pues la situación está en que mi hermana ahorita está tomando mucho,
2: uh-huh,
1: porque tiene problemitas con su esposo.
2: Ok, entonces, está tomando mucho toma, o sea, ¿como cuánto toma?
1: No, Pandita, pues como un medio cartón, 2 cartones de caguamas. Como...
2: Ah, ¿tanto así?
1: Vaya.
2: ¡Órale!
1: Sí,
2: ¿pero qué? ¿Medio cartón cada semana o cada cuándo?
1: No, pues cada 8 días, Pandita.
2: Ay, hija de calamar. Ok, ¿y cómo se llama el marido?
1: Se llama Omar.
2: Omar, ok. ¿Y cuánto tiempo llevan juntos ellos dos?
1: Ellos ya tienen como unos 6, 7 años juntos.
2: Ah, pues no tanto. Oye, pero realmente ella que esté tomando, ¿sí es por los problemas que tiene con Omar o ya trae otras broncas que
1: no, se sumen? No, sí es problemas con Omar.
2: Ok, ¿y qué tipo de problemas que tú sepas?
1: Ah, pues, él ya la cachaba con 2, 3 chavas. Mi hermana iba a hacer a las chavas y todo ese papaya. Él sale porque era a las 6 de la tarde y llega a las 3, 4 de la mañana.
2: Órale, no, pues sí, un buen rato, compadre, no manches. Sí está genial.
1: Y luego, Pandita, que llegara tomado, pero ni tomado llega.
2: Entonces, ¿qué llega todo besuqueado? ¿Llega cómo?
1: No, dice que nomás se la pasa con sus valedores.
2: Pues imagínate.
1: Ya no se la compro, pero bueno.
2: No, hombre, está medio heavy. Oye, entonces, ¿quieres que le hablemos y cómo quieres que cuadremos esto? Platícame.
1: A ver, mira, yo tengo... La verdad, me gusta ir a ver a los santeros.
2: Ok.
1: A que me hagan unas limpiecillas ahí, por si hay algo que me quieran hacer.
2: Ajá.
1: Pues se la persiguen. Entonces, fíjate que en una de esas, yo le platiqué pensando en la broma. ¿Sabes qué, hermana? El santero, fui a ver un santero a Tepoztlán. ¿Y qué crees? Saliste tú, oye. Y me dice, no manches, ¿y qué te dijo? Entonces yo le dije, ¿sabes qué? La verdad no me quiso decir a mí, pero, él necesita hablar contigo, ¿quiere que yo te vaya a traer? Y dice, no, pues tiene que me marque, entonces quería ver si le marcas, Pandita.
2: ¡Dale! Ok, entiendo perfectamente. Oye, ¿y tú cada cuándo vas a que te hagan trabajos de limpio? ¿Por qué acostumbras eso?
1: Ya ves, mira, aquí en la vida hay que atorarle a todo, pues. Entonces, pues no queda mal que te vayas a hacer una limpiecita, por si bien o por si no, la cosa ya se
2: hizo. O sea, por si se necesita. Okay. Bueno. Platícame, para poder hacer mi chamba. Para poder hacer mi chamba correctamente, necesito que me platiques de tu hermana. Vuelvo a insistir, háblame fuerte, ya comentaste que estás chambeando, pero acércate al microfonito de tu aparatito. Sí, platícame, Pandita. ¿Cuántos hijos, más o menos qué edad? Platícame para ir anotando.
1: Mira, ella tiene sobre unos 23 años y mi cuñado tiene 24.
2: Ok.
1: Ellos viven en la casa de mis papás.
2: Ok.
1: Sí, ahorita están separados por lo mismo de que han tenido problemas, de que él no se compone, pues, de que siempre quiere llegar a las 4 o 5 de la mañana, a veces que ni llega.
2: Ok.
1: Entonces mis papás lo ven mal y ya sabes, no, es que no se compone, es que tú diles. Entonces llegó un grado donde ya mi hermana ya la desesperaron y que ya. Entonces, pues, por otra parte, pues tiene sus 3 hijos. Tiene a Omar, de 7 años.
2: Ajá.
1: Mateo tiene 4 y una niña de 2 añitos.
2: Ok, ¿y son hijos de Omar los 3?
1: Sí.
2: Okay.
1: La niña tiene síndrome de Down.
2: Ok, es una niña especial, la de 2 años.
1: Una niña.
2: ¿Me dices, cómo dices que se llama la chiquita de 2 años?
1: Estrellita.
2: Entonces ellos están separados, pero Omar sí, pues ve por tus sobrinos, o de plano es un desobligado.
1: No, pandita, pues cuando quiere el es buen chavo, porque la verdad no toma, no fuma, pero ahora se le han metido unas ideas bien locas, pandita.
2: Okay, entonces, ¿qué pretendes tú con esta? ¿Qué pretendes con esta broma para tu hermana Brenda?
1: Pues que salí bien un rato y va a ver que le eche ganas, y si está con mi hermano, pues que puede, con mi cuñado, pues qué bueno, y si no, pues ella puede salir adelante, pandita. Y la verdad, pues, mi cuñado es para que se hubiera puesto las pilas cuando supo que mi sobrina pues era especial, pues. Pero fíjate que parece que no fue así, pandita.
2: ¿Qué te parece? Entiendo perfectamente para dónde vas. ¿Qué te parece que le mencione que Omar tiene otra mujer, ¿ok?
1: Ah, eso sí te lo va a creer, porque ya le agarraron sí, como tres o cuatro okay, mujeres.
2: Pero aquí el problema es que una de esas mujeres es la que le está haciendo el daño.
1: Sí,
2: y podría hacerle el choro y todo el rollo. Ok, no sé, ¿algún nombre que este venga a la mente que podamos utilizar o el que sea?
1: No sé, el que sea, pandita.
2: Ok, Omar, ¿qué tipo de cosas hace? ¿A qué se dedica?
1: Él tiene una procesadora de agua.
2: ¿Una qué, dijiste? ¿Procesadora?
1: Procesadora de agua.
2: Para ok. Muy bien, entonces, a ver, tú vives en Cuernavaca, me dijiste que yo estoy en Tepoztlán.
1: En Tepoztlán.
2: Ok, ¿y ella vive en dónde? ¿Dónde vive ella?
1: Ella vive en Ecatepec, Estado de México.
2: En Ecatepec. ¿Quieres que sea el doctor Cardiel? ¿Quieres que sea el indio Chayén?
1: El doctor Cardiel.
2: Ok, perfecto. Sí, sí. Pues vamos a darle. Vamos a ver si realmente podemos ayudar a esta alma en pena, porque el doctor Cardiel se la sabe. Marcamos las bromas en el Panda Show.
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2: Excelente. Mi estimada amiga, a toda la gente que nos está escuchando en este momento a través de la radio, a través del internet, ustedes son víctimas, ¿no?
5: Bueno.
2: Mi estimada amiga, habla el doctor Cardiel. Le estoy hablando de Tepoztlán, en el Estado de México. Mi querida amiga Brenda, ¿tiene tiempo usted de hablar conmigo?
5: ¿Quién habla, perdón?
2: Soy el doctor Cardiel. José, su hermano que vive en la ciudad de Cuernavaca, es mi paciente.
5: Sí.
2: Él me ha consultado en varias ocasiones y yo a través de los caracoles, a través de las cartas, a través del limpiamiento le he ayudado en diferentes ocasiones.
5: Ajá.
2: El motivo de mi llamada es porque la última ocasión que estuve con él, sentí algo muy especial.
5: Ajá.
2: Antes que nada, mi querida amiga, déjeme decirle que esta llamada no es con ningún fin económico. No hablo para pedirle dinero. No soy ninguna persona que chantajee con ciertas circunstancias. Soy una persona que tiene el don de poder ayudar a la persona que lo necesita. Y es por eso que estoy hablando con usted.
5: Claro.
2: Para que usted no dude de mi capacidad y que soy un charlatán, le voy a pedir un favor antes de que entre a materia. Pregúnteme lo que usted quiera. Algo muy personal, algo que usted tenga, algo que necesite saber. Porque yo sé, a través de las ósmosis, que usted ha tenido problemas, incluso problemas de salud. Y no solamente usted, sino sus hijos. Tos, gripa, usted dolor de cabeza, dolor de cuerpo. ¿Miento o no miento, mi estimada amiga?
5: Sí.
2: Y yo soy la persona capacitada para ayudarle. Dígame, hágame la pregunta, ¿qué es lo que usted quiere saber? Pregúnteme.
5: Quiero saber si mi esposo anda con una señora de 40 años.
2: El nombre de su pareja es Omar.
5: Sí.
2: Incluso usted tiene un hijo de 7 años. De su mismo nombre.
5: Ajá.
2: Mateo. Y también veo algo de luz. Estrella. Veo como una estrella. Una niña preciosa especial. que incluso Omar se ha hecho de la vista gorda y en realidad no ha enfrentado, no ha podido superar esta situación.
5: Sí.
2: Él anda con una mujer de 43 años. Su nombre es Guadalupe. Y esta mujer es precisamente la que le ha creado un fetiche, la que le ha creado el mal. Usted vive con sus padres. ¿Miento o no miento, mi estimada amiga?
5: Sí, sí, vivo con mis padres.
2: ¿Y esta persona de nombre Omar estuvo en casa de usted? No puedo visualizarlo bien. ¿Hace 5 o 6 semanas?
5: No, de hecho estuvo hoy aquí.
2: Estuvo hoy con usted, pero antes. Sí. ¿Antes de hoy hace cuánto tiempo estuvo?
5: Como hace... No, pues apenas ayer también, casi del diario viene.
2: Porque yo puedo visualizar que hace 4, 5, 6 semanas él estuvo en casa de usted y puso tierra de panteón. Hay una parte de su casa donde hay tierra de panteón. Y es ahí prácticamente donde empiezan los problemas. Porque esta mujer lo quiere destruir.
5: ¿A él o a mí?
2: A ambos, pero principalmente a usted. Usted tiene problemas de alcoholismo. Usted está tomando mucho, mi estimada amiga. ¿Miento o no miento?
5: No, no miente.
2: ¿Por qué está tomando tanto usted? ¿No puede entender que está destruyendo su vida? ¿No puede entender que usted tiene una responsabilidad no solamente con sí mismo? Tiene una responsabilidad con 3 criaturas. ¿Por qué está bebiendo tanto, mi estimada amiga? ¡Platíquemelo!
5: Pues por tantos problemas. Luego ya no sé qué hacer y es la solución que no lo es.
2: Precisamente, Guadalupe, es lo que quiere que usted haga. ¿Y sabe qué es lo más triste de la historia?
5: Ajá.
2: Que usted está haciendo caso a esa maldición. Porque usted sabe que el alcohol destruye. Ajá. Y al momento que usted se destruya, no solamente va a acabar con su vida, con sus principios. Va a ocasionar problemas con sus padres, porque incluso ellos están tristes. Y no solamente esto, es un efecto dominó, porque no solamente está siendo afectada a usted, sino también sus hijos. Déjeme decirle que usted va por mal camino. Déjeme comentarle que usted no está teniendo conciencia de lo que está pasando. Hay un enemigo, y un enemigo silencioso llamado alcohol.
5: Ajá.
2: Usted está tomando mucha cerveza.
5: Sí.
2: ¿Y por qué?
5: Por lo mismo de tantos problemas que hay.
2: Y si usted tiene problemas, ¿por qué no actúa? Si usted tiene problemas, ¿por qué no los enfrenta? Si usted tiene problemas, ¿por qué no agarra el toro por los cuernos? Omar incluso le ha manifestado que está confundido.
5: Ajá.
2: Porque él le sigue hablando con palabras de amor.
5: Sí.
2: ¿Miento o no miento, mi estimada amiga?
5: No, no miento.
2: ¿Qué le comentó Omar el día de hoy?
5: Pues nada, estuve, como mi hija tuvo cita en un, tuvimos que ir a un centro de rehabilitación, fuimos y a ver dónde estaba el lugar y todo, regresamos, estuvimos aquí en la casa 5 o 10 minutos y se fue.
2: Pero usted sigue teniendo relaciones íntimas con él.
5: Sí.
2: Yo le hago una pregunta. Usted y él decidió irse. Él ya no habita con usted. Él no se hace responsable. Él no atiende a Estrella, que es una niña especial. Él no cumple con las obligaciones con Omar. No cumple con las obligaciones con Mateo. ¿Y usted le sigue dando de comer? ¿Por qué?
5: Por tonta.
2: ¿Usted sigue sintiendo amor por el padre de sus hijos?
5: Sí.
2: ¿Está usted segura?
5: Sí.
2: Dígame, 5 ejemplos, 5 palabras. Dígame 5 motivos por lo que usted argumente que sigue sintiendo amor por Omar. Dígame.
5: Porque es el papá de mis hijos, porque es con la persona que he compartido casi 12 años juntos, porque lo amo. Y porque hace tiempo cuando estuvimos bien, pues estuvimos bien, bien en pareja. Nada más fue de cuando se metió esta mujer y ya de ahí él cambió mucho.
2: Yo le hago una reflexión. Para usted, la prioridad son sus hijos, porque son frutos de un amor.
5: Sí.
4: Pero si este hombre, el cual usted expresa amor, pasión, entrega, no es responsable con los seres humanos, con el fruto de esa relación, ¿cómo es posible que usted le siga amando y lo siga teniendo en ese concepto? ¿Cómo es posible? Es como si usted tuviera una amistad. Vamos a remontarnos a la etapa secundaria. Y hay una amiga que le está molesta y molesta y le pega y le pega y le pega. Pero usted la considera una amiga. Y le sigue pegando. ¿Usted la seguiría queriendo?
5: No.
4: Entonces, ¿por qué? Si este es el mismo ejemplo, en el cual él no es responsable con los tres menores, ¿por qué usted expresa que le sigue amando? Y principalmente, sigue teniendo intimidad con él.
6: ¡Ay!
4: ¡Respóndame!
5: No sé qué contestarle, la verdad.
4: Precisamente porque usted no tiene rumbo. Usted está envenenada. Esta mujer, esta tercera persona, y déjeme decirle que no solamente es una. Omar anda con otra mujer. Sigue frecuentando a otra mujer. No. ¿Y sabe qué es lo más triste de todo? Que usted tiene intimidad sin protección. ¿Miento o no miento, mi estimada amiga?
5: Sí.
4: Y él también no utiliza protección con otras mujeres. ¿Sabe el riesgo en el cual usted se está enfrentando?
5: Sí, claro.
4: ¿Sabe el problema en el cual usted está poniendo en riesgo a sus hijos?
5: Sí.
4: Aquí solamente hay dos soluciones, mi estimada amiga. Uno, o usted definitivamente se aleja del hombre que dice amar. O dos, romper con esta maldición. Con esta maldición que realmente le estaban dando Tania Guadalupe, que es su nombre correcto, Tania Guadalupe.
5: ¿De la mujer esta?
4: Es correcto.
5: Pero yo tengo otro nombre.
4: Su nombre es Tania Guadalupe. ¿Cuál es el otro nombre que tiene usted?
5: Irma. Yadira.
4: Pero Irma es la segunda mujer. Yo les acabo de mencionar que hay dos mujeres.
5: Ajá.
4: Pero Tania Guadalupe es la mujer que la quiere deshacer a usted. Irma verdadera... Irma ti... Oh, Dios. Irma tiene una criatura de 5 meses.
5: No.
4: Sí. Tiene... Estoy viendo un bebé.
5: Ajá.
4: Y este hijo es de Omar. Omar está teniendo otro hijo con esta mujer de nombre Irma. ¿Usted lo sabía?
5: No.
4: Yo se lo estoy revelando. Soy el doctor Cardiel y realmente yo puedo visualizar todo. A pesar de lo que le estoy diciendo, a pesar de las pruebas, a pesar de que usted sabe de que existe una mujer Irma, que si usted sabe que yo le estoy diciendo que existe Tania Guadalupe, ¿puede seguir amando a este hombre?
5: No, ya no.
4: Vuelvo y repito. Si usted verdaderamente quiere, ama y quiere seguir estando al lado de Omar, necesitamos romper esta maldición. Yo le aseguro que si usted sigue mis pasos, en 6 meses, no solamente, ni más ni menos, en 6 meses, Omar regresará con usted diferente, amoroso y principalmente entregado a su familia. Pero ojo. Él ya tiene un hijo de 5 meses con otra mujer. ¿Usted estaría dispuesto a aceptarlo con otro hijo?
5: No. ¿Estás seguro que con Irma tiene un hijo?
4: Se lo garantizo. Y se lo puedo comprobar.
5: ¿Cómo?
4: Tengo yo los medios, tengo las pruebas. Él, fíjese lo que le voy a decir. El fin de semana va a ir a visitarla. ¿Usted vea la manera de tomar su cartera? Él en la parte de atrás principalmente utiliza una cartera. Y ahí va a encontrar una fotografía. Va a encontrar a 3 personas, 3 siluetas. Irma, un bebé y Omar.
5: ¿Es su cartera de él?
4: Se lo garantizo, es correcto. Ahí está la prueba. En el momento que vaya, yo puedo visualizar que va a ir este fin de semana. Usted tome, vea la forma de tomar la cartera. Busque un distractivo y busque la parte de atrás de la cartera. Y ahí encontrará prueba Pero para esto, necesito hacerle una protección. ¿En qué parte está de su domicilio y con quién está?
5: Estoy sola arriba en mi cuarto.
4: Muy bien. Le voy a pedir de favor que vaya y tome un diente de ajo y un pedazo de cebolla y un par de huevos.
5: Pero ajo no tengo, nada más tengo cebolla y los huevos. Tengo un huevo y la cebolla.
4: ¿No tiene ajo?
5: No.
4: Yo le recomiendo que nunca debe faltar el ajo. El ajo es protección. El ajo es salud.
5: Yo sí tengo.
4: Debe de tener, busque.
5: Sí, sí tengo ajo.
4: Sí, yo lo visualizo. Usted tiene el ajo.
5: Sí.
4: Pele un diente, no importa que sea pequeño.
5: Ya están pelados.
4: Solamente necesitamos uno.
5: Ajá.
4: Y un pedazo de cebolla.
5: Voy para allá.
4: ¡Corra, mi estimada amiga!
5: Sí. Huevo. Y un pedazo de cebolla.
4: Y el par de huevos.
5: Son dos o nada más uno.
4: Solamente necesito un diente de ajo.
5: Ajá, cebolla.
4: Un trozo de cebolla y un par de huevos.
5: Ajá.
4: Le voy a pedir, por favor, que usted ingrese a su boca el diente de ajo.
5: ¿Por?
4: Y necesito que usted lo mastique 20 ocasiones. Una en una. Y vaya enumerándomela.
5: ¿Todo el ajo me lo meto?
4: Todo el ajo. Métaselo todo a la boca. Completo.
5: Ajá, ya.
4: Y usted mastíquelo 20 veces. Ni una más, ni una menos. Y váyame diciendo el número de masticadas que le va dando. Uno, dos, tres.
5: Cuatro, cinco, seis, siete, ocho, nueve, diez, once, doce, trece, catorce, quince, dieciséis, diecisiete, dieciocho, diecinueve, veinte.
4: Bien, mi estimada amiga, ingiéralo. El ajo es salud. Posiblemente después le huela un poco la boca, pero usted se lava los dientes y listo. ¡No vomite! ¡No vomite! Usted va a sentir ganas de vomitar, pero no vomite. No permita que la maldad esté luchando en contra de lo nuestro. La estoy limpiando, la estoy purificando.
5: Listo.
4: ¿Cuál es la fruta que a usted más le gusta?
5: El mango.
4: El mango. Muy bien. Le voy a pedir que se meta a la boca el trozo de cebolla. E imagine que la cebolla es mango. Le va a saber a mango. El poder de la mente es muy grande.
5: ¿Ya ahora cómo?
4: 20 masticadas. E igual necesito que me vaya enumerando una por una las masticadas. Uno, dos, tres,
5: cuatro, cinco.
4: ¿A qué
5: seis,
4: le está sabiendo?
5: Ocho, nueve.
4: A mango, ¿a qué le está sabiendo, Brenda?
5: 12, a mango, 13, 14.
4: ¿A qué le sabe? 15, ¿qué está comiendo?
5: 16, mango, 17, 18, 19,
4: 20. Ingiera, ingruta, coma. Bien. ¿Qué tal está el mango? Rico.
5: Rico.
4: Jugoso. Estoy purificándola por dentro. Créame que si usted sigue mis indicaciones, esta maldición se romperá. Y si usted quiere que le demuestre que existe lo que estamos platicando, ahora que tome la fotografía de la cartera de Omar, lo verá. Y usted tomará su decisión. Tome el par de huevos, por favor. Tome el teléfono con la mano. Bueno, con uno es suficiente.
5: Ok.
4: Tome, por favor, con la mano izquierda el teléfono y con la mano derecha vamos a ir pasando el huevo por todas partes. De forma circular. Forma circular en contra de las manecillas del reloj. Pásese
5: ¿de
4: el huevo
5: hacia abajo?
4: Sí, de arriba hacia abajo. Váyase pasando el huevo por la cara. Pásese los huevos por la nuca. Pásese el huevo por la cabeza. Pásese el huevo por todas las partes del cuerpo, por el busto, por el vientre, por todo. En forma circular en contra de las manecillas del reloj. Y repita conmigo, Kalim Kalim.
5: Kalim, Kalim.
4: Kalim, Kalim.
5: Kalim, Kalim.
4: Omar, hijo Kalim, ven a mí.
5: Omar, hijo Kalim, ven
4: Kalim,
5: a mí.
4: Kalim, Kalim, amárrate para mí.
5: Kalim, Kalim, amárrate para mí.
4: Kalim, Kalim, amárrate para mí.
5: Kalim, Kalim, amárrate para mí.
4: Grítalo más fuerte, grítalo con devoción. Kalim, Kalim.
5: Kalim, Kalim, amárrate junto a mí.
4: Kalim, Kalim, Kalim, amárrate para mí.
5: Amárrate para mí.
4: Muy bien, mi estimada amiga, no deje de pasarse el huevo por todos lados. Usted puede. Repita conmigo. Umstrim, umstrom.
5: Umstrim, umstrom.
4: Mi corazón para que entre.
5: Mi corazón para que entre.
4: Mi amado y me dé mi papachón.
5: Mi amado y me dé mi papachón.
4: Muy bien, repítamelo, repítamelo, háblelo, dígalo con convicción. Dígalo, repítalo. Kalim, Kalim.
5: Kalim, Kalim.
4: Ven a mí.
5: Ven a mí.
4: Omar, ven.

0: qué no puede creer?
1: Que tengo un hijo. Que me haya hecho esto.
0: ¿El engaño de Omar?
1: Sí.
0: Pero le voy a decir una cosa, mi estimado. Gran parte de la culpa la tiene usted. Porque usted ha permitido muchas cosas que no debió haber permitido en la relación. ¿Miento o no miento, mi estimada amiga?
1: Sí.
0: Usted no debió haber permitido tantas cosas en su momento. Y usted lo permitió. ¿Y sabe por qué? Por la bandera del amor. Por eso, precisamente. Y déjeme decirle que con el tratamiento que acabo de darle, cuando usted tome el mínimo trago de cerveza o de alcohol, le va a saber a petróleo.
2: ¡Ay!
0: Necesito que me dé la promesa y el juramento que va a dejar el alcohol. Usted debe tener la voluntad. Y si no es por usted, por el amor a sus hijos.
1: Sí, claro, ya no he tomado. Ahorita tengo 2 semanas que no tomo.
0: Y déjeme decirle que para poderle demostrar que tengo el poder, su hermano le va a hablar por teléfono. Porque él está sintiendo que usted está sufriendo. Y le va a llamar y le va a preguntar, ¿cómo estás, hermano? Estoy preocupado por ti. Y a partir de que colguemos, cuente hasta 30. Y cuando usted diga 30 en ese momento, le estará llamando su hermano José.
1: ¿Él sabe todo esto?
0: Él sabe. Él sabe que está en problemas. Él no sabe de lo que estamos hablando.
1: Ajá.
0: Él no sabe. Cuente, por favor.
1: 1, 2, 3, 4.
0: No, todavía no. Le voy a pedir, por favor.
1: Bueno, ¿puedo hacer una pregunta?
0: Dígame, mi estimada amiga, lo que usted quiera.
1: Entonces, ¿cuántos meses o años lleva esta persona con Omar?
0: Lleva poco tiempo. En realidad, apenas está rebasando el año.
1: Con Irma.
0: Es correcto.
1: ¿Y con la otra?
0: Con Tania Guadalupe lleva apenas 3 meses.
1: Ajá.
0: Por eso, es que de una manera muy cínica, él se acerca a usted y le dice palabras de amor. Y lo más triste de todo es que usted tontamente cree en él. ¿Miento o no miento, mi estimada amiga?
1: Sí, es cierto.
0: Yo le voy a pedir de favor que en este momento vaya y se lave la cara. Y también dese un chapuzón.
1: ¿Me baño?
0: Sí, con agua tibia.
1: Ajá.
0: 5 minutos. 5 minutos con agua tibia. Necesito que usted se meta a la ducha. Agua tibia, 5 minutos. Y en esos 5 minutos le va a llamar su hermano porque está muy preocupado por usted. Y es muy importante que en esos 5 minutos usted repita lo que estuvo diciendo. Kalim, Kalim, Omar, hijo Kalim, ven a mí y amárrate para mí. Repita conmigo. Kalim, Kalim.
1: Kalim,
0: Kalim. Kalim, Kalim, ven a mí.
1: Kalim, Kalim, ven a mí.
0: Y amárrate para mí.
1: Y amárrate para mí.
0: 5 minutos. Métase a la ducha ahora y le llamará a su hermano. Mi estimada amiga, para mí es un placer poderle hablar y poderle tratar esta situación. Y créame que el fin de semana, si usted toma la cartera de Omar, encontrará la prueba que me solicitó.
1: Ajá.
0: Muchas gracias.
3: No manches, José, ya me dio pechito. Pobre de tu hermana, sí está bien enamorada y está bien tarima pendeja.
0: José, por favor, mira, si ahorita te marca, no le respondas. Déjame hacer la pausa, voy rápido al corte.
4: Ah, ya está.
0: Ok, y regresando, ahorita ve preparando tu choro, por favor, porque ahorita le vas a hablar y le vas a decir, oye, carnal, tengo mucho dolor de cabeza, estoy muy preocupada por ti. Entonces ella te va a decir, no, pues si es que, ¿qué crees? Me habló. Y ya, ¿y qué te dijo? Entonces tú le dices, no, pues el doctor Cardiel es buenísimo y aparte se la sabe de todas. Aguántame tantito, voy a la pausa comercial. 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

0: cómo no.
1: Se han querido mucho, han tenido buenas experiencias, malas también, como cualquier otro matrimonio. Pero sí, esta vez mi cuñado se está pasando, pues. Y yo no me meto en su relación, pues, ¿verdad? Yo nada más hablo con mi cuñado me respeta mucho y yo le digo a mi hermana, piensa las cosas. Yo te voy a ayudar cuando tú me digas, ¿sabes qué? Ya lo quiero dejar, pero que realmente lo quieras dejar, pues porque si tú no quieres, ¿y cómo? Pero ojalá y se compongan las cosas, yo siempre estoy diciendo.
2: Pero ya hablando, yo creo que hablando neta, yo creo que si quieres y amas a tu hermana como lo expresas en esta llamada,
1: sí,
2: pues sí, apóyala, carnal, porque, pues mira, tiene un gran compromiso, o sea, sabemos en realidad que Omar, pues anda de canijo, ¿no? Esa es una realidad.
1: Okay. Es una realidad, sí.
2: Segundo, muy su bronca, aquí no es, no debemos que criticar a Omar, no sabemos la situación de ellos. Pero hay tres criaturas, o sea, está Omar, está Mateo y está Estrellita, entonces,
1: sí.
2: Brenda está equivocando el camino porque, como le dijo el doctor Cardiel, aquí hay una corresponsabilidad de los dos, y bueno, el alcohol, pues no está siendo un buen consejero, y más en esta etapa de confusión. Y aparte, ¿sí? Pues ya ves lo que le sacó el doctor Cardiel, o sea, va y el otro pues le entrega la llave. ¿Sabes así cuándo va a regresar tu cuñado? Pues sí.
1: Sí.
2: Bueno, ya pasó el tiempo. A ver, carnal, te necesito bien concentradito, sé que estás chambeando.
1: Sí.
2: Primero, te acercas al teléfono. Segundo, cuando, ¿cómo le dices de cariño? Brenda, hermana, carnala, gorda,
1: carnala.
2: Flaca. Carnala.
1: Ben.
2: Ok, bueno, entras bien preocupado en el cual, oye, Bre, ¿estás bien? Tengo un dolor de cabeza, pero tremendo, y de repente te me viniste a la mente y ando como angustiado, incluso la piel se me puso de gallina, ¿estás bien? O sea, para eso le vas a hablar, ¿ok?
1: Ok, ya está.
2: Para eso le vas a hablar, entonces ya te voy a decir, no, pues sí, carnal, fíjate, y dejas que ella se desplaye, que te diga, ajá, todo lo que tenga que decirte, no, ¿cómo y qué te dijo y qué subió, bajó y qué te comentó? Ok, obviamente contigo no ha hablado el doctor Cardiel, y buscas el momento, nosotros también te vamos a ir indicando para que le digas, no, espérame, tú le vas a decir, oye, me acaba de mandar un mensaje, el doctor Cardiel me pidió que te preguntara algo, y te va a decir que ya le dices, ¿cómo se oye el Panda Show? Ok. Listo, pues vamos a darle, vamos a ver cómo se arma la malcocha, señores, en directo desde el Panda Go Center. ¡Qué nervios! ¿Cómo va a reaccionar esta morra cuando le digamos que sea broma? Pronóstico reservado, Marco.
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2: Excelente. Listo, carnal.
1: Hola.
8: Bueno.
1: ¿Qué pasó, hermanita? ¿Cómo estás?
8: Bien, bien, ¿y tú?
1: Bien, bien. ¿Sí te marcaron o qué onda?
8: Sí, ya me marcó.
1: ¡Qué manches! Sí, con razón me está doliendo la cabeza, hombre. ¿Tiene un dolor?
8: Manches.
1: Sí.
8: Ajá.
1: Me duelen hasta las manos, oye.
8: Ajá.
1: Y tengo unos ascos, como no tienes idea. ¿Qué te dijo? A ver, cuéntame.
8: Pues ya te chequé con él.
1: Ajá, dime.
8: Pues me dice que... ¿Qué pego con Omar? Que anda con dos viejas. Con una de 43 y otra de igual como de 40.
1: Ah, cabrón, ¿le gusta desarrugar o...? Ah, no, le gusta planchar la ropa ajena.
8: Y
1: dime.
8: Y que con la de 43, que se llama Guadalupe, que apenas con esa anda, que tiene apenas 3 meses. Y con la otra...
1: Ajá,
8: 3 meses. Y con la otra, que vive aquí en la 19, dice que con ella ya hasta tiene un hijo.
1: Ya ves, te lo dije.
8: Que él dice que él ve un bebé como de 5 meses. Me dice que
1: eso,
8: con ella. Pero yo he visto a la señora, yo no he visto que traiga ningún niño.
1: Oye, pero ¿crees que a lo mejor se queda a cuidar el niño en las madrugadas? Por eso no llega temprano a la casa, ¿o sí?
8: ¿Quién sabe?
1: ¿No crees?
8: Me dice
1: ¿cómo
8: que
1: lo ves
8: no
1: a él?
8: Que él no puede asimilar lo de Michelle. Que no le cabe en la cabeza, que no... O sea, que no, sí, usted no lo asimila.
1: Ajá.
8: Que él vino y que enterró tierra de panteón aquí en la casa.
1: A lo mejor abajo del lavadero o la entrada del baño, hijo de...
8: Pero dice que esta vieja fue la que le dijo.
1: Ajá.
8: O sea, que la vieja de la primera, la Guadalupe, con la que tiene 3 meses, quiere que para empezar quiere destruirme a mí.
1: No,
8: o sea,
1: pero...
8: Me quiere mi abuelo, o sea, los ajá. dos, pero principalmente a mí.
1: Ajá.
8: Y que esa vieja fue la que le dijo que viniera a poner la tierra de panteón aquí a la casa. Que le dio ella la tierra de panteón para que viniera a echarla aquí a la casa.
1: Ajá.
8: Y me dice que y me dice que pues sí, que es un padre desobligado, que no atiende a sus hijos, que no ve estrella, pero él no hace todo eso por lo mismo de que no puede asimilar que estrella está así.
1: Ajá.
8: Entonces pues me dijo que pues ya me protegió.
1: Ajá.
8: Me hizo que me comiera un ajo y cebolla.
1: Ajá.
8: Y me limpiara con un huevo.
1: Ajá.
8: Y ahorita
1: oye, ¿no has visto nada extraño ahí en la casa?
8: No, pues yo no he visto nada raro.
1: Oh, ya. No, pues, ¿y tú qué piensas, carnal? ¿Qué piensas hacer o qué onda?
8: Pues ya me dijo que o que lo dejo y ya yo sigo con mis hijos, o otra, que él hace que regrese conmigo y que ahora sí ya vea a sus hijos, que preponga atención a sus hijos. Dice, pero ¿tú crees estar con él cuando él ya tiene otro hijo? Le dije yo que no.
1: Yo le dije. Ya ves, te lo dije. Pues como son de aquí de Tepoztlán.
8: Ajá.
1: Pues bien buenísimo el brujo este, oye, te lo dije. Y como ves, no, pues hay que te ponga las pilas, Carla, no hay otra.
8: Porque haz de cuenta que hace tiempo, como unos 4 o 5 meses, él tuvo unos mensajes donde él le mandaba la dirección y todo al hijo de la vieja que vive aquí en la 19, que era que la doctora B mandó todos los datos. Entonces yo hablé a la doctora y le dije que a qué habían ido esas personas, que ella las había atendido y les di nombre y todo, y me dijo que ahorita ella me iba a buscar en ver que ponen expedientes y todo.
1: Ajá.
8: Dijo que ella iba a buscar los nombres y todo de por qué habían ido y a qué horas y todo. Le dije que me hiciera ese favor y me dijo que sí, que ahorita me iba a marcar.
1: Oh, ya. No, tío, es un buenísimo ese brujo, ¿eh?
8: No, y le dije, ¿quieres que te compruebe que tiene un hijo? Y le dije que sí, ¿no? Y me dice que el fin de semana que vea yo cómo quitarle la cartera a Omar, y que atrás en la cartera va a traer una foto de la Irma, de la Irma, del bebé y de Omar.
1: Oye, ¿y qué tratamiento te hizo? ¿Te tiró los caracoles o te va a dar un collar o qué onda?
8: No me dijo nada, nada más me dijo así.
1: ¿Qué te dijo que hicieras o qué onda?
8: No me dijo, nada más me dijo que me comiera el huevo, la cebolla, y que me lo hiciera con el huevo, pero no me dijo que si lo tiraba o que lo guardara, no me dijo nada.
1: Ajá.
8: Ahorita se cortó la llamada.
1: Oh, ya. No, pues, ahí al tiro, carnal, ¿eh?
8: Ajá.
1: Y pues sabes que cuentas conmigo y para adelante hay que darle a hablar con mi sobrino, por estrellita.
8: Ajá. ¿Vale?
1: ¿Sabes que
8: sí? Sí, gracias.
1: Espérame, me acaba de llegar un mensaje del doctor.
8: Ajá.
1: Me acaba de llegar un mensaje, carnal. Espérame, déjalo leo.
8: Sí.
1: ¿Estás ahí?
8: Sí, aquí estoy.
1: Mira, me dice que cómo soy el Panda Show, que es una broma.
0: ¡A toda máquina!
2: Estimada amiga, usted ha caído en las bromas del Panda Show.
1: Hermanita.
2: Oye, Brenda, no es cierto, es una broma de Pepe, de tu hermano.
8: No manches.
2: Estás en las bromas del Panda Show.
8: No, sí, ya te mando el pez de lanza, ¿eh?
1: ¿Ya qué sabe el ajo? ¿Cuánto masticar le dices?
8: No, ma.
2: Oye, ¿qué te supo la cebolla? ¿Qué te supo? ¿Eh?
8: La neta, la cebolla no me supo a nada.
2: ¡A mango! Oye, pero con el ajo ya estabas...
8: ¡Ay, sí, qué asco! ¡Nunca yo me he
2: Mi estimada amiga, déjeme decirle que José nos habló por teléfono aquí al Panda Show para hacerle esta bromita porque usted se pasa de tarima pendécuara. ¡Miento, no miento, mi estimada amiga! Chale, es que qué pasado de rosca el asunto, pero bueno, a ver, Pepe, dile a tu hermana por qué le hiciste la broma. Adelante.
1: Bueno, pues mira, hermanita, pues quiero decirte que te quiero mucho y pues para que le bajes un poquito a la tomadera y aparte sabes que cuentas conmigo y con toda la familia, pues con mis padres y conmigo principalmente. Y pues sabes que te amo y es para que te rías un ratito de que luego te pones medio agresiva y andas un poquito malhumorada. O sea, que le eches ganas y sabes que cuentas conmigo y te amo. Y con tu cuñada Yoli.
8: Gracias, qué bromita. Te voy a hacer pagar esa masticada de ajo, ¿eh?
1: Oye.
2: ¿Y cómo se la vas a hacer pagar la masticada de ajo?
8: Pues después pienso cómo, pero nada más que me pague un tatuaje y con eso me conformo la masticada, la mastico más.
2: A ver, pero ¿cómo que un tatuaje? O sea, ¿tienes tatuajes en tu cuerpo?
8: Sí, uno.
2: Sí. Yo te lo pago. Yo te lo pago. Neta, ¿sabes qué te voy a tatuar?
8: ¿Qué?
2: Un ajo. De un lado un ajo.
8: No, no hables,
2: y del otro lado una cebolla. Para que nunca se te... Oye, Brenda, ya hablando neta, yo creo que esta broma no la pide tu hermano, pero realmente tiene una moraleja y tiene un trasfondo. Y en realidad yo creo que la moraleja quedó muy claro. Cree en ti. Hay una situación difícil, una situación con Omar, en el cual es un amor longevo, es el amor de tu vida, pero tienes tres hijos que son un amor, tienes a la niña especial que es Estrella, a Omarcito de 7, a Mateo de 4 que te necesitan. Y yo creo que tomando el mal camino y yéndote al alcohol, a las adicciones, a las malas decisiones, no te va a llevar a ningún lado. Entonces, póngase las pilas, mija, agarra el toro por los cuernos, solucione su vida y esas cositas de que no, pues que la depresión, mira, si anda con otra vieja el Omar, pues es su bronca. ¿O no? Y bueno, y si tú sabes también que Omar anda de canijo y tú le sigues entregando la guantera, pues protégete. Protégete porque, bueno, ya en cualquier momento puede caer un chiquiringuillo más por ahí. Ya, mira, ya olvídate, Brenda, ya olvídate de que si él anda de canijo pueda contraerte. Tú sabes que están duras las enfermedades de transmisión. Aquí es que puedes embarazarte otra vez. Mi pregunta es, en esta situación, como está la relación, ¿aguantarías tener un hijo más? O sea, un cuarto hijo donde tú y él no están bien, ¿no? Entonces, ¿por qué no te cuidas?
6: ¡Ay, carajo!
8: Sí,
2: ¿por qué? aparte deja, son tres hijos, pero Estrellita necesita mucha atención porque es una niña especial. Y la chamba se complica.
8: ¿Quién es ese güey que se ríe como estúpido?
2: Ese es el Homero Simpson. Y el Peter. Y el papá Tijitujo. Sí. Chale, Omar, te dijeron. Oye, Burns, te dijeron estúpido. Oye,
8: creo más su voz de él que la tuya.
2: Oye, José.
1: ¿Qué pasó?
2: ¿Quién es esa estúpida que está peleada con el marido y se sigue metiendo con? ¿Quién es?
1: Qué bárbaro.
2: Oye, Brenda, si quieres hacerle o regresarle una bromita. Oye, ¿nos has escuchado o no nos has escuchado?
8: Sí, nos has escuchado varias veces.
2: ¿Sí? Pues ahora sí, pese a que nos has escuchado, te dimos una buena ensartada. ¡Miento, no miento, mi estimado!
8: No, ya no los voy a escuchar. Cada vez que los escucho me voy a acordar.
2: Pues yo creo que te vas a acordar. Y aparte, si te llegas a tatuar, por favor, que sea un ajo, por favor, sería épico.
8: No, más bien tú.
2: Oye, ¿y no te metiste a bañar, por cierto? ¿No te metiste a bañar?
8: No.
2: No, porque ya ves que el doctor Carrión te dijo, métete a bañar. Oye, digo, ya va a cerrar porque ya me tengo que ir. Repite la frase que estabas diciendo, ¿no? ¡Kalim! Omar, hijo de Kalim, ven a mí. Omar, ven a mí y amárrate a mí. Repite conmigo, no te hagas tarima, pendejo.
8: No, ya no.
2: Ay, la tarugués y la ignorancia realmente nos hacen, pero... De nada, estamos para servirte, Nos vemos, Pepe. Que tengas una excelente noche. Órale, díganme cómo se oye el pan. Mandy, ¿qué pasó, carnal?
1: Oye, quisiera mandar un saludo. Déjame mandar un saludo a mis amigos de aquí de la...
2: Órale, pero hable fuerte y mande los saludos. Órale, venga.
1: Un saludo para todos mis amigos de aquí de la... Alex, de Toldos, gracias.
2: No.

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1: Ay, es que la que entré antes, ¿verdad? Pero es que es la emoción y toda la enjundia que me va a estar contigo, mi querido Fer, ¿cómo estás?
2: Jessy, todo bien.
1: Felices de estar acá.
2: Felices también de estar aquí en Amigos Sin Derechos. Tenemos programamón.
1: Sí, pero de los fuertes.
2: De los buenos.
1: Sí, de los que dejan morete.
2: Exacto.
1: Sí, señor. Sí, señor. Así estamos el día de hoy, saludando con muchísimo cariño a la gran cadena EXA, también a la gran cadena La Mejor, a la cadena Globo. Estamos en Noticias, en BBS Noticias a través de YouTube y estamos conectados a las redes sociales de todas estas estaciones. Estamos de Mérida a Tijuana, de Tijuana hasta Mérida, mi querido Fer, felices, y nos puedes escuchar en podcast también en los Estados Unidos.
2: Exactamente.
1: En cualquier plataforma, ¿no?
2: Ahí estamos en todas partes, y hoy tenemos un invitadazo, va a estar con nosotros en Amigos Sin Derechos, al ratito vamos a platicar con él. Él es un comediante, hijo de una leyenda, es actor, es conductor, la hace de todo como uno, su nombre es Juan Pablo Fernández, y al ratito vamos a cotorrear con él.
1: También estará Gris Romero con nosotros en la música, y pues hay que platicar de cómo va el torneo. Hoy fue ahora sí que día de descanso.
2: Me sentí raro, Jessy. No supe ya ni qué hacer.
1: Sí.
2: Dije, ya mi vida ya no vale nada.
1: No, hombre, fíjate.
2: Estoy aburrido.
1: Que ayer estuvo bien interesante. Fuimos a comer a un lugar argentino.
2: Sí.
1: Donde estaba lleno de colombianos y suizos.
2: Ah, mira.
1: O sea, sí hay.
2: En un lugar argentino lleno de colombianos y suizos.
1: Y pues nada, que la tragedia llegó, se apoderó de los amarillos. No de los que tú odias, sino de los colombianos. Y pues están fuera de la Copa del Mundo.
2: La verdad, sí, un resultado que a mí me sorprendió, la victoria de Suiza. Y mañana, por cierto, tenemos partidazo que va a ser uno de los mejores juegos en estos cuartos de final. Lo veo muy parejo, ya se enfrentaron en Qatar hace 4 años. Tuvo la victoria a Francia, pero mañana juega Francia en contra de Marruecos, que me parece va a ser uno de los juegos pues más parejos de estos cuartos.
1: Y regresando a lo de ayer, pues ni con Camilo Vargas pudieron en penales.
2: Que además es un arquerazo para los penales.
1: Analizando, me decía Paquito Ánimas ayer, se tiró los cuatro primeros penales, se tiró a la derecha.
2: A la derecha.
1: El único penal donde se tiró a la izquierda, entró por la derecha marcó la derrota de Colombia. Bueno, finalmente los colombianos también fallaron. Lo de Argentina en la mañana fue un suceso.
2: Un suceso, y que además muy polémico. Después de ir abajo 2-0, empatan, Messi desaparecido un ratito, pero bueno, Messi parece que está desaparecido, pero cuando se prende, pum, hace lo que hizo y lo que vimos en este pase al Cuti Romero, que puso el 2-1, y luego Messi empata el juego, y luego Argentina, ya faltando minutos para que termine y que se fuera el partido a tiempos extras, lo gana 3-2 con ese gran cabezazo de Enzo Fernández.
1: Oye, a ver, esta pregunta se le hice en la mañana a Alfonso Arturo Vera Prendes, el todoterreno Vera, y te la pongo sobre la mesa. ¿Tiene razón Egipto de quejarse como se quejó de esta señal de racismo que hizo, de decir que es un torneo amañado, que es un torneo hecho a la medida para Argentina, que para qué los llevan si el campeón es Argentina? ¿Tú qué piensas?
2: No, yo siento que es la calentura del partido, y de pronto cuando terminas un juego así en donde crees que mereces más, porque al final Egipto creía, porque le anulan además un gol que fue gol a partir de que hubo una falta ahí, me parece que sí podría ser polémica, pero en mi caso yo sí creo que sí lo pisa, entonces sí había razones para no marcar y validar ese gol. Pero en el caso de Egipto yo siento que pues, salen, sobre todo el entrenador sale caliente del juego, pero creo que no hay razones para pensar que, o sea, en mi caso, bueno, al principio de la Copa hubo ahí una falta de Messi que también fue polémica, pero en general yo creo que no hay muchas razones para pensar que la organización organización está ayudando a Messi o Argentina, porque pues al final Messi es un tipo que te cambia cualquier juego y sí hace la diferencia. Entonces yo creo que no hay razón como para decir que Argentina ya va a ser campeón del mundo, porque lo están ayudando.
1: Oye, de alguna manera entonces fue la calentura del
2: juego. Siento que sí fue la calentura del juego. Lo de estos gestos racistas, la verdad es que no sé si le dieron seguimiento, yo no he visto nada. Es algo que el entrenador se pronunció, pero al final no he visto si...
1: No,
2: si...
1: sabes que incluso estaba cerca Messi estaba tratando como de calmarlos.
2: Sí.
1: Y no entendí bien a quién es, a quién le hacen la cruz con los brazos, que la cruz de
2: Racing. Parecía que se lo hacían al Dibu Martínez, ¿no? Como que iba la señal hacia al Dibu, pero al final pues no salió absolutamente nada, no hay ni una nota ahí que diga qué pasó. Y bueno, pues al final ya gana
1: a seguir
2: Argentina.
1: Con el torneo, a seguir con el torneo, volver al fútbol y pues vienen buenos partidos.
2: Exactamente, vienen buenos juegos, mañana el de Francia en contra de Marruecos, y es momento, mi querido Jesse, amigos de Sin Derechos, tenemos esta cápsula de Mon Gómez tras la derrota de la selección colombiana. Vamos a escucharlo.
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3: Amigos sin derechos, faltaba un integrante para los cuartos de final y sería Suiza o Colombia. Los colombianos ya no continúan en esta fiesta, son los europeos quienes lograron su clasificación. Pero ¿cómo se siente la afición colombiana que aún permanece en territorio mexicano después de este resultado?
4: El fútbol, ahora sí que no gana el que juega mejor, sino el que mete los goles, ¿no? Y hoy Colombia jugó excelente.
3: ¿Qué tal los trató México?
4: Muy bien, la verdad, excelente. Nos vamos con un buen sabor de boca.
3: Yo soy de Bucaramanga, pero le dije a mi amiga, hay que apoyar hoy a Colombia, porque somos países hermanos. Muy bien, además en esta fiesta surgió justo hasta eso del noviazgo, que si México, Colombia, y ya ambas selecciones nos quedamos fuera.
5: Sí, no, qué lástima. Estamos tristes por doble lado, porque perdió México y ahora pierde Colombia.
3: ¡Ay, amiga! ¿Cómo te sientes?
5: No, pues muy triste. La verdad sí, muy triste. Muy triste porque pues sí, ya pues anhela otra vez volver a vivir lo que vimos en el 2014, llegar a cuartos, avanzar y pues por primera vez poder levantar esa copa.
3: Pero además, bueno, en el caso de Colombia se venía de no haber clasificado en 2022 y hoy lo hicieron muy bien, se despiden hasta en la tanda de penales, peleando hasta el último segundo.
5: Bueno, sí, también nos hicieron soñar. Y bueno, hasta aquí en el último minuto estuvimos apoyando al final.
3: México y Colombia durante esta fiesta con una relación bastante especial que muchos hasta denominaron noviazgo. Y ambas selecciones se despiden de esta fiesta en octavos de final. Ya quedan definidos los colombianos, pues saliendo bastante tristes, no hay ambiente festivo, pero se continúa viviendo esta fiesta del fútbol.
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1: Aquí estamos en Amigos sin derechos. Gracias a Mon Gómez, que además estuvo ayer, que hace una chamba maravillosa.
2: Sí. Vayan ahí a checar las redes sociales. Nos platicó de su amistad con Julián Quiñones. Está bueno el chismecillo. Que era bien pedote. Sí.
1: Mira, fiestero.
2: Mira, yo la verdad, ¿quién soy yo para juzgar si yo soy igual?
1: Sí, no. Si yo no tomo mamila, o sea, pero bueno, eso me dijeron, ahorita ya me la cambian por fiestero, ¿no? Claro, está bien, sí. Era fiestero. Pero hermano, tiene nada de malo.
2: Además, no tiene nada de malo.
1: Estaba esto,
2: sí, ¿no? Ya.
1: Oye, el invitado.
2: Oye, tenemos invitado, hoy aquí en Amigos sin Derechos, mi querido Jesse, invitadazo.
1: Sí, señor.
2: Está con nosotros, ni más ni menos que suenen los tamborazos.
1: Suena bien.
2: Juan Pablo Fernández, bienvenido.
6: ¿Cómo estás?
2: Mi querido Jesse Cervantes, no te veía.
1: Carajo, ¿hace cuántas canas no me veías?
2: Sí, te conocí antes de que fueras Jaime Maussan, güey.
1: Sí, estoy cabrón. No. Me quiero regresar a pintar el pelo, pero me veía
2: Tú no tienes pelo.
1: No, pues exacto. Yo por eso uso gorra, para que no se me vea la pelona.
2: Hoy hablaban de Colombia. Sí. Les faltó
6: La neta, sí. Julián Quiñones, lo cepillaron, no lo convocaron. No, eso lo es karma, cabrón. Les faltó gol.
1: Oye, sí, y te voy a decir una cosa.
6: Nuestro Julián Quiñones.
1: Nuestro Julián Quiñones, le preguntamos al profe Osorio que vino. Y si él lo hubiera metido.
6: Sí, Juan Cambios Osorio.
1: Y sí. Y Don va siempre.
6: Sí, sí. No, ¿qué pasó?
1: Usted. Las Madrid que se pone con la Volpe. Están buenísimas. Pero él decía que él sí lo metería a jugar. Y luego vino este.
2: Aquivaldo
1: Mosquera. Y él dijo que no.
2: Dijo que no era.
1: Que él lo tendría en la banca. Que él sí lo tendría en la banca.
6: Ay, es que envidioso el Aquivaldo, por Dios.
1: Sí, que él sí lo tendría en la banca. ¿Cómo has visto el Mundial?
6: No, bien, la verdad es que es un super mundial, le salió a Infantino, perfecto, ¿no? Por ahora, las 48 selecciones, ha habido buenos partidos, ¿no? Lo que sí que el arbitraje en algunos momentos o lapsos ha dejado que desear. El VAR, no tanto, pero los árbitros sí. O sea, lo de Argentina, yo creo que es mucho. ¿Por qué es Argentina? Porque las camisetas pesan y porque aquí hay una animadversión impresionante contra Argentina, porque nos han tenido hijos, la neta.
1: Sí, claro.
6: Nos han eliminado de dos mundiales y medio. Porque el pasado ahí colaboraron, ¿no? Y Messi polariza, igual que Cristiano polariza, pero es el mejor futbolista de la historia.
2: ¿Pero tú crees que sí le ayuda el arbitraje a Argentina o no?
6: No, yo creo la polémica. O sea, en esta fue de criterio, o sea, sí hay falta previa al gol anulado
2: el
6: de Ecuador.
2: Pisotón, sí.
6: Pero la de Salah no es penal, ¿no? Entonces, sí, ¿no? En esta no, lo que sí, a lo mejor sí era roja la primera de Messi, ¿no? Pero lo de Trump. Quitarle la roja.
1: Ah, ¿y eso qué?
6: Casi un mandato presidencial.
1: Sí,
6: Fantino, bueno, eso es corrupción, o sea, eso está asqueroso.
2: Sí, fue ridículo, la verdad.
6: No, eso es lo peor que le ha pasado a FIFA en este mundial.
2: Sí, totalmente. Ya descarado, ¿no? Ya, pero
6: descarado,
2: bueno.
6: Descarado ya, sí, o sea, sí. Eso fue ya.
1: Pero
6: ya
1: mira,
6: en lo absurdo. En los
1: llegaron los belgas y se pusieron.
2: 4-1 y se pusieron.
1: Sí, se pusieron idem.
2: Pero los va a eliminar España, joder.
1: Tu favorito España, ¿no?
6: Para mí, yo dije, desde que fue campeona de Europa, porque ya la gente se lo olvidó, es que la actual campeona de Europa, España.
2: Que le ganó a Inglaterra.
6: Sí, además, le ganó a Inglaterra, yo creo que
2: en el 2024.
6: O sea, pero sale de ahí de la llave, porque va a ser la llave Francia España en semifinal, ya ahí sale el campeón. O sea, sí hay diferencia entre ellos y Argentina, que podría llegar de la otra llave, o Inglaterra, ¿no?
1: Yo creo que Argentina va a campeonar.
6: ¿Otra
1: va
6: vez?
1: Va a bicampeonar, sí, señor, y Messi va a levantar de nuevo.
6: ¿Tú eres mesista como yo?
1: Sí, señor.
6: Bien chingado.
2: Yo también soy mesista, a mí uno de ustedes dos, la verdad, soy fan de Messi, sí, por supuesto.
1: Y va a levantar por segunda vez la copa, poniendo en claro todo.
6: Sí, no, bueno, ya no habría dudas, ¿no?
2: No había duda.
6: De hecho, no hay duda, es el mejor futbolista de la historia, es el que ha roto todos los récords, tiene el de más títulos, el de más asistencias, tiene 8 goles a sus 39 años en un mundial.
2: ¿No te enoja cuando lo comparan con Cristiano Ronaldo?
6: Sí, porque Messi se compara con Maradona, con Pelé, no con Cristiano.
1: Exactamente.
6: No, la verdad es que sí. Está en otro nivel, tiene más calidad. En la era moderna es el de más talento y calidad.
2: Oye. Ah, mira, nada más.
1: Ay, cabrón, ¿qué es eso?
7: No, amor. Ay, ¿cómo que qué es eso?
1: ¿Qué es eso?
7: Pude haber sido tu madre.
1: No, no, no.
6: No, no,
1: no.
6: No, no.
7: Pero te dejé vivir, Juan Pablo, y aquí estás. Aquí estás, mi hermoso.
6: ¿Estás diciendo que tuve un romance con mi papá?
7: Pues mire, de verdad que uno de los protagonistas de mi vida sexual ha sido José Ramón.
2: Sí, pero dime algo, ¿por qué no te menciona en el libro del protagonista?
7: Debería, fíjate, lo que pasa es que, bueno, pues lo nuestro fue un poco prohibido, lo nuestro fue un poco por debajo del agua.
1: Así son las cosas.
7: Ya sabes que yo luego me bajo y ahí por debajo del agua.
6: No,
7: me
6: pero mi jefe no tiene tan malos gustos.
7: Oye, pues no te... Ahora, pero en aquel entonces.
6: Sí, me chingó. Sí.
7: Le dábamos hasta que olía hueso quemado.
6: Sí, anduvo con la beba, imagínate. La beba tenía vara, usted no tiene.
7: No, yo no.
6: Por lo menos.
7: Perdóneme, pero discúlpeme. Yo soy una mujer que, bueno, pues tiene allá. No tengo pelos en la lengua, ¿verdad? Los tengo en otras partes del cuerpo. No los tengo.
6: Ya no
7: digas. Por ejemplo, oye, Juan Pablo, qué gusto que nos acompañes.
6: Hombre, gusto.
7: Ahí te veo luego con Archie Ballardi. Ay, qué resbalón tan pinche. Ay,
6: sí, sí, la neta, sí.
7: Oye, ¿por qué Archibalán? Y ahora para tu.
6: Ese era para lo que alcanzó ahí en el podcast, ya es que no sé.
1: Te mandamos el día que quieras.
7: Claro, sí, aquí estoy yo de cuerpo presente. Oye, nos debería de mandar mi querido Jesse, amoroso, jacarandoso y mi Fer Guys.
2: Claro que sí.
7: Que tanto lo quiero. Deberías de mandarnos al corte comercial como lo haría tu padre. Porque yo soy tu fans ahora que fui lo de México 86. ¿Cómo lo diría tu padre?
6: Claro, mamá, que sí. Vamos a un corte comercial. Estamos aquí con un personaje espantoso.
7: Espantoso, no, pero sabroso.
6: Vieja, bastante fea la señora, bastante fea la señora. Con Jaime Maussan, con este cabrón. Regresamos.
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1: Ya estamos de regreso, estamos en Amigos Sin Derechos, estamos para la radio, en la cadena EXA, la cadena La Mejor, en FM Globo, en Noticias, y me da muchísimo gusto porque hoy nos acompañan, que se escucharon un mentiroso maravilloso, perdió Fergay, le dieron su besote y lo trae pintado, Juan Pablo Fernández, 15 jugadores de Pumas y los dijiste.
2: Sí, 15 de
1: que, pero Pumas y selección nacional. Ni tú lo, fíjate, ni tú lo tomaste en cuenta.
2: El único, o sea, que lo tomó en cuenta
1: es Aguirre. Lo tenía sentado Efraín Juárez.
2: Sí, Aguirre sí lo tomó en cuenta unos minutos. Sí. No, bueno, buen jugador Memote que va bien por arriba.
3: Oye, y hablando de México 86 y de jugadores de Pumas, en esa copa estuvo Hugo Sánchez y Manuel Negrete. En la película, en la película Hugo Sánchez, has platicado con él porque no queda muy bien parado, porque hay una escena en donde se dice que medio finge una lesión y como que no tenía muchas ganas de tirar penal en ese, en es esa tanda de penales legendaria.
2: Se acalambra en ese México-Alemania, en Monterrey, sí, previo a los penales, en los tiempos extras, entonces ya no cobra el penal. Previo a eso había fallado un penal en el Azteca, sí, ¿no? Entonces la gente empezó a decir, pues medio se calabaceó, ¿verdad? Sí, sí, sí. Y en la película se ve que, bueno, sale esa escena con Dieguito Luna, que es Rafael del Castillo, que era el presidente de la federación. Eso obviamente es aficionada porque le dice, pero si en Real Madrid no te pasa esto.
3: Sí, sí. Dice, bueno, macho. ¿Y tuviste chance de platicar con Hugo? ¿Lo has visto? ¿No vio la película?
2: ¿No le gustó su personaje?
1: Sí, no le gustó.
2: Pero me dice Diego, es la mejor promoción que nos pudo haber dado.
1: Sí, sí, total. Oye, claro. Estuvo buena la película, la verdad es que la vi.
2: Estuvo buena, ¿te gustó?
1: Me encantó.
2: ¿Y qué tal lo hice de actor, carnal? Ya, ¿tú qué sabes de eso?
1: Muy bien.
2: Ah, qué bueno.
1: La verdad es que sí, porque yo tenía mis...
2: ¿Tus dudas?
1: Es que está cabrón, ese era tu papá.
2: Sí, sí, sí.
1: Muy cabrón.
2: Porque aparte no querían la imitación. ¿Qué te pasa? ¿Qué pasa?
1: Sí, no. Era el personaje más difícil, junto con el de Hugo, creo.
2: Sí, Hugo. Sí.
1: Por la carga social y de la presión y la fama y todo.
2: Sí, me dice Gabriel Risten, es que quiero al de aquella época, ¿no? Y tú pues das medio look, ahí la voz también. No quiero a la imitación, ¿no? Porque ya sería una caricaturización, ¿no?
1: Entonces, sí, claro.
2: Pues ahí más o menos.
1: No, muy bien.
2: Fue una experiencia bastante mágica, Pablo. Es mi debut como el cine. Gracias a toda esta gente. Ya de aquí voy a Hollywood. Ya me llamaron.
1: Sí, sí, de Hollywood y varios más. Oye, ¿quién va campeón?
2: España.
1: Sí, España. España, ya lo habéis dicho.
2: Sí,
1: España. Final, España-Argentina.
2: Creo que
1: se puede dar, ¿eh?
2: Sí, sí, sí, va por líneas distintas, entonces España-Argentina creo que va a ser la final. España no la han apretado, falta que explote Lamine Yamal y Pedri, ¿no? Que son ahí dos piezas clave que juegan en el Barça, pero España como que no ha jugado a 100%.
1: Oye, es España-Francia en semifinal.
2: Oh, es la final adelantada.
1: Es una final adelantada, de verdad. ¿Eh?
3: Si es que pasa Francia contra Marruecos, si es que pasa, porque sí, está también
2: con su
3: es
2: Francia puede... contra Francia B.
1: Sí, ya lo dijo Chilabert.
2: Porque aparte de los de Marruecos hay de 26, 18 nacieron en Europa. O sea, es una selección ya más europea. Por eso estuvo en la semifinal pasada, en el Mundial pasado.
1: Y ahora va a ser un juegazo.
3: Juegazo, ¿no? Sí. Oye, quitando a Messi, que me imagino que lo mencionarías, ¿quién te ha llamado mucho la atención de futbolistas en esta Copa?
2: No, pues obviamente los franceses Mbappé, Dembélé
1: es una locura.
2: Y hay otro, el Michael Olise, es un crack, ese cabrón. Un crack, o sea, lo que hace él, pues lo hacen pocos. Lamine Yamal, obviamente, pero le falta explotar, sí, ¿no? Y obviamente Haaland.
1: Oye, te voy a decir una cosa, los ingleses vienen acá, ¿eh?
2: Sí. Sí, México se enfrentó a una potencia, ¿no? Porque sí, aparte juegan en la Premier, ¿no? Harry Kane es, junto con Haaland, es el mejor 9 del mundo, ¿no? Entonces, y lo de Jude Bellingham, ya lo conocíamos del Real Madrid, o sea,
1: pero
2: la
1: fue
2: gente,
1: despertar
2: mucha
1: aquí,
2: gente, ya sabes que son bien, ya sabes, hay gente que nada más ve el fútbol cada 4 años.
1: Claro.
2: Entonces, ¿quién es ese güey?
3: Sí, no,
2: ¿cómo
3: no,
2: que es ese güey? Es el titular del Real Madrid.
3: 50 millones de euros, vale, sí.
1: 130.
2: De esos amigos que no sale que no saben ni lo que es un fuera de lugar y están en el Azteca, güey.
3: Claro.
2: Y tú.
4: De verga, ahí no vas a estar hablando.
5: Oye, mi rey.
2: De hecho, era Poncho Verón.
5: Qué placer haberte tenido aquí, pero más placer es el que vamos a experimentar. No, hombre, no, todavía no, pero queremos que nos digas qué estás haciendo ahorita, porque sé algo de Fox, ahí donde tengo grandes amigos y todos se han corrido otros tantos que también.
1: ¡Oh! ¿Qué pasó, señora?
2: No, es que yo estoy en el Fox bueno, no en el pirata. Oye, estoy en el Fox que sí tiene derechos.
1: No,
5: nosotros no, pero no nos importa.
1: ¡Mano árbitro!
5: No,
2: ¿por sin derecho, amigos sin derecho.
1: Sí, claro, sí, sí, sí, sí, sí.
2: Claro. No, sí, estoy en Fox en un programa que se llama Mother Soccer.
5: Ay, qué rico.
2: Y todos, hijos de su Mother Soccer, así tenemos que abrir el programa. Y es, ya sabes, deportivo cómico mágico musical. Estoy ahí con Josgar Gutiérrez, que fue portero de Cruz Azul, y con Ana Valero, y pasa diario de 12 a 1 de la tarde ahí en Fox.
5: Oye, pues Fox, un One. Placer de haberte tenido.
2: No, yo hombre, un placer
5: es
2: mío.
5: Estoy preparando un masaje prostático ahí atrás.
1: Ah, qué bonito.
5: En camerino.
3: Que si lo va a grabar.
2: Cuando
3: sí.
2: Lo invitamos.
5: Sí, lo va a grabar. Grabar y con cámara hiperbárica.
3: Ah, sí. Ah,
5: ándale.
3: Se va a meter la cámara.
2: Paso sin ver.
5: Me metieron una cámara así bonito y luego el masaje prostático. No se los quiero decir, no se los quiero contar, ya se lo han imaginado.
2: Yo estoy perfecto de la próstata. No necesito.
5: Mira, eso decía.
1: Hay uno
5: varios.
1: Chiquito. No, no es cierto.
3: Ya, Jessy pasó por
1: sí,
3: aquí.
1: Sí, véle mi sonrisa. Si por eso veo ovnis, cabrón. A partir de ahí. A partir
3: Oye, Juan
1: de ahí.
3: Pablo, ¿cómo te encontramos en redes sociales, amigo?
2: Ahí con el celular, güey.
3: Así ya nada más. ¿Te agarras tu celular?
2: No, arroba @JuanPabloFDZ6 en Instagram y JuanPabloFDZ en Twitter.
3: Muy bien.
2: Yo le digo Twitter y Estadio Azteca.
1: El coloso de Santa Úrsula.
2: ¿Quién es para campeón tú?
1: Yo, Argentina.
2: Ah, sí, ya me dijiste.
1: Sí, Argentina.
2: Y no vas a ganar varios enemigos.
1: No, desde que empezó.
3: Sí, lo dijo, sí.
1: Argentina.
3: Yo desde mi quiniela, desde el principio, puse que España.
2: Eso, chinga.
1: No, Argentina.
2: Es que están los chavales aquí de la Roma. De la, de la,

0: Espérate los próximos 7 años.
1: ¿Qué te pasa? Yo te vi besándote con un hombre, cabrón. Vámonos a esta cápsula de caliente.
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3: Amigos sin derechos, Argentina se encuentra en cuartos y por acá tengo un aficionado. ¿Cómo estás?
4: Muy bien, ¿y tú?
3: Muy bien. Quiero preguntarte, ¿cómo ves a tu país dándose la pro a toda?
4: Es un mundial rarísimo. Yo juraba que pasaba a Colombia ahora y ganó Suiza. Con Colombia iba a ser muy físico, no se iban a patadas. Y con Suiza, la verdad que no espero que sea menos. O sea, que va a ser... Está muy difícil, la verdad que... Pero los argentinos hasta el final... Siempre, haciendo que el estadio sea local y que, bueno, pues nada, dándolo todo por la selección.
3: Esta justa, han hablado de cómo Messi le pide al árbitro que pite y demás. ¿Qué opinas al respecto?
4: Pues es lo normal, es el fútbol, ¿no? O sea, pasa que se critica mucho, pero realmente es la picardía del fútbol, es eso, ¿no?
3: ¿Pero para ti es normal que un jugador le dé órdenes a un árbitro?
4: Antes se lo insultaba, se lo empujaba, se le gritaba, ahora se puede hacer menos, pero creo que todos los jugadores reclaman, solo que, bueno, a veces llama más la atención cuando ciertos jugadores o ciertos países reclaman y por ahí se deja de pasar cuando otros lo hacen.
3: Sabemos que Messi es una pieza clave en tu selección, pero ¿quién también de los seleccionados la está dando toda esta, literal, luchando por tu país?
4: Pues Lautaro, Martínez, Licha, Enzo, La Araña, Martínez hoy, pobre. No le llegaron mucho, la verdad, en el Mundial, y las pocas veces que le llegaron sí lo hirieron, pero bueno, pues sigue siendo un arquerazo, y Scaloni, un gran, gran técnico.
3: Si Argentina queda campeona del mundo, ¿qué harías?
4: No, pues me voy a Argentina.
3: Allá te vas a festejar.
4: Sí, me fui en el 22, a partir de octavos me fui allá y creo que ahora haría lo mismo. Ya tengo mi pasaje, de hecho. ¿Sí? Y si pasamos a semi, lo adelanto y me voy para allá a verlo con mi familia.
3: Me encanta.
4: De Bocho. A mi esposa y, bueno, los perros se quedan acá.
3: ¡Ay, qué bonito! Me encanta que lo estés disfrutando al máximo, que ya tengas por ahí un pie en Argentina, por si sucede, esperemos que sí. Y gracias por la entrevista.
4: A ustedes, gracias.
3: Y bueno, así vemos a la afición de Argentina. Soy Karen Casillas y volvemos a esta cabina de Amigos Sin Derechos.
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1: 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Vamos con esta cápsula del Zarro. ¡Hola, hola!
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5: Hola, Jessy Fer, Amigos Sin Derechos, les mando un gran abrazo. Viene el primer día de descanso de 5 que tendrá programado el Mundial. La verdad, para la extensión del Mundial, 5 parecen pocos días de descanso sin partidos, a eso me refiero. Los cuartos de final ya quedaron listos y definitivos. El 9 de julio, Francia contra Marruecos en Foxboro, lo cual habla de un partido muy cerrado sin duda, pero Francia sin duda lo seguimos candidateando como el favorito por encima de Marruecos para accesar a la siguiente fase. España contra Bélgica en Inglewood, en California. Una España que ha dejado claro que cuando reacciona con su medio campo y el talento que tiene, puede marcar una enorme diferencia ante el conjunto de Bélgica, que, bueno, deshojó la margarita de manera espectacular con la polémica de Florian Bologun. ¿Por qué? Porque después del triunfo, claramente hicieron una protesta de los dos lados, uno oficial y otro en redes. De forma oficial, su federación marcó un proceso para llevarlo justamente con el TAS, el Tribunal del Deporte a nivel mundial, pero el TAS no se lo aceptó porque dijeron que a final de cuentas, pues en la polémica o en la problemática de la expulsión de Florian Bologun, ellos no estaban involucrados, así que lo desestimó como tal. Pero sí, a través de las redes, la primera protesta fue la que hizo Romelu Lukaku cuando con la oreja tocó justamente de esta manera y señalaba los 4 goles que le habían hecho Estados Unidos, apuntándoselo prácticamente a Gianni Infantino, que estaba presente dentro del partido. De la misma manera, tacharon la palabra soccer, y lo hizo a través de las redes de los jugadores del conjunto de Bélgica, y que realmente se llamaba fútbol. De alguna u otra forma, la justicia deportiva se aplica para el conjunto de Bélgica después de haber vencido al conjunto de los Estados Unidos. ¿Cómo continuarán en toda la fase de los cuartos de final? Noruega enfrentando a Inglaterra, esto será en Miami. El calor para dos equipos europeos será importante, y sin duda un partido indiscutiblemente lleno de fútbol por las capacidades de ambos equipos. El mismo 11, pero ya por la tarde, Argentina estará enfrentando a Suiza,

0: un Suiza que se acaba de ver sin duda como la enorme sorpresa y el caballo negro accesando ya la fase de cuartos de final, y esto sucederá acá prácticamente en Kansas City. Voy a retomar un poco también lo que fueron las protestas ya del equipo egipcio sobre Argentina. Con toda honestidad, la primera protesta es sobre la falta que se le hace en el segundo gol que fue anulado, no el segundo que se anota y si es válido, y determinan ellos que no debió haberse anulado, aunque hay una falta, un pisotón que se genera justamente cuando viene una descolgada del conjunto egipcio para conseguir la segunda anotación. Me parece que no es válida la protesta, a final de cuentas Argentina terminó por marcar un regreso espectacular. Y otras dos que sí me parecieron algo importante fueron dos revisiones que pedían un penal que se genera por parte de Mo Salah, que cae en el área y que nunca vimos la repetición como tal. Incluso los árbitros ni siquiera vieron la posibilidad de hacerlo, y de ahí se desprende justamente el gol que marcaría el empate para Argentina, el 2-2. Ya después, en la última parte, hablaban de ellos también, de la desestimación de un segundo penal. La verdad es que Letelier, el árbitro en turno, pues sí fue muy señalado. Creo que también la situación que vivió Egipto, el darle esta enorme ventaja de 2-0, después venir la vuelta, bueno, marcan un poquito el destino del partido. Yo, en lo personal, a lo mejor tomo aún en cuenta la de la caída de Mo Salah en el área del conjunto argentino, pero aún así hay que destacar lo valioso que es Messi todavía para este equipo. Increíble lo que hizo, la forma de llevar el partido, por como también entró en un proceso de frustración al fallar un segundo penal en este torneo, pero la forma en que empieza a alinearse recargando a la derecha para tratar de meterse dentro, mete una asistencia espectacular para el remate de Romero, y después sin duda el segundo gol con el que se empata. Increíble lo hecho por Argentina, está en una siguiente fase, aunque no lo veo como favorito para llevarse el torneo. Pero bueno, ya platicaremos de ello más adelante. Les mando un gran abrazo.
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0: Juan Pablo Fernández.
1: Ay,
0: que si
1: no sabes.
2: Mira, trae aquí el...
0: Te puede echar una llamadita.
1: Sí, claro, sí. Una llamadita y una también con M de esas mismas, pero con M.
2: Muy bien,
1: qué bonito. Sí, sí, sí. Mi querido.
2: Qué bonito.
1: Mi querido Vergay.
2: Oye, pues, ¿con qué va a adivinar hoy Rosy Vidente?
0: No, espérense. Se le está dando.
2: Se le está yendo. No,
0: se le está metiendo el chamuco.
2: Sí, es un exorcismo eso.
0: Cuidado.
2: Ya se le volteó la cabeza.
0: Ya me rusas la cabeza.
2: Se le vieron los calzones. Cúbrale los calzones a la señora, por favor.
0: Aire. Hay que hacerle bolita.
2: Cúbrale los calzones.
1: Para toda la gente que nos está escuchando en radio.
2: Están aliados. No, yo vi aquí la reina.
0: Trae premios, sí.
1: No, pues nada, tuve una visión extrema. Acabo de tener un contacto extrasensorial con el más allá. Con el más allá y el más para acá. Ay, que sí. Yo me veo muy cerca de usted en la mañana. En la mañana.
2: El mañanero.
1: Como despertar juntos.
2: ¿Qué?
1: Decirle buenos días,
0: Jessie,
1: aquí, no, como decir.
2: No sé.
1: Sópleme las lagañas.
2: No, espérate. ¿De qué está hablando, señora?
1: No sé.
2: Próximamente.
1: No, con el favor de Dios va a ver que no. Oigan, muchachos, pues aquí estamos. En la hueva, diría una comadre mía.
2: ¿Qué
1: ¿no?
2: pasó?
0: ¿En la qué?
1: Pues nada, hoy no hubo juegos ni nada.
2: No,
1: hombre.
2: Pero mañana sí puede hacer una predicción para mañana.
0: El de Francia a Marruecos, ¿cómo ven?
1: Ya lo había dicho.
2: Pero no trae nada aquí, o sea, en para adivinar.
1: No, es que ahora nada más vengo sintiendo lo que vienen siendo las vibras. Porque ya el báculo fue un fraude.
2: Sí, las
1: bolas me las demandaron.
2: Sí.
1: O sea, la mano la leo y no le atino, pero yo sí lo que había dicho el día de ayer es que Marruecos gana.
2: ¡Pum!
0: No. Y lo que yo decía, Jessy, es que si decía Marruecos hay que irle al contrario, entonces Francia va a ganar.
1: Hay que cuyello.
2: Fernando, es Fernando, Dígale, Fernando, ya.
0: Sí, me sentí mal de, como me lo dijiste, fíjate, una disculpa, ¿no?
1: Ay, no, Fernando.
0: Retiro lo dicho.
1: Pero si tú quieres, te doy un beso ya, pues. O sea, en son de... No soy una mujer que guarde rencores, ni mucho menos. Mira.
2: ¡Qué bonito! ¡Qué bonito! ¡Qué cosa! ¡Feliz!
0: Se me está metiendo el chamuco.
2: ¿Qué pasó, Pedro? ¡Tranquilo!
1: Dios mío.
2: Ya lo perdimos, señora. Denle respiración de boca a boca.
1: Ay, dije, ya se quedó tieso como nunca.
0: Ay, qué fuerte.
1: Ay, pues bueno.
3: ¡Poetiza!
1: Gracias, pueblo mexicano. Gracias por su apoyo como poetiza y también como pitoniza. Aunque nunca le atine, aquí está mi amor en estas letras. Un aplauso, por favor, bonito.
2: Sí, te lo mereces.
1: Me siento Juan Graviel en el Palacio de Bellas Artes de tanta porra que tengo. Así que bueno, pues, damas y caballeros, esto dice lo siguiente, dos puntos de aparte. Alzo el alma en mi poesía. Los de Stab son bien arrechos. Y yo soy como su madre, en amigos sin derechos. ¡Oh, qué buena compañía! Hemos hecho por las noches el fútbol y la poesía, pa' que Fer quizá te moches.
2: Ya se mochó.
1: Necesito un fuerte aplauso al grupo de panelistas. Faitelson, el Sari Memo. Del deporte son artistas.
2: ¡Qué bonito!
0: ¡Chulada!
2: ¡Qué bonito!
1: Y no digan que estoy sola y que no he tenido amantes. Yo ya tengo catedral. Es mi amor, Jessy Cervantes.
2: ¡Qué bonito!
0: ¡Qué bárbara!
1: ¡Vuela, vuela, petirrojo! ¡Vuela lejos y con prisa! Aquí estoy para su antojo. Soy poetisa y pitoniza.
2: ¡Qué bárbara!
1: Forma de
2: o sea, las demás capillitas, ¿no?
1: Exacto, todos
0: yo
1: los demás
0: son capillita, entonces.
1: Capillita.
2: Vamos a un corte en la radio, señora, y regresamos.
1: Ay, claro que sí.
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0: la gran cadena, la mejor de FM Globo, y estamos también en MBS Noticias a través de Facebook y de YouTube, y está con nosotros. Preséntele usted, señora, para que sea así como muy...
1: Pues tenemos,
0: la conoce,
1: damas, seguro, ¿no? Y caballeros, a una niña que yo quiero muchísimo, ella se llama...

0: Gris.
1: No, dijo Chris.
0: Gris. ¿Cómo te dijo? Romero.
1: Dijo Chris.
2: Yo creo que se fue Chris, pero.
0: No, no es nada. Que dije Gris. Es que tengo paladar rendido.
2: Está bien, no, no te preocupes.
0: Tengo el paladar rendido, a veces no se me
1: llega el paladar rendido. Para mentir.
2: No pasa nada, estoy contigo.
0: Oye, Gris, es que ahorita platicábamos fuera del aire, Jess y Fer, público en general, que es de un lugar donde se hacen las tortillas de harina bien ricas.
3: Sí.
0: Y luego se les pone guisado y luego se envuelven y son burritos.
3: Ay, de Jiménez, Chihuahua.
2: De Jiménez, Chihuahua, así sí, es. Crecí en Delicias, nací en Jiménez, viví en Chihuahua, pero bueno, ahí estuve.
1: Y viene de Jalapa.
2: ¿Y qué hacías allá, así en Jalapa?
3: ¿Qué hacías allá?
2: A Jalapa me fui cuando empezó la pandemia, como que dije, bueno, ¿a qué me quedo en Ciudad de México? No hay chamba, no hay shows, no hay nada. Me fui, me gustó y apenas estoy de regreso.
1: Ah, ok. O sea, qué bueno, o sea, qué gran elección, Jalapa.
2: Es que verdad, es muy bonito, la verdad, sí. El clima está súper chido.
3: Sí, muy bonito.
2: Es muy linda.
1: No, de verdad, sí. Yo me la paso muy bien cuando he ido. Digo, no conozco, pero en mis sueños he estado. ¿Cómo has estado, Gris? La verdad es que gustazo tenerte acá. Me da gusto que estés en la música y bienvenida. ¿Cómo estás? Cuéntale al público.
2: Bien, la verdad estoy muy feliz de estar con ustedes. Gracias por el espacio. Tengo ya varios años dedicando a la música. Obviamente, durante mi estancia en Jalapa, bueno, los medios pararon un ratito, pero ahí sigo, no he parado de hacer música. Empecé con covers en YouTube hace casi 11 años, luego hice mi música y otra vez estoy haciendo un poquito de covers, un poco de todo. Y al final, lo que me gusta es interpretar y lo que la gente pueda conectar con mi proyecto es lo más importante.
1: ¿Cuando dices mi música, son tus canciones?
2: Sí, también.
1: Ah, qué bueno.
2: Sí. Me di la oportunidad. La verdad es que yo no sabía que me iba a dedicar a la música, entonces componer no era como mi parte fundamental, ¿no? Yo estaba haciendo videos en YouTube, en mi casa, le empezó a gustar a la gente y ya que me empecé a dedicar a esto, pues dije, bueno, ¿y yo qué? Yo que escribo, vamos a ver qué pasa. Y le he ido muy bien también a mis propias canciones, entonces contenta con el resultado.
3: Oye, y ahorita le estás haciendo, perdóname, Rosa Concha, un homenaje a canciones del regional mexicano con Si Aún Me Piensas. A ver, platícanos qué tipo de canciones podemos encontrar en este EP.
2: Justo este EP es de mi infancia en Chihuahua. Yo crecí, repito, en Delicias. Mi mamá siempre escuchó regional mexicano los fines de semana. Entre semana escuchaba a Nicho Hinojosa, Shakira, Joan Sebastián. Entonces creo que por eso mi música está tan fusionada, ¿no? Pero un día que íbamos en carretera, hace como 2-3 años, me dijo, hija, has grabado muchas canciones del regional mexicano, pero no esas con las que crecimos o creciste en casa. Y decidí hacerle este homenaje más que nada a las canciones que mi mamá escuchaba en ese tiempo, que tenía mi edad, y que yo le decía, mamá, ¿todo bien en casa? O sea, son canciones como bien dolidas y así. Y ahora a mi edad, bueno, entiendo que no hay que estar tan dolido, simplemente son canciones que son muy buenas y que llegan independientemente de cómo te sientas.
3: Y Gris dice a mi edad, sí, bien joven, Gris.
2: No, oye, mi mamá me tuvo a los 20, pero yo tengo 34.
1: Aquí en Maussan soy yo. No seas así.
0: Yo tengo 25, qué barbaridad.
1: Pero sin quitarse ese delantal,
0: señora.
1: Por eso tiene usted el busto así.
0: Oiga, sí, pues ya se me hizo bolas.
1: Chichita discotequera.
3: Claro.
0: Una cosa muy preciosa. Siempre en domingo, claro, la porra sí. Es siempre en domingo.
1: Sí, si las risas no son grabadas, las porras son en vivo también.
2: Me gusta, me gusta. Mira,
1: sí. Sonríes en vivo, Gris.
3: Te los juramos que no son grabadas.
2: Me encanta.
1: Aplausos. Sí, a ver. Es todo real, aquí todo real.
3: A ver, un bu. Te lo juro que todo es real. ¡Un Ahí está, Gris.
1: Qué bonito, ¿no? Te sentías verde manada.
3: Sí.
1: Oye, ¿qué nos vas a cantar?
2: Si gustas algo de lo del EP que se llama, seguramente lo conocen, se llama Hasta la miel amarga. Todos se la saben. También los coros pueden estar por ahí.

0: Mira, me encantó. Y el vibrato que tiene la
1: chica. Vibrato, oye, que, sí, que te lo preste un rato para que te diviertas.
0: No, ¿verdad? Juega con él. No, yo también, por ejemplo, la bendito, bendito. Este vibrato solamente yo lo tengo y después él.
2: Excelente.
3: Oye, ¿de conciertos, de shows, cómo andas?
2: Justo acabo de terminar una gira en acústico que empezó en enero. Le acabamos de poner pausa este mes. Vamos a estar trabajando con la promoción del disco y todo para volver en agosto. Empezamos en San Luis Potosí, de ahí poco a poquito vamos avanzando. El anuncio ya en los siguientes meses. Me voy a Sudamérica, también creo que voy a España y a hacer un par de medios. Ahora sí, fuera del país, la verdad estoy muy contenta por el recibimiento que ha estado teniendo mi proyecto por allá. Pero bueno, también cerramos obviamente por acá en México.
3: ¿Será fin de año o qué?
2: Sí, más o menos noviembre, diciembre por ahí.
1: Oye, ¿tus redes sociales para que la gente esté ahí en contacto contigo y sepa de dónde vas a andar?
2: En todos lados estoy como Gris Romero, gris como el color, gris con doble S, Gris Romero, gris, en absolutamente todos lados.
3: ¡Qué gris!
0: Gris. Es que yo tengo una forma de pronunciación muy bonita.
2: Me gustó, está bien, suena
0: bien. Acá con la nasal, así gorri.
2: Me gusta.
0: Entonces, ¿cuál era, maná?
2: Gris Romero, en todos lados estoy por ahí disponible. La verdad es que me gusta mucho estar en contacto con la gente, así que si me puedes buscar en redes, me puedes pedir canciones, podemos estar en contacto en lives y demás. Me gusta mucho, las redes sociales han sido el pilar de mi carrera durante todos estos años, entonces ahí nos estaremos leyendo.
3: Pues sí, que... ¡Otra! Sí, que cante.
0: Bonito público.
1: El público en vivo, que lo pide. No creas que... ¿No creas que es el sonidista poniéndole de que, a ver, uno aquí en el piso?
3: No, Gris, aparte...
1: aquí en el piso. El sonidista está frío.
0: Tienen hasta sindicato de público. Sindicato de trabajadores de público de CADCB, de CRLB.
2: Perfecto.
0: Otra, mi amor, pues de una vez. Hasta que nos sóguenos o nos agomítenos.
2: Ahí va. Esta sí es de mi autoría, se llama Just Today.

0: ojito cerrado y todo, ¿eh? No, no, no.
1: Es como yo cuando estoy haciendo cosas cochinas.
2: No, che, me ponen los... que ver. No, pero estaba cantando.
1: Sí, pero
2: o
1: es
2: algo
1: que cada quien tiene sus pasiones, ¿no? O sea, yo sí, cuando así con los ojos de muñeca descompuesta, así en blanco y para atrás.
3: La cosa es hacerlo con pasión.
1: Sí, qué hermosa, mi querido. Oye, y cuéntanos tus principales inspiraciones. Es una pregunta muy bonita que siempre me gusta.
2: Ay, me encanta esa
1: la aprendí
2: pregunta
1: con Verónica Castro.
2: Nunca la había escuchado yo.
1: No, la aprendí con Verónica Castro y en.
2: Casi nadie la hace.
3: No, casi si no. Estás... Me gusta tu propuesta.
1: Sí. ¿Y cuáles son?
3: Yo creo que la mayor inspiración que tengo definitivamente es mi familia. Creo que el tener el apoyo es súper lindo. Inspiraciones en la música, Jessy Joy, Shakira, Pablo Alborán, Leonel García. Pero 100% en mi casa creo que es lo más importante para mí.
2: Oye, ¿y se avecina alguna a lo mejor colaboración con alguno de estos personajes que mencionaste?
3: Me encantaría.
2: Y ya les mandaste mensaje directo.
3: Justo estamos planeando algo como para podernos acercar. La verdad es que, bueno, Jessy Joy lo sabe perfecto, por ello subí mi primer video. Es una cosa muy linda que he tenido la oportunidad de compartir varias veces. Yo solamente estaba en mi casa, quería llamar la atención de ellos porque soy súper fan. Y ellos me repostearon y gracias a eso empezó a llegar gente a mi canal. Y gracias a eso y me dedico a la música. Entonces,
2: pues te tenemos una sorpresa.
3: No, cállate, me muero.
1: Con ustedes, Jessy
2: Cervantes. Los productores fue de ahí, se nos olvidó hablarles.
3: Sentí que hasta me puse roja, ¿no?
0: Oye, mencionaste a Joan Sebastián.
3: Sí, cántate muy importante una, también. Joan. Sí, claro, a ver.
0: Sí, ¿no?
1: Ay, me Joan.

0: por estar acá.
1: Gracias a ustedes por el espacio, un placer a ti, a toda la gente que nos está escuchando. De verdad, mil gracias. Bueno, a los tres por estar hoy conmigo. Gracias. Gracias.
0: Sí, gracias. Le pasó como los partidos, ¿eh?
2: ¿Por qué hoy?
0: Usted con los equipos. Sí, pero está bien, Gris. Gracias por estar acá.
1: No, ustedes, de verdad, muchas gracias a ti y también a toda la gente que está acá atrás.
0: Ay, sí, gracias. Gracias.
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0: Claro que sí, 10 de la noche con 7 minutos y estamos iniciando esto que es J, Cuina y Rey. Miércoles, ombligo de semana, ya casi ya se termina julio, ya nos lo metieron también a mitad de julio. O sea, ya se nos está yendo también el mes este rápido, mes que ya casi nos vamos a ir por ahí también de vacaciones algunas de nosotras. No es cierto, ojalá fuera eso cierto, ¿eh? Pero la verdad estamos muy contentos de iniciar este programa. Yo más que nadie estoy contenta porque por fin, ahora sí no viene para nada la enfadosa de mi comadre, la Dani Chulo. El día de hoy anda ya de enredosa, de metiche, de arguandera. Ya saben cómo le encanta el chisme a mi comadre. Ella anda ya en el FanFest Beach, porque ya en un rato más vamos a tener un enlace con ella para que nos platique todos los pormenores, con qué hombre se anda agasajando por allá de aquel lado, agasajando de modo bien. No vayan a pensar mal, porque la señora es una señora casada, pero anda por allá, anda de, dijeran por ahí, de Foxy, anda de Fox, de Foxy con cariño el día de hoy. Es que ya saben que mi comadre está por allá y todo el rollo. 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No vayan a creer que también La Mejor se los regale, ¿verdad? Que va mi comadre la poderosa, déjenme decirles que va mi comadre la millonaria de repente. Así que si va algún hombre guapo, pues ya ven que ella es media de casco alegre. Obviamente ella les va a regalar ahí algo, ya estoy seguro que la conozco. Así que, claro Miguelito, claro que sí, ella es muy de esas. Oiga, agradecer en cabina a Miguelito Barragán, que la verdad que hoy estamos a gusto, solas, tranquilas. Él solo, yo sola aquí, perdón, y aquí disfrutando de esta bonita noche. Y también tengo nada más y menos que ya vamos a tener también pases para que se vayan a ver al hipnotista John Milton. Así es que esténse pendientes también de ahí, porque ya les estaremos diciendo de la dinámica que tenemos para que también se ganen estos pases para que vayan a ver, los vayan a hipnotizar. Y si usted tiene alguna cosa, algo feo que se los quiera que lo quiten, alguna cosa echada a perder, pues el señor John Milton a lo mejor se los puede quitar. Así es que ya esténse pendientes. Y también ya por fin ya se termina Amigos Sin Derecho. Ya por fin, gracias a Dios. Gracias a Dios, escuchó mis santas oraciones, ¿verdad? No se crean. Gracias por escuchar Amigos Sin Derechos. Gracias por escuchar Amigos Sin Derechos. Un programa de MBS Radio, la verdad que se escucha de lunes a domingo, de las 9 a las 10 de la noche. Espectacular, así es que escúchenlo, la verdad. Pases en la increíble con cápsulas futbolísticas y todo lo demás que tiene por ahí. Así es que no se lo pueden perder, que ya va a terminar. Dijera por ahí, Dios escuchó nuestros ruegos, pero ya. Oigan, ya me habló mi comadre ahorita, pero ahorita le vamos a marcar. ¿Le podemos marcar, Miguelito? Sí, le podemos marcar. Mientras vamos a platicarle con la gente que el día de hoy vamos a hablar de varios temas muy importantes. No tan importantes. Vamos a hablar de esas reinas, estos reyes, esas comadres, esas aliadas, esos seis que dicen que ya superaron su relación, pero que aún siguen viendo las historias de sus ex en redes sociales. O sea que aquellos que aún no superan a su pareja, a su ex, que ya los hayan terminado y los hayan mandado a la fregada, pues ahí siguen todavía de tóxicos, revisándoles el celular, creyéndose obviamente que que siguen queriéndolo. O sea, no manches, no manches. O sea, es que hoy en J, Quina y Rey vamos a platicar, a reírnos, a echar carrilla de vez en cuando con cariño, y a decir algunas cuantas verdades que luego incomodan. Pero obviamente alguien las tiene que decir. Alguien las tiene que decir. Porque déjenme decirles que en este programa no venimos a dar clases de moral. La moralista anda ya de loca y de turbia, anda por allá, así es que ya tenemos, parece que ya tenemos una llamada con mi comadre para que nos cuente, que nos platique, a ver, hermoso, ¿cómo estás, Dani Chulo?
1: ¿Qué onda? Buenas noches, ¿cómo están? ¿Ya me escuchó?
0: Claro, mami, aquí te escuchas bien y potente.
1: Eso, estamos ahorita en un break, pero andamos acá en el FanFest Beach Music desde Playa Camarones, aquí en Puerto Vallarta, obviamente. Estamos en la espera del artista principal, que es Amigos Invisibles, pero bueno, ya salió al escenario lo que fue Jumbo, ya tuvimos también la participación de Jen Maslow, y pues la verdad, de gente está más o menos, o sea, si alguien quiere venirse a cotorrear, si alguien quiere venirse a pasarla padre, véngase aquí al FanFest, disfrute de la buena música. Hace rato estaba como que llovía y no llovía, estaba la tronadera, estaba el viento, pero no le tengan miedo al éxito y vénganse que se la van a pasar bien padre.
0: Oye, mami, estaba yo preguntando así, hay muchos hombres de repente para ir a darme una vuelta.
1: Ay, si yo te contara, hay de todos sabores y colores. Y hay mucho hombre transexual, así que eso te va a gustar.
0: Ay, lástima que el día de hoy ando en traje de baño. Me vine porque dije, como la Francisco Medina se inunda, dije, no voy a llegar, me vine hasta en chanclas y en short. Dije, ay, si me vieras cómo vengo el día de hoy, te daba risa. No. Te daba risa.
1: Oye, Amix, ¿sabes a quién me he encontrado por acá también?
0: Ajá.
1: Acá anda tu amigo Alfredo Soria, andan varios de nuestros amigos que conocemos y andan disfrutando de la buena música, ¿cómo ves?
0: O sea, que
1: de hecho, te mandan saludos, ahí estamos ahorita con ellos.
0: Andan de piruetas también esas muñecas por aquel lado de allá.
1: Andan bien, a ver qué agarra, como todo mundo. Oye, no, pero de verdad es un ambiente súper familiar, neta. Si a ti te da flojera por el calor, cero calor. Si te da flojera por los niños, hay lugares para sentarse, hay lugar para tomar bebidas, hay lugar para comer. Así que vénganse a disfrutar. Aún no sale Amigos Invisibles. Está, yo creo, a unos 15 minutos, 20 minutos de que salga esta banda. Véngase a disfrutar estos conciertos que la neta se dice por ahí, que ya te digo, a ver si es que tú sabes, porque tú todo lo sabes y lo que no lo inventas. Se dice que este escenario ya se va a quedar el resto del año para traer más música, y entre ellos que va a haber algunos eventos de la comunidad. ¿Tú sabías algo de esto?
0: Sí, mami, sí, de hecho verdaderamente yo sí tenía el conocimiento, hoy les quería dar la primicia. Ese escenario se va a quedar durante...
1: Pues te gané.
0: Ay, qué perra eres, ¿eh? Se va a quedar por 6 meses, aproximadamente lo que se va a quedar, 6 meses, junto con la atmósfera, se va a quedar 6 meses, obviamente porque en el mes de agosto hay un evento que se llama Diversity Week, que es un fin de semana, que en el cual se van a llevar eventos para la población LGBT y obviamente también que van a incluir la zona románica. Entonces ahora bien, obviamente, como este lugar está adaptado como para los conciertos y eventos, van a traer artistas de talla internacional al FanFest Beach para la comunidad LGBT. Aún no sé quién vayan a hacer, pero de que sí sé de que va a haber eventos tanto para la comunidad LGBT como para la población en general, sí va a estar súper padre.
1: Sí, pues acá y con el gremio y con los demás periodistas con los que me he colado el día de hoy, pues me dieron la primicia y eso se me hace súper padre. Ojalá logren traer, yo creo que si quieren traer turismo aquí a Puerto Vallarta, necesitan, si es de la comunidad, traer pues a alguien grande, ¿no? Para que venga gente de otras ciudades o a lo mejor hasta de otros países a ver algún artista.
0: Oye, sí.
1: Pues chido, ¿no?
0: Y lo que me gusta también es de que me enteré yo el día de hoy, o sea, yo me enteré que ahí no se está utilizando dinero en efectivo, ¿verdad? Que todo es a través de tarjetas.
1: No me he acercado a los lugares donde venden la comida, pero mira, voy a caminar para allá, que creo que al cabo creo que hay tiempo. Ya está por salir la banda, pero bueno, vamos para allá.
0: Ahí pregúntale a la gente pregúntale a Alejandra que nos dice, cuéntanos el chisme desde ahí, ¿cómo te la estás pasando ahí rico?
1: No, pues súper padre. Hoy ando de chisme y en lo que llego a la zona de comida, qué onda y qué piensas acerca de la noticia del día de hoy en la mañana de Javier y su renuncia. Ay, al mira, comité de...
0: Ay, la verdad, mami, yo lo festejé con bombo y platillo. Yo creo que por eso...
1: Me imaginé. Me imaginé, fue lo primero que pensé, pero... De hecho, vamos a ver quién es el sustituto, mami, mira, porque...
0: De hecho, hay comentarios muy positivos, obviamente, porque esta, déjame decirte, o sea, esta cosa del Vallarta Pride, ya estaba muy viciado desde hace tiempo, y obviamente, hay una parte que las colectivas, todas las colectivas en general, solicitaron, obviamente, a Vallarta Pride una reunión para que, como lo habíamos dicho, era de construir y no de destruir. Entonces, con esta ruptura y con este anunciamiento de la salida de la presidencia del señor Javier Jiménez, obviamente, esperemos que quien entre a la presidencia sea una persona que sea más inclusiva, que sea una persona abierta a escuchar y sobre todo que sea una persona que acepte la ayuda de las colectivas para, obviamente, si ya el Vallarta Pride este que estaba era genial, pues obviamente demostrar que puede ser mucho más mejor y con más inclusión de toda la población LGBT.
1: Yo creo que sobre todo que sume, porque si de por sí ya la comunidad y todo lo del Pride ya estaba dividido, yo creo que lo que se busca siempre es sumar, ¿no? Es que más gente colabore, que más gente quiera trabajar, no alguien que venga nuevamente a dividir aún más lo que ya estaba dividido.
0: No, mira, de hecho agradecemos, obviamente, que se agradece. Yo en lo particular agradezco porque obviamente hacer un evento de esta magnitud no es tan fácil y esta persona lo llevó a cabo por 8 años y lo llegó a consolidar como una de las celebraciones del orgullo más importantes en México y con reconocimiento a nivel internacional.
1: Así es, bueno, eso sí, o sea, eso totalmente de acuerdo.
0: La verdad.
1: Oye, pues ya andamos acá en la zona de comida.
0: Ándale.
1: Fíjate que hay de todo para que la gente, si tienes hambre y andas por estos rumbos, se venga por acá y da hamburguesitas, taquitos. Obviamente ahí lo que nos da cervecita, cervecita, refrescos, hay de todo acá en esta área del Fan Fest para que se venga la gente y aproveche todavía pues este último artista que está a punto de salir. De verdad, que se venga toda la gente. Ya dijeron, Diva, que se venga.
0: Okay, oye, si la gente que está ahí, mis dudas que tenía, ¿sí se acepta dinero en efectivo? Porque yo no uso tarjeta, yo soy una señora viejita.
1: Yo estoy viendo que la gente sí está sacando efectivo también.
0: Así que yo
1: pienso que debe haber ambos pagos, no nada más.
0: Es que me habían dicho, yo dije, estaba preocupada, dije, pero entonces sí hay chupirul también, porque
1: sí,
0: yo
1: quiero... vente.
0: Ay, ¿será que vaya ahorita que termine?
1: Ahorita
0: que...
1: a la media le cae acá, que al cabo, aunque hay muchos conocidos tuyos.
0: No, a las 11, mira, al cabo ya ves que el día de hoy tenemos nada más una hora, y ahorita saliendo de aquí corro para allá como loca.
1: Ya me preguntaban por ti, que dónde andas.
0: Oye, pero andas en sandalias, no importa.
1: Es Bumpers Beach, o sea, estamos en la playa. Ah. Hay arena también para que te diviertas a gusto.
0: Y para que me raspe.
1: Oye, hay mucha gente, pero aún cabe muchísima más. Comparada con cuando estuvo Mago de Oz, haz de cuenta que está solo el lugar, está tranquilo.
0: Pero no como con el mariachi.
1: Pero que... Ay, tenías que sacarlo, la viboreza andando todo lo que da.
0: Ay,
1: la
0: pues
1: verdad.
0: Hermoso, nos da muchísimo gusto de que estés por allá. Si me animo ahorita, te mando un mensajito y te digo, aquí estoy. Y ya sales, me dices en qué parte estás, porque me meto como las peores nada más ahí. Y ya
1: me mandas mensaje.
0: Ok, nos da mucho gusto, Dani, que estés por allá. Y estamos en contacto. Ahorita cuéntanos todo. Si haces entrevista, ya sabes, ahí pones a alguien que te las grabe para después que las subimos a nuestra página. Claro, mami.
1: Sí, ya sabes, vayas a mis redes sociales, también puesto el Dani Chulo, para que vea los videitos que vamos a estar subiendo de este festival de música que está por acá y que andamos disfrutando, obviamente para traerles toda la información a toda la gente que escucha la mejor 99.9.
0: Gracias. Pues ya escucharon allá a mi compañero, allá anda en el Fan Fest Beach, anda por allá, así que gracias a Dani Chulo, la verdad, porque nos trajo esta cápsula, la verdad, muy padre, mucha información. Ya se me está calentando y se me está alborotando la hormona para irme allá de loca para andar a ver que agarro algo, porque esta semana no ha agarrado nada. Oye, Miguelito, antes de irnos a la pausa, bueno, todavía tenemos tiempo. Tengo unos mensajitos que nos llegaron. A ver. Uy, ya sé de quién. ¿Lo podemos poner?
2: Hola, preciosas. Me extrañaron. Besitos en el uyuyuy. Buenas noches.
3: Diva Daniela, te amo.
0: Ay, gracias, hermoso. No sé quién sea, pero la verdad, yo también los amo, los quiero ver triunfar. La verdad, me encanta toda esa gente que siempre nos escucha, que escucha todas nuestras tonterías. Obviamente, déjenme decirles que el otro día escuché otros programas de repente de otras estaciones que no les puedo decir. Pero yo creí que tenían bonito contenido. Dije, ay, no. Dije, ya estuve escuchando y dije, ay, Dios mío santo, creo que no. Creo que estamos mal. Dije, ¿a dónde vamos a parar? Dije, Dios mío santo. Dije, por algo somos la mejor. O sea, no hay comparación, obviamente. Feliz, contenta. La verdad sentía, dije, ay, Dios mío santo, mi audiencia, ¿dónde se va a ir? Pero gracias a toda esa gente que nos escucha y está al pendiente. Oigan, para esa gente que escuchó que mi comadre dijo que hubo una renuncia, como ustedes saben, aquí en J. Queen y Rey hemos hablado mucho sobre lo que el tema del Vallarta Pride, que es un evento que se realiza cada año en el mes de mayo aquí en Puerto Vallarta, y donde obviamente el responsable, el presidente, era el señor Javier Jiménez. Pues un empresario de aquí de la zona romántica, obviamente, quien por 8 años... tuvo este evento. Obviamente el Vallarta Pride tiene 13 años, si no recuerdo más, pero el señor Javier Jiménez tuvo 8 años en la presidencia y obviamente pues creó un bonito evento, se catapultó a nivel internacional, se hizo hermanamientos con unas ciudades, obviamente gracias también al impulso del año pasado, que nuestras autoridades municipales también tuvieron algo que ver en el apoyo. Y obviamente el día de hoy hizo su comunicado donde él dejaba la presidencia del Vallarta Pride. Obviamente esperamos que la persona que emprenda esta nueva etapa, pues contribuya nada más y nada más que a fortalecer la gobernanza de Vallarta Pride, y que sea mediante procesos participativos, obviamente que transparentes e incluyentes, acordes al carácter comunitario del movimiento, porque déjeme decirle que el Pride es una celebración del orgullo LGBT. Entonces, si queremos hacer y aprovechar yo estos micrófonos de la mejor 99.9 para hacer un llamado respetuoso a que se informe de manera clara cómo se llevará a cabo la incorporación de estos colectivos, de las personas activistas y de los representantes de los distintos sectores de la comunidad en la organización, obviamente, de las próximas ediciones que vienen. Privilegiando una convocatoria pública, reglas claras y sobre todo mecanismos de participación abiertos, porque ya saben que la celebración del orgullo nació como un movimiento social de reivindicación de derechos humanos, así es que esto es fortalecer el carácter comunitario mediante el diálogo, la transparencia y sobre todo la construcción colectiva para consolidar este proyecto cada vez más representativo de la diversidad a la que le dio origen. Así es que este llamado lo hacemos a través de los micrófonos de La Mejor y obviamente también de nuestras redes sociales lo estaremos haciendo. Así es que el día de hoy estaremos muy platicando muchas cosas muy padres. Como ya les dije, hablando de los sex, pero obviamente tenemos poco tiempo, ya casi se nos va la media hora. Porque obviamente aquí venimos a disfrutar de la vida. O sea, ya ven que les dije que no vamos a dar clases de moral. La moralista allá anda de golfeta, allá en el Fan Beach. Allá anda, ¿verdad? Pero, ay, es que luego de repente, Miguelito, hay tanta gente moralista que de repente dices, ay, Dios mío santo, ¿verdad? Como esa gente que en el Facebook se agarra, publique, criticando de doble moral. Y cuando el fin de semana las ves de locas y escandalosas, de borrachas y de arrastradas, tiradas allá en una cantina de mala muerte, arrumbadas por allá, y ya dices, ay, ¿este eres tú? O sea, y luego ahí yo no era, alguien me tomó la fotografía de repente, y dices, así que, pues vamos a hablar de todo ese tipo de cosas, pero mientras tanto vamos a ir a escuchar ahorita música, Miguelito, vámonos a escuchar algo de, mira, esto es como yo el día de hoy. Algo así como yo. Algo del señor Josie Quen y algo como vengo el día de hoy. Naturalita. Naturalita. Así es que vamos a escuchar esto de ellos y cuiden esto que es Naturalita aquí a través de la mejor 99.9. Aquí nomás.
4: Mira nomás.

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0: Ay, la parte que me encanta, la parte que me encanta. Oigan, son las 10 de la noche con 36 minutos, obviamente, y estamos aquí en lo que es, J, Queen y Rey el día de hoy. El día de hoy que soy solita, disfrutando de la noche, que parece que va a ser una noche lluviosa, pero no ha llovido, porque el día de ayer sí llovió. Llovió en varias partes de la ciudad, en algunas no, porque en algunas había muchas hochis y dijeron, ahí a esas no hay que lloverles ahí de este lado, para que se mueran de calor. La gente que viene manejando, que nos acompaña, si van al trabajo, échenle ganas, la verdad. Si están por ahí escondidos, ahí en su casa, porque están escuchando el chisme a gusto, o con los audífonos, o por la oficina todavía, que los que están ahí, pues vamos el día de hoy de hablar de uno de los deportes más favoritos de la comunidad y sobre todo de mucha gente en general. Este deporte que es complicarse la vida en el amor. Porque todos nos complicamos la vida en el amor de alguna manera. 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Yo los veo de repente muy apagados. 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No lo piensen, váyanse a ver a la Arrolladora. Oiga, y también un saludo para mis amigos del sitio número 12, que no vayan a creer que los he olvidado. No vayan a creer que los he olvidado. A ese sitio 12 de aquí de El Pitillal, muchísimas gracias, chicos. Yo sé que siempre nos escuchan, pero a veces no nos escriben, pero les mando un saludito muy especial de su amiga Diva Daniela en el siempre, siempre, siempre sin esquinas. Sin esquinas a todos esos de El Sitio Número 12. Así es que ya saben. Oigan, debemos de ser sinceros, hablando de este deporte que les decía, de complicarnos nada más y nada menos que la vida en el amor. Yo creo que todos nos la complicamos, porque para encontrar pareja, yo creo que ya parece que encontrar pareja aquí en Puerto Vallarta es más difícil encontrar pareja que encontrar estacionamiento un sábado por la noche aquí en Puerto Vallarta. O sea, ya es más fácil, es más difícil encontrar pareja que encontrar un estacionamiento, porque oyes, de repente vete el sábado aquí por la noche a Puerto Vallarta y no encuentras estacionamiento, pero si te das vuelta, lo logras encontrar. Pero en el amor no. En el amor somos, o sea, obviamente ponemos siempre el montón de pretextos para encontrar a la pareja. Porque déjenme decirles, o sea, yo soy de los tiempos de antes, pero que aún no encuentro el amor, ¿verdad? Obviamente aún no lo encuentro, aún sigo estando sola. Antes era sencillo porque nos gustaba a alguien, obviamente, lo invitábamos a salir, le mandábamos una cartita, íbamos por un café, a las que les gusta el café, a mí me gustaba ir a nada más a echarme una cerveza, un chupirul o un trago, platicábamos y veíamos si había química. Eso pasaba antes, o sea, era como la conexión más directa con la gente. Teníamos ese acercamiento, podíamos ver a la persona a los ojos y podíamos decidir si había química o no, porque obviamente ahora a través de las redes sociales, primero, obviamente, si alguien nos gusta el día de hoy, los jóvenes y las viejas también, porque ya de repente ya he visto algunas, si alguien nos gusta, díganme si no es cierto, desmiéntanme, háblenme al 322-22-519-93 y díganme si les estoy mintiendo. Díganme. Ahora, hombres, mujeres, hochis, demonios, quimeras, lo que sea, el día de hoy, antes de hablar una relación, primero lo que hacemos es revisar el Instagram. Eso revisamos en Instagram, viendo todas las fotografías. Parecemos que estamos buscando un modelo, obviamente. Después de que revisamos el Instagram, nos vamos, las viejitas que somos, al Facebook. Vamos a ver si coincide su Instagram con su Facebook. Vamos, hacemos comparaciones. Y después de ahí nos vamos también a revisar su TikTok. A ver si tiene algún video, si tiene algo, porque queremos verlo. A ver cómo se ve, obviamente con cuántos filtros de repente tiene, porque ahí vamos haciendo las comparaciones de las redes sociales. Y todavía para complicarnos más la vida, porque yo sé que así somos todos. Bueno, yo ya no, a mí yo soy de carrera inmediata. Yo soy, en este momento, ¿quieres hacer algo? Vámonos y lo hacemos, y si no, se acabó. Pero después, las que son tóxicas o tóxicos, después de que ya revisaron todas las redes sociales, se ponen a revisar quién les dio me gusta, a cuántos me gustan tienen, cuántos seguidores tienen, con quién ha viajado, si todavía sigue al ex. O sea, todo, o sea, así de tóxicas, o sea, si tiene al ex todavía como amigo. O sea, revisas todo. Y cuando por fin se llega a la cita esperada para conocerlo en persona, pues obviamente ya sabe uno más de su vida, ya parece uno que ya le hizo una investigación como detective privado, ¿verdad? Y todavía le dice una, ay, no vayas a pensar que soy tóxico, ¿verdad? Y luego, obviamente, ¿cómo no van a pensar que no va a ser uno tóxico? Si después de que hicieron una investigación digna de un detective, o sea, no manches, o sea, se pasan de chorizo. O sea, eso es pasarse de chorizo, ¿verdad? Ah, y no todavía conforme después, ya después de que se conocieron. O sea, ya después que ya están en la relación, ya se conocieron, hubo química. Ya luego se la pasan revisando los famosos estados de WhatsApp. O sea, siempre al pendiente cada 5 o 10 minutos revisando los estados de WhatsApp. Y luego hay unas personas que luego dicen, porque me toca conocer algunas, yo no mando ninguna indirecta, o sea, yo no digo nada, yo no subo nada. Pero de repente en el WhatsApp, en el estado, en lo que sea, en las historias, suben una canción donde obviamente luego dicen, me pagaste mal. O una foto con una copa de vino, o una frase que diga de lo que es para ti, ni aunque te lo quites. O sea, ahí vamos. Entonces, obviamente, la gente, todos sabemos que esa publicación tiene un destinatario, porque al final de cuentas somos chismosas, ¿verdad? Obviamente, nomás a esas publicaciones falta ponerles nombre y apellido. Hasta ahí vamos siendo las tóxicas todavía. Tengo un audio, Miguelito, vamos a escucharlo, a ver qué nos dice este audio.
1: Tranqui, te va a pegar diabetes. Tranquila.
0: No me va a pegar nada, pero es que la verdad. ¿A poco no es cierto que así somos de tóxicas, verdad? O sea, ahora, hablemos. Tengo una amiga de este programa, bueno, no de este programa. Tengo una amiga personal también que vamos a hablar sobre un personaje muy conocido. El ex que nunca se va y sigue siempre estando en tu vida, porque siempre existe. O sea, ese que de repente te aparece con un mensaje de hola, ¿cómo has estado? Y luego, ay, mira qué casualidad, cuando te quedas soltera, cuando estás sola, justo aparece otra vez, como que te está vigilando, ¿verdad? Cuando ya se había sanado todo el corazón, todo, y había superado todo ese escándalo, y hasta habías borrado las fotos, y ahí vas a contestarle también, o sea, de migajera, y vas de migajera a contestarle. Ay, hola, qué gusto leerte. No sabía de ti. O sea, ¿dónde quedó tu dignidad? ¿Dónde quedó tu amor propio? O sea, no manches, o sea, migajeras, o sea, ay, no. Y luego no, aquellas que dicen, ay, es que ya no somos nada. Ahora es mi ex, pero somos los grandes amigos. Somos los grandes amigos, o sea, amigos. Amigas, ni las nachas, porque están separadas por una línea. O sea, no manchen. Si ni cuando eran pareja se llevaban bien, ahora que son amigos y que ya se conocieron muchas cosas, ¿cómo se van a llevar mejor? Que alguien me explique, por favor. O sea, yo quiero que alguien de nuestro público me explique y me diga por qué son tan migajeras, por qué son tan rogonas, por qué son tan de lo peor. O sea, no. Y luego están los que, esos que dicen, vamos a ver si intentamos y hacemos, a ver si llegamos a hacer casi algo, casi algo. Esas relaciones que duran tiempo, meses, salen, viajan, duermen juntos, hacen sexo juntos, o sea, se tocan sus cosas de repente uno al otro, o sea, conocen a los amigos. Y cuando ya después de todo lo que se conocieron, o sea, de que ya se compartieron hasta la misma saliva, los mismos microbios, ya se contagiaron todo lo que tenía que contagiarse, hasta las lombrices, o sea, no manches, le dice la red, y luego le preguntas a alguien, ¿qué es lo que son ustedes? ¿Son pareja? Y luego, no, somos amigos, estamos fluyendo, ¿hacia dónde? Ni que fuera el drenaje colapsado de aquí del puerto, o sea, no manchen, o sea, ay no, o sea, fluyendo, ¿dónde? Le preguntan, ¿se van a casar o van a alguna terapia? O sea, porque luego, óigame, yo soy de las que soy chismosa. Yo soy chismosa y obviamente me confunden. O sea, ya veo tantas situaciones tan raras que luego ya termino ya más confundido que al principio. Ya no sé si son bolillo, virote, migajón, hotelera, una cosa echada a perder, ¿no? Y luego, obviamente, esta soy yo. Esta soy. Me mandaron un mensajito, un sticker que dice ya tranquila y una perraca. Ay, Dios mío, sí soy perra, pero sí estoy tranquila. Nomás que el día de hoy quiero que me expliquen, por favor, aquellos que están escuchando, o sea, ¿por qué? ¿Por qué somos así? O sea, es que yo quiero el chisme y obviamente el día de hoy que dije, mi comadre no va a venir, yo preparé este bonito programa, dije, voy a prepararlo para que la gente me diga qué pasa, o sea, ¿por qué no? O sea, porque yo soy de, mira, ahora, yo soy la que queremos una pareja, de que queremos y hablamos de expectativas, ¿no? Yo quiero una pareja, pero quiero que mi pareja, obviamente, que sea primeramente detallista, que me regale siempre cosas, o sea, interesada la muñeca. Aparte que la persona que vaya a ser mi pareja, obviamente, sea trabajadora, para yo estar en la casa acostada y que él se lleve el sustento. Ay, ¿cuál exceso en drama? Ay, no. Ay, estoy muy dramática el día de hoy. ¿Estoy muy dramática? No, estoy bien, ¿verdad? O sea, y también quiero que esa persona que esté conmigo, obviamente, sea divertida. O sea, quiero todos los requisitos. Que sea detallista, trabajadora, que sea divertida. Obviamente que esté guapo o guapa. No quiero cualquier cosa fea, cualquier charrapastrosa. O sea, cualquier charrapastrosa. Ay, que no dirá nada para no grabar la situación. Ay, qué bárbaro. No, tú di algo. Y luego tengo a alguien, me gusta también a esa gente que tenga, obviamente que haga ejercicio, que no sea un panzón, que no esté un gordo, o sea, que esté acuerpado. Obviamente no quiero que tenga cuerpo de modelo, ¿no? Pero que que tenga nada más y nada menos, que esté fitness. Y también que no sea celosa, porque yo soy muy pirueta. Yo sí puedo andar de pirueta, pero él no quiero. Y sobre... Ay, si ustedes vieran todos los stickers que nos están enviando. Ay, Dios mío, ay, me lo voy a tener que mandar. Ese sticker me encantó. Ay, no, qué bárbaros, ¿eh? O sea, ya dice, ya no diré nada para grabar la situación. Y luego me pone ahí chingao. Hay un chinito por ahí. Ay, no, obviamente. Obviamente, y lo que quiero también es que tenga estabilidad emocional. Y uno, obviamente, pues que me dure 3 días nada más, la verdad, porque hay que ser realistas. Creo que aquí vamos, para cerrar esta parte, creo que las relaciones funcionan tanto de ambos, ya sea con el ex o lo que haya sido. Las relaciones funcionan cuando las dos personas ponen de su parte, porque obviamente no existe la persona perfecta. Y aprovechando esta noche que estamos aquí hablando, y de ella me dijeron puerca también. Ay, no, Dios mío santo, ¿eh? Les quiero dar un consejo. Un consejo de mujer, un consejo de señora, de dama, les quiero dar un consejo. La verdad, aprovechenlo, ¿eh? Aprovechenlo, porque yo nunca doy consejos. Yo del día de hoy les voy a dar un consejo de su amiga Diva Daniela, de una gran mujer. Les voy a dar este bonito consejo, ya saben. Dice, si ya no quieres estar con alguien, por favor, díganselo. No le den esperanzas. No desaparezcan nada más de su vida, ni dejen de contestar los mensajes. porque eso sigue siendo una falta de respeto. Todos, todas las personas merecemos una conversación honesta. Aunque nos duela, aunque la tengan chiquita, obviamente, aunque la tengan chiquita, yo creo que es mejor una verdad incómoda que una incertidumbre eterna. Y pues para cerrar con broche, para cerrar con broche de oro, no olvidemos algo, consejo de mujer que les doy, estar soltero no significa estar solo, porque yo estoy soltera y no estoy sola, obviamente, tengo 5 perros que te atender. Ay, sí. Si alguien quiere apadrinarlos, con gusto acepto costales de croquetas, ¿verdad? Porque la verdad están muy caras y con esta tempestad tan incierta, o sea, la verdad está muy difícil, obviamente. Entonces, para cerrar el tema ya, para irnos, Miguelito, no olvidemos algo. Estar soltero no significa estar solo. Tener pareja no se garantiza ser feliz, porque la felicidad no llega porque otra persona venga a resolvernos la vida. La felicidad llega cuando aprendemos a estar bien con nosotros mismos. Y sí, ya llega alguien a nuestra vida, pues qué maravilla, ¿no? Pero que esta persona que llegue a nuestra vida, que sume paz, que no nos dé problemas. Porque de dramas ya tenemos suficientes con los grupos de WhatsApp que todos los días envían sus cadenitas fatales, ¿verdad? Entonces, gracias a toda la gente. Ese es un consejo que yo les doy, su amiga Diva Daniela de Mujer, que lo aprovechen, obviamente. Ya saben que aquí, en este JQuini Rey, de todo hablamos. Y el día de hoy traje un tema muy preparado. El día de hoy me preparé, por fin leí, escuché y a la gente que nos mandó sus mensajitos. Sí, mijo. Así es que la siguiente semana vamos a seguir hablando de las reglas que muchas ponen para salir con alguien, de cómo quieren a la persona, de que la quieren hasta que se pongan las camisas que parezcan como que si fueran chorizos de talpa, o sea, no manchen, o sea, que para salir al antro tienen que tener estereotipos, vamos a hablar la siguiente semana. Así es que tengo el último mensajito para leerlo, vamos a ver qué dice Miguelito.
1: Sí, que sume, y entre más suma, mejor.
0: Ay, Dios mío santo, o sea, que me la suman, entre más me la suman, ¿verdad? La verdad. Sí, muchísimas gracias, la verdad, a la gente que nos estuvo escuchando, ya saben, mi nombre es Diva Daniela, en las redes sociales estoy en Facebook como Daniel Estrada Jiménez, en Instagram estoy como Diva Daniela, en TikTok estoy como Diva Daniela, vayan, síganme, la verdad, porque también de repente estoy haciendo contenido, ya ven, para otra página de Facebook que hago de repente por ahí, y también los invito a que sigan la página de La Mejor, tenemos en Facebook, síganos como La Mejor FM Vallarta, en Instagram, X, TikTok, estamos como La Mejor Vallarta, para que vayan, vean todo el contenido que tenemos y vean también a mis compañeras, y los invitamos también a que escuchen todos los días los programas en vivo que tenemos desde las 6 de la mañana hasta las 11 de la noche. Es que yo soy su amiga Daniela, los quiero ver siempre triunfar, les mando un siempre besito en el siempre sucio. Miguelito, muchísimas gracias ahí en cabina por pasar esta noche tan agradable, y mi comadre Dani Chulo, ahorita a ver si me voy para allá a ver quién anda haciendo la golfeta de aquel lado, ya les dijo sus redes sociales. El próximo lunes nos escuchamos a través de las 10 de la noche en esto que es JQuina y Rey, aquí a través de La Mejor. Y pues vamos a escuchar algo de música para ya irnos. Algo de la banda, ¿cómo se llama esta banda? De la banda San Juan. Ay, Dios mío, mira, este es para ti, mi amor, el que me escribió y que está siempre en línea. Gracias. Esa canción te la dedico de tu parte de mí para ti, que te quiero mucho, y se llama Mi Destino Fue Quererte. Nos escuchamos el próximo lunes y miércoles a través de JQuina y Rey, tu amiga Diva Daniela. Aquí nomás, La Mejor.

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2: ¿Cómo están? Soy Claudia Mejía. Una nueva semana, un nuevo episodio. Hay un tema que, pues como mujeres tal vez sepamos cómo manejarlo, pero tal vez haya mujeres o adolescentes que aún no, y es este tema de la higiene menstrual. Y para eso tenemos a nuestra querida doctora Carelia Mendoza, ella es ginecóloga. ¿Cómo estás, doctora?
7: Muy bien, muchísimas gracias, un gusto estar con ustedes.
2: Hablemos de la higiene menstrual, pero sí quisiera como una guía, ¿no? O sea, saber el paso a paso.
7: Claro.
2: De una buena higiene menstrual.
7: Hablar de higiene menstrual es un tema bastante amplio en el sentido de que hay muchas cosas que aún no sabemos. Sin embargo, pues la mayor parte de nosotras tenemos el contacto o de alguna manera nos introducimos a la higiene menstrual como Dios nos da a entender, porque
2: sí.
7: Nadie nos explica qué usar, cómo usar, cada cuánto cambiarlo. En el mejor de los casos, nuestra mamá, prima, tía, amiga nos orientará un poco. Pero a pesar de todo lo que hemos avanzado en comunicación, en normalización del periodo menstrual, pues finalmente no hemos logrado que esto sea hablado de manera amplia, ¿no? Porque todo mundo esconde como esa parte todavía. En muchas ocasiones pensamos que esto es como algo que es sucio, ¿no?
2: Mucho tabú.
7: Mucho tabú, justamente. Lo primero que debemos de saber es, cada mujer es única, cada mujer tiene afinidades o facilidades para determinados productos de higiene menstrual, pero lo más importante es a ti que te sirve y a ti que te acomoda.
2: Esto de las copas no es tan nuevo, ya tiene tiempo. Pero el otro día yo hablando con una prima le decía, bueno, ¿por qué no intentas usar la copa? Dice, es que no he tenido relaciones. Y yo me quedé como en ceros y en blanco porque no supe qué decirle, porque no estoy informada sobre esta parte, este producto de la copa. Entonces, ¿esto es un mito? ¿Es real? ¿Quién puede usar la copa? Bueno, tú nos acabas de decir lo que mejor te acomode y te funcione.
7: Estos dos elementos, al igual que los tampones, son situaciones que tenemos o objetos que tenemos que introducir dentro de la vagina. Aquí el por qué usarlos o no usarlos cuando se ha tenido o no se ha tenido vida sexual depende precisamente de un mito que tenemos muy arraigado, uh-huh, de la cuestión de virginidad. Tenemos muchas veces esa idea de que si no se han tenido relaciones sexuales no se pueden utilizar este tipo de copas o de discos o de tampones. Si la paciente está consciente de que su virginidad está únicamente dada por una estructura anatómica que puede o no estar presente, puede o no romperse en el momento de la primera relación sexual, y para ella es mucho más fácil utilizar, mediante educación que nosotros le damos a veces en el consultorio, para la utilización de tampones o copas menstruales, pues adelante. Aquí la única situación es que cuando no han tenido vida sexual, utilizar este tipo de elementos puede llegar a producir un poco de dolor o incomodidad. Por eso es que muchas veces pues no se les recomienda, pero no propiamente está prohibido.
2: ¿Cuál sería la opción para las personas que no tienen un fácil acceso a estos productos?
7: En muchas zonas rurales incluso todavía utilizan telas como tal para absorbentes y no utilizar productos que sean desechables, y precisamente por el alto costo que tienen. Entonces son regiones en donde están acostumbrados a utilizar los recursos propios, porque no hay forma de que ellos tengan acceso a otro tipo de procesos o de materiales como las toallas sanitarias.
2: Y por ejemplo, si estas mujeres utilizan estas, supongo que son como los pañales que usan para los niños.
7: Sí, o incluso, por ejemplo, algunas telas absorbentes como los tipo toalla, la toalla para lavarse las manos, pueden llegar a utilizar.
2: Okay.
7: Y lo único que se les recomienda es que estén perfectamente lavadas, perfectamente secas antes de utilizarlas, porque esto puede ser un factor de riesgo para infección. La copa menstrual es una excelente opción, pero también tiene ciertas situaciones que debemos de tomar en cuenta. Entiendas que tienes que cambiarlo cada 6 a 8 horas recomendablemente, incluso de acuerdo a la cantidad de flujo que tienes puede ser esto más frecuente. Al igual que con la toalla sanitaria, se recomienda cambiarla entre cada 6 a 8 horas para evitar algún accidente o alguna situación de infección.
2: Tipo de ropa interior.
7: Okay.
2: O sea, que podamos utilizar.
7: Bien. Independientemente de que estemos o no en un ciclo menstrual, nosotros debemos utilizar ropa interior que sea completamente algodón, es la recomendación siempre, completamente de algodón. Tratar de evitar que tenga colores, porque se ha visto que incluso los colores pueden llegar a tener algunos elementos que pueden ser disruptores endocrinos. Tratar de evitar telas sintéticas precisamente por el contacto con estos disruptores endocrinos o por contaminación. Y ropa que no sea muy ajustada, porque pues nos encanta meternos en esos pantalones súper embarrados que nos ponemos con calzador, pero no es como lo más sano, ¿no? Entonces, en cuanto a la ropa interior, pues no debe ser ajustada y debe ser de algodón preferentemente.
2: El lavado de manos. O sea, yo creo que debe ser el primer paso, así uses lo que estés usando, lavarte las manos.
7: Sí. Independientemente del producto que nosotros utilicemos, siempre se recomienda para remover cualquier producto de higiene menstrual lavarse las manos previamente, porque vamos a tocar nuestra área genital.
2: Ay,
7: y
2: sí,
7: todo lo que traemos en las manos, o sea, todo lo que toca nuestras manos en todos lados, pues tiene mucha contaminación de muchas cosas. Entonces lo ideal es sí, lavarnos las manos antes de ir al baño.
2: Por favor, y después también, ¿no? Digo,
7: sí.
2: La preciosa hay que cuidarla. A la hora de lavar tu área genital, hay demasiados productos también, existen muchísimos productos, jabones, lociones, etcétera, etcétera, etcétera. ¿Qué es lo recomendable para la limpieza?
7: Lo recomendable es no utilizar productos perfumados, que eso es fundamental. Bañarnos únicamente con agua y jabón, jabón neutro de preferencia, sin aromas, sin olores añadidos, porque estos pueden llegar a generar contaminación como lo hablamos con los productos de higiene menstrual. Entonces, realmente, otra vez venimos de campañas publicitarias en donde dicen que nuestro cuerpo tiene que oler a flores del campo, y pues la realidad es que no es
2: obvio,
7: cierto.
2: No.
7: Entonces, pues nos hemos acostumbrado a que debemos de oler perfumadas todo el tiempo, y esto no es necesario. Con que nosotros tengamos una higiene con un jabón neutro, un jabón de baño que no sea perfumado, es suficiente. Existen muchos productos, mientras estos no tengan algunos fenoles, algún aromatizante, podemos utilizarlos.
2: La limpieza para ir al baño, ¿cómo debería de ser?
7: Siempre tratamos de encontrar productos que nos puedan ayudar en nuestra vida diaria. Entonces hay, por ejemplo, a quienes se les facilita las toallitas húmedas. La realidad es que dentro de todo lo que se ha estudiado, lo único que se pide es que si se utilizan, por ejemplo, toallitas húmedas, estas no sean con alcohol y no tengan ningún tipo de perfume. Entonces, lo que hacemos habitualmente y la práctica común es el uso de papel higiénico, con lo cual tendría que ser suficiente. Lo ideal es que nosotros tuviéramos un lavado con agua y posteriormente solamente secar a palmaditas con el papel higiénico, pero se considera que utilizar únicamente el papel higiénico y limpiarnos de adelante hacia atrás, pues tiene que ser suficiente para nuestra higiene.
2: ¿Y baño diario?
7: Baño diario, sí, por supuesto.
2: ¿Estés o no estés en tu periodo?
7: Así es.
2: Ok. Bueno, digo baño diario porque, bueno, una sabe de eso, ¿no? Entonces
7: claro,
2: ya una a los 2 días y si no te bañas ya estás como de...
7: Exacto,
2: como
7: pero
2: incómodo,
7: también
2: ¿no?
7: Tratar de no exagerar en nuestro aseo diario, porque pues hay pacientes que se lavan con ciertos jabones que son muy abrasivos para la piel, entonces este tipo de jabones está prohibido.
2: ¿Cómo abordar este tema con las niñas, con las hijas?
7: Primero debemos de aprender nosotros, quitarnos todos los tabús, todos los mitos que tenemos en la cabeza, quitarnos las dudas. Y segundo, pues entender que también nuestros hijos ahora tienen acceso a otro tipo de elementos que a veces pues llegan a conocer más de ciertos temas que nosotros. Entonces, entre mejor estemos preparados, podemos pedir apoyo de un médico para poder orientar a nuestros hijos sobre estos temas.
2: Pues muchísimas gracias por estar aquí y por darnos estos tips. Soy Claudia Mejía. Bye.
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1: Puedo decirlo así, adelantada, ¿eh? El top, el fútbol top del mundo es hoy, ¿no? Y los demás partidos van a estar buenos. Pero bueno, seguimos con el tema. Ya prácticamente anunciado oficialmente como nuevo director técnico, algo que ya se sabía. Rafa Márquez se convierte en el nuevo técnico de la selección. Ya se sabía que al término del mandato de Javier Aguirre, pues Rafael Márquez iba a entrar al quite. Entra con su comité o su equipo. Andrés Guardado como auxiliar técnico. Talavera, el original. como entrenador de porteros. También por ahí Aarón Galindo, este jugador de la máquina. En su momento de la máquina, también seleccionado, también entrará ahí al cuerpo técnico de Rafael Márquez. Se espera que, inclusive ya los medios dicen que podría haber un debut en Wembley, allá en Inglaterra, contra Inglaterra, después de que los ingleses quedaron maravillados con el Azteca y con México. Podría haber un debut de Rafael Márquez, digo, no es confirmado en las fechas FIFA por delante, en los meses siguientes, se podría hacer una...
2: No, o sea, que con altura, ve cómo nos dejaron.
1: Ya, no, espérate. No, hombre, en su tranquilo. Casa. No, bueno, es como si fuéramos en su patio, ¿no?
2: Sí, no, te pases.
1: No, pero bueno, ahí está el tema de Rafael Márquez y ya entra al quite, al relevo, después de la participación de Javier Aguirre en este torneo. Rafael Márquez como nuevo director técnico de la selección mexicana. Rumbo, se supone que es el proceso para el 2030. Vamos a ver.
3: Se supone.
1: Vamos a ver cómo lo termina llevando.
3: Oye, Nex, vi por ahí en redes sociales que México quedó en noveno lugar.
1: Sí, quedó en noveno lugar, a pesar de que fue eliminado, digamos que hace unos cuantos días, pero le alcanzó con el tema de los partidos ganados, los goles anotados, los pocos que recibió. Ajá. Pero en cuanto a puntos conseguido, que consiguió 12 puntos, queda en el lugar número 9 de esta competencia.
3: 9, qué chido.
1: La neta,
3: chido, los males el menor,
1: sí,
3: ¿no?
1: Sí, sí, sí. Digo, es que la buena participación que tuvo en la fase de grupos y luego el partido contra Ecuador, donde no recibió goles en esos 4 partidos y consiguió los 12 puntos, manejándolo de 12 de puntos, pues, ¿no? De 3 por partido. Ajá. Es por eso que se le da el 9. No se le da, se lo ganó, pues, ¿no?
3: Claro, se ganó el 9 y está chido, ¿no?
2: Está bien, ¿no? Noveno lugar. Esto no te levanta y puedes presumir que es un campeón o lo que tú me digas, pero está perro, o sea.
3: Pero arriba de Alemania, arriba de Brasil.
1: De los colombianos y los uruguayos y Paraguay.
3: Claro, claro.
1: Entonces, la neta, no es poca cosa. Chido por los mexicanos. Y este vato, digo, no sé si ahorita te da la nota, o no sé si no se la quiero quemar tanto, pero este argentino ya reculó.
3: Le ponemos el audio, aquí tengo uno.
1: Ah, va, ponlo ya.
3: A ver.
1: Simón.
4: La gente... Detesto a los mexicanos. Los detesto con mi alma. El aurita ese se los puede meter en el orto.
5: Pero yo estoy con vos, Edu. Yo quería que perdiera México.
4: No, detestables esos tipos.
5: El que sacaste hace unos días, ¿te acordás del periodista que
4: la envidia que los mexicanos le tienen a los argentinos? No solamente en el fútbol, en todo. No se envidian. Quieren ser como nosotros y no les da el piné.
5: Pero no son clásicos para nada.
4: Y menos en el fútbol, ¿viste? Son, la verdad, son de madera.
1: Pues el vato.
3: Dice el vato. Ajá. Y menos en el fútbol. O sea, odio a los mexicanos, sí. Los detesto, no sé qué, con mi alma. Quieren ser como nosotros, no nos igualan, y menos en el fútbol.
1: Y ahora resulta, es que yo me refería nada más al fútbol.
3: No
1: hay que malinterpretar las cosas, nada más de fútbol estábamos hablando. No, papi, no, estabas hablando solo de fútbol, ¿eh? Tú dijiste que no nomás en fútbol, en lo que sea. Y yo aquí lo hemos comentado, digo, en lo personal, yo digo que Argentina como futbolistas como tienen mucho que desear, ¿no? Porque son marrulleros, pero es parte del fútbol. Pero yo jamás me atrevería a decir que detesto a los argentinos, porque en primera no conozco muchos argentinos, nunca he viajado a Argentina como para decir que es un país
3: que los odio,
1: detestable,
3: los
1: como él. Ajá, exactamente, no los conozco. Hay mucho argentino que tampoco ha venido a México, que tampoco tendría por qué decirlo de nuestro país. Hay muchas cosas en las que ellos seguramente son mejores que nosotros, y bastantes en las que nosotros seguramente somos mucho mejor que ellos, pero no nos atreveríamos a decir como medios de comunicación que somos alguien que detesta al pueblo argentino, jamás, ¿no?
3: No.
1: Digo, aquí ya decimos de que esta organización está ayudando a la Argentina para ganar el torneo, pero es fútbol, ¿no? Jamás diríamos una cosa como la que dijo este vato. Seguramente le han puesto un regañadón terrible para ver, subió un video ahí donde le pide disculpas, ofrece disculpas, que el vato, la gente no se las compra, no para nada.
3: No, pero estoy viendo uno donde los periodistas se... Pues bueno, le responden, como quien dice al vato, periodistas mexicanos.
1: Sí.
3: Dice, ¿de qué les tenemos envidia?
1: Sí, no.
3: ¿Cuándo has visto que un mexicano se vaya a trabajar a Argentina?
1: Sí, no. Digo,
2: Habrá las excepciones, ¿no? Que a lo mejor...
3: Sí, claro, pero hay más argentinos trabajando en México.
2: Sí, totalmente.
1: que se empezó a convertir como una guerra entre argentinos y mexicanos, pero muy de redes sociales, ¿no? Yo la verdad es que si veo a un argentino en la calle, no lo voy a insultar y lo voy a agredir, ¿no?
3: Claro.
1: Yo he jugado contra argentinos acá en las ligas del fútbol 7, hay equipos de argentinos y dentro de la cancha son enfadosones, son aguerridos y tan gritos, pero fuera del campo son buena onda, pues. Digo, no me ha tocado un argentino que sea mala onda. Tuvimos a Rubén Sambuesa hace unos días aquí.
3: Y sin tema.
1: Tipazo el vato, ¿no? Y argentinos que juegan en México, tipazo, la verdad. Entonces, este vato es la regla, ¿no? Es la excepción, ¿no? A la regla.
2: No representa lo que dijo este vato a todo un país.
3: ¿Tú dices a Rubens?
2: Sí, no. O sea, ¿cuánta gente ha venido a chambear?
3: Pero esto es que yo creo que la parte que hay que entender, y digo, no es la primera vez que nos agreden gente argentina, agrede a los mexicanos.
1: Sí, sí.
3: Digo, acuérdense, la vez que se burlaron de un carro de diseño mexicano, unos expertos en... según en un programa de carros, no, de mexicanos también se burlaron.
2: No, y, pero los vatos esos.
3: No, eran argentinos.
2: Eran
3: argentinos. Ha habido varias ocasiones en que algunos argentinos se han burlado, pero pero también hay mexicanos que son nefastos.
1: Que nos burlamos de las
3: no, y hay gente mexicana que... Sí. Con todo el debido respeto que me merecen, son nefastos.
1: Pero tú como medio de comunicación o como periodista, tienes otra responsabilidad, ¿no?
3: Pues sí, pero aquí, bueno, hace poquito, no nos vayamos tan lejos. Hubo un periodista aquí en México que se atrevió a decir que deberían de balacear con balas de goma y no sé qué rollo a los manifestantes.
1: Sí, sí.
3: El día de la inauguración del Mundial.
1: El IMAI, el de Televisa.
3: ¿Sí? Sí. Mauricio IMAI, o sea, hay gente nefasta donde quiera.
1: Claro, claro.
3: No, hay gente muy...
2: El mismo Pedrito Sola ya.
1: No, bueno, ayer. Oh. Sí, ayer.
2: Digo que lo la actualización, Sola, Miros.
3: Se la está cebando ahorita, Miros, pero... Sí, ahorita se van a enterar.
6: Quiero quemar mi nota.
1: Pero bueno, ahí está la información. Ahí está la información. Digo, pues ahí ya todo el mundo tendrá su opinión de este vato. Que ya mucha gente se pronunció en contra de este vato. Argentinos, que pues no es lo que realmente el argentino piensa de nuestro pueblo mexicano, ¿no?
3: Este compa sí que se cuide de venir a México.
2: Este vato no. Esta la presidenta se proclamó.
1: Alejandro Fernández y toda la banda.
2: Todos.
3: Sí. El programa se llama Top Gear.
2: Top Gear.
3: El que dices del carro.
2: Top Gear.
1: Bueno, sí. Ahí está la información. Deporte.
3: Dijeron que si estaba hecho de tortillas.
1: Se mancha.
3: Un carro mexicano hecho de tortillas.
2: Pues eso.
3: Bueno, pues, aquí las hacemos ya.
2: No, pues,
3: bueno. ¿Qué onda, amigos?
1: Ya estamos, dale.
6: Antes de ir con Pedrito Sola, hoy amanecimos con la triste noticia de que falleció la cantante Bonnie Tyler. ¿Quién es ella? La que cantaba la de este rolonón que ha sido un clásico. ¿Cuál? Por años.
3: ¿Cuál?
6: Eclipse Total del Amor.
3: No, es de corazones.
6: Esa rola.
3: Como ¿De siempre trae equivocada la nota.
2: Compadre, veniste bien desenvainado.
3: Como siempre trae mala nota, amigos. Y no es Bonnie Tyler, es Bonnie Tyler.
6: Bonnie Tyler, ok. Ay, el cermeño fue el que me dijo.
2: Ah, no, bueno, también no confíes en cermeño.
3: El cermen anda malinformando, pues, acá.
6: Sí, ay, yo qué puede, cermeño.
3: Es total de corazones.
2: Ah, qué rolota.
3: Es una rolota.
6: Sí. O sea, sigue sonando.
3: Charlie Brown.
1: Charlie Brown. Un clásico de los 15 años, ¿no?
3: Sí,
1: de las quinceañeras. Sí. ¿Quién no bailó de chambelán esta canción,
2: papá,
1: ¿no?
2: Ahí es cuando cargas a la quinceañera. Sí.
3: No, bueno.
1: ¿Y de qué murió, Miros, o qué?
6: Ella ya estaba en el hospital, había estado en coma, pero ya había salido del coma, pero seguía muy delicada y anoche falleció en el hospital. Entonces, pues sí, ya estaba un poco enfermita. Es lo que leí o lo que decía la nota.

0: está en un mejor lugar. Ya,
1: no llores por la Bonnie.
0: Por la Bonnie. No sabía ni decirle cómo se llama. Pero si ahora ya quieres llorar.
2: Con razón viene despeinada, desmaquillada.
3: Y lo peor, ya le había hecho Cermeño que era que Bonnie Tyler era mamá de Bad Bunny.
4: Ajá. Esa era la otra parte que decía.
0: ¡Oh, mi virus! ¡Yo era la mamá de Bad Bunny!
2: Y que era la creadora de los Tylenol.
4: Yo le creía.
2: El Tylenol le hizo Bonnie Tyler, ¿verdad?
4: No puede ser. Bueno, para ya no hacerle caso.
0: Entonces. Pero bien, va a estar bien.
2: Ahí ya va a estar bien. Sí, está en un lugar mejor, mi bella.
4: Sí, pues sí. Y luego, por otro lado, pues lo que decían de Pedrito Sola, pues toda la gente sí, ya ven que estaba muy molesta y empezaron a pedir que. Empezó a circular que pidiera una disculpa y todo, y el día de ayer ya salieron sus disculpas, pues no sé si la gente las vaya a aceptar o no. A mí no se me hicieron como tan sinceras, porque hasta lo leyó del celular, dice, ay, para no olvidarlo, lo traje anotado, les quiero decir unas palabras. Y pues ya dijo que quería disculparse, que había dicho algo que él no quería decir y pues que no iba a volver a suceder, que él nunca le había hecho daño a nadie y pues jamás se atrevería a hacerle pues daño a un animalito, ¿no? Entonces, pues ahí están sus disculpas, vamos a ver si la gente las acepta, creo.
0: Yo vi los comentarios
4: del... Se veía falso, ¿no?
0: Falsísimo el señor, parecía que lo obligaron a salir a decir...
2: No, pues claro que lo obligaron. Sí,
1: claro, sí.
5: Canta una para mí.
2: Ah, miró, te sale bien. Sí, entonces, pues,
0: canta y no llores en el karaoke, no, en la menos.
2: Oye, esas disculpas yo las vi en las redes sociales de Ricardo Salinas. Como que fue el que le dijo, a ver,
0: mijo.
4: Estaban cayendo un montón de cosas y es que lo estaban etiquetando a él de, oye, dile que pida disculpas y córrelo y que no sé qué, entonces... Sí.
1: La sacó del chat GPT y esas es disculpas, ¿no?
0: Oye, pero sí, ya estaba leyendo.
2: ¿Quieres que te diga algo más? Así decía él.
0: Ya siendo puntual, el vato dice, es que yo estoy chapado a la antigua. O sea, diciéndose o escudándose como que estoy viejo.
2: Y mi mente ya no me... ¿qué tal para otras cosas?
0: Antes sí se podía y era legal envenenar perros. O sea, neta, ¿de qué me estás hablando?
2: Nunca.
0: Por eso, o sea, si analizas bien las pláticas, es lo que te digo.
2: A ver, pon la disculpa, Miros. Aquí la tiene, mira.
6: De alguna forma cometí un error al expresar cosas que al final de cuentas no siento. Le escribí algo para que no se me olvide. Lamento mucho haber hecho ese comentario. Reconozco que los tiempos han cambiado y que ahora las mascotas ocupan un lugar muy importante en las familias. Y es cierto. Tal vez antes no, sí, yo no me di cuenta porque nunca tuve. Y que es verdad que el ser miembro de la familia necesitan inclusión, estas mascotas. Hasta el día de ayer no había sido consciente de eso y lo siento de verdad. Hubo una falta de empatía de mi parte.
0: Déjalo.
6: Y prometo educarme más sobre este tema y no cometer errores similares y pedir, decirles a todo el público.
2: Y al rato, viene envenenado el Pedrito Sola.
0: En un restaurante.
6: Esas cosas sin pensar en un medio tan importante como este, en mi programa que tengo 30 años. Aquí sentados, yo jamás le he hecho daño a nadie, y mucho menos a ti. Lo siento de verdad, desde el fondo de mi corazón siento una vergüenza horrible por lo que pasó y por lo que provoqué. Y yo les ruego a todos ustedes, disculpen, y les aseguro que mi mentalidad, también es la edad,
0: es la edad que
6: yo viví y en la época en que estamos viviendo ahora.
7: Hoy es diferente, Pedro.
6: Pero de repente uno se le olvida.
7: Sí, claro.
2: Antes sí podías patear perros.
1: Antes no valían.
2: Ay, no, gracias.
0: Ya vayas a descansar, señor.
2: El cerebro.
0: Por favor.
2: Como antes podía robarme piezas de los carros, ahora ya no.
0: El otro no sabía.
1: El fin también.
7: Sí, vamos a otro lado.
2: Rata del fin.
1: También. Así estuvo el calambre que le han de haber metido al Sola, ¿no?
2: Sí, a ver, ahí te va, mi hijo. Ahí le va. No, yo creo que sí le pusieron un calambrón. Sí,
3: ya no sé a qué se va a dedicar, porque para hacer menciones nomás no alarma.
1: Sí, no.
3: Se equivoca de marca.
0: Se come las moscas panteoneras.
3: Se come las moscas en el programa.
1: Le hace gestos a las cosas que se toman, ¿no? A los patrocinadores.
0: Le echó un traguito a la chela
3: y ahora también hace comentarios de este
0: tipo. No, ya.
3: Sí, que se vaya con el argentino aquel.
4: Ay, que se junten.
0: un podcast ahí los vatos. Ya,
2: empálmenlos a los dos. Que se llamen las idioteses.
0: Vale, malas, Pedrito Sola, la neta, ¿eh?
4: Sí, pues ahí están sus sinceras disculpas, dice.
2: ¡Hombre!
4: Sinceras. Todas leídas, sí.
2: ¡Hombre! Vamos, Miros.
0: Que le Miros. Cántale.
2: Con ustedes, Miros Girón.
0: Canta, sí.
1: Miros Tyler.

0: qué buen homenaje te aventaste de bonita.
1: Miros, bien.
0: Miros, un aplauso para mí.
1: Es homenajear a un artista grande. Bien.
2: Bravo, Miros, bravo.
0: El corazón estaba llorando, Miros.
3: Sí, de la emoción de interpretar esta canción.
2: Buen día, señores de la Parada Morning Show. Todos los días los escucho. Ayer yo bien emocionado porque el Bebecín dijo que ya había subido todos los programas al podcast. Y nada más subieron uno del viernes de terror.
0: No.
2: Hola, ya pon remedio a eso.
0: A ver.
1: Hola. Señora,
2: aquí ya, nomás, sea, lo mejor. Onda. Saludos desde Denver, su compa ya, Juan Almaraz.
1: Juanito, ¿pa' qué te aviento de montones, mijo? De uno por día, papi. ¿Pa' qué?
2: Pero pues, ¿cuándo te vas a poner al corriente si aventas uno por día? Uno sale diario.
1: No. Bueno, estamos retomando la situación, así que aguanten, va.
4: Cálmense.
1: Tranquilos.
2: Ah, bueno. Ay, no. ¿Traes más, Miros? ¿Algo más?
3: Ya por último, Alex Fernández, hijo del Potrillo, se fue ya a Estados Unidos, va al Parque del Ratoncito a tomarse unas merecidas vacaciones después de todos estos shows, y porque aparte regresando, pues trae gira por España, viene también acá a Guadalajara, entonces dice que también va a aprovechar para celebrar el cumpleaños próximo de su mujer, y pues va con sus niñas y todo para allá, y también está muy emocionado porque pues se viene la segunda parte del tributo a Vicente Fernández, y pues en esta ocasión dice que sí planea participar, que ya había sido invitado, pero no se dieron las cosas, pero ahora sí va

0: ¿Qué onda? ¿Jalan? ¿Jalan o no jalan?
1: Sí, sí, yo jalo a todos.
0: Sí, a todos. Yo hasta donde tope, ¿cómo dices?
2: Sí, hasta donde tope.
1: Sí, pues ¿a dónde nos vamos, bebecín?
0: ¡Vámonos! Gracias. Mira, Girón.
2: Ándale. No te mueras.
3: No llores.
0: Ya ando cantando la misma rola.
1: Ya se anda yendo también.
2: Que pregunta, mira, es que si dicen aquí. Que si Bonnie Tyler es la que inventó los Bonnie Ice. Ay, mi Dios, qué sentimiento le echas. Muchas gracias por esto.
0: Yo creo que después en qué presión. En el carro que todos se pararon a aplaudirte, ¿no?
1: Claro, todos.
2: Imagínate, todos le dieron un propinón. Como homenaje, vamos a poner hoy.

0: pero lo que sí iba, o sea, al tiempo de la rola, eso sí.
1: Sí, sí,
0: no se entendía nada, pero.
1: Sobre todo entonada.
2: No,
3: de hecho dicen que porque oyó la rola Bonnie Tyler se puso bien mal.
1: Sí. Y fue donde empezó el declive.
3: Oyó el homenaje de Miros. De Miros y valió gorra ahí el asunto.
1: El Miro homenaje se llama.
0: Se la mandó a llamar, de hecho. Tráiganla aquí enfrente de mí. Un galón de greña.
1: A ver qué le hago a esta canija. ¿Qué más?
0: Vámonos, banda. Ahora sí nos vamos hasta Brasil. Otra vez Brasil. ¿Qué creen? Juliana Faustino sufrió, híjole, después de un día normal donde ella, pues prácticamente estaba yendo al gimnasio, al cual normalmente se aventaba una hora de ejercicio, y luego había alberquita ahí. Pues ya después de aventarme acá unos buenos estiramientos, me voy a la alberca. Pues resulta que, ¿qué crees? Fue lo último que pudo haber hecho Juliana. Y es que en este gimnasio allá en Brasil, pues que estaba pues prácticamente contaminada el agua. Toda la gente que estuvo nadando ahí. Sufrió. Ella fue la que después de salir del agua, camina hacia como la entrada y se desvanece.

0: cállate.
1: Y ahí se fue cayendo.
0: Oh, la nota que les traigo es que sí fallece esta persona.
1: No manches.
0: Porque estaba contaminada el agua. Su esposo estaba también con ella y tres personas más sufrieron, tuvieron que ser hospitalizados. Afortunadamente están bien de salud.
1: El agua de la alberca.
0: El agua de la alberca tenía muchos químicos para limpiarla. Y esto fue lo que hizo que se intoxicaran esas personas, pero la que, como no sé si se aventó agüita, ya sabes que luego de repente estás nadando y te aventas el...
2: Unos buches.
0: Pues esta morra, Juliana, fue la que sufrió y falleció, carnal. Todo eso, digo, ahí tú cómo lo miras, tú estás confiando en que estás yendo al gimnasio, las albercas, ¿no? Lo que tú me hablas, estás pagando por un servicio chido. Pues qué vas a saber que te vas a meter a nadar, hacer algo muy rutinario y... terminas con tu vida, ¿no?
1: No, pues después de escuchar esta canción que pone mi compadre, es lo menos que puedes hacer.
3: Es el homenaje de Miro, no te
1: voy a decir. Ah, mira, gracias por este homenaje. Puedes hacerle una, Julián.

0: Ahí está, vamos a ir a la rola y ahorita regresamos con tu sección, compadre.
1: Ni modo, pues a darle.
0: En lo que perdimos el tiempo, ve nomás.
2: Ay, no, nomás. En lo que seguimos cantando.
1: Con el homenaje de Miro.
0: Hola, Alex, unos boletos para la cachonda Nike para mi esposa. Que vaya a sacar hambre con la longaniza y que llegue a cenar chistorra.
3: pura botanera.
0: Pura botanera.
1: A ver si llega, mijo, pues ya
0: sea. Pura botanera. Sí, que vaya por un plátano macho y regrese con un dominico.
1: Que vaya por las salchichas.
0: Ay, sí.
1: Y que llegue por la coctelera.
0: Que sí. Que vaya por la salchicha para asar, ya sabes. Y regrese con una coctelera. Vamos a la rola y regresamos en la parada
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1: 7:46.
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0: Gracias, gracias por todo.
1: Eres grande, mío.
2: Eres grande, grande. Miro, miro.
1: Grande.
2: Sos grande. Sos grande, pelotuda.
0: No, compadre. No.
2: Bueno, vámonos con la información local, nacional e internacional a través de la mejor FM 95.5. Oiga, digo, carajo, dentro de todas las muchas historias que se están suscitando en Venezuela, el día de ayer una niña de 7 años finalmente fue liberada después de muchos días. Esta historia, bueno, pues ha dejado atónitos a todos porque ella estaba abrazando a su hermanito. Y bueno, pues fue rescatada finalmente allá en Venezuela. Su valentía y su amor fraternal ha conmocionado a miles de personas, convirtiéndolo en un signo de esperanza en medio de la tragedia allá en Venezuela. Esta niña finalmente la libró. Qué terrible cosa. Sigue dando de qué hablar todo lo que pasa allá en Venezuela. Mientras siguen también enterrando por otro lado a las muchas personas que perdieron la vida ante esta megacatástrofe que les ocurrió. Y bueno, pues nuestro más querido abrazo para nuestro más sentido abrazo para todos ellos allá en Venezuela, que esperamos que pronto se levanten y esté de pie nuevamente esta nación, ¿no? Que tanto queremos y tanto cariño les tenemos a nuestros hermanos venezolanos.
0: Padre, ¿viste la imagen en donde un perrito también estaba cuidando a un niño?
2: No me tocó verla.
0: No, fíjate, aquí estuvo todo el tiempo abrazando un bebé.
2: Ah, qué chido.
0: Sí, es un golden. Y estuvo todo el tiempo abrazando un bebé. Y cuando los encuentran, el bebé estaba dormido. Así, el perrito lo está
3: cuidando.
0: Lo está como abrazando. Tiene hasta la patita encima de él, ¿ya viste?
2: Qué fregón.
0: Mira, véanlo.
2: No manches. ¿Y Pedrito sola queriéndolos envenenar?
3: No, es lo que decimos, o sea, no, ese tipo de acompañamientos en tu vida, los perritos.
0: Es un golden.
3: Wow.
0: Sí, ya. Y el niño se llama Mateo.
2: Mateo.
0: Mateo, y el perro se llama Max. Y ahí lo está como.
2: Y lo estuvo como cuidando entonces.
0: Lo estuvo como cuidando todo el tiempo, así, porque están
3: bajo los escombros.
0: Bajo los escombros.
2: Qué chido.
0: Y el perrito estuvo todo el tiempo con el bebé ahí. Bueno, ahí
2: qué
0: está.
2: Chido, bien por mi querido.
4: También la señora, ¿no? Que alimentó a sus hijos con su leche materna, ¿no? Si vieron el,
2: ¿no?
4: También la fueron rescatados también.
0: ¿Ah?
4: Y la señora estuvo alimentando ahí a sus hijos con su. Estuvieron atrapados ahí en los escombros y fueron rescatados también con vida. Y la señora estuvo amamantando a sus morros con su leche materna.
2: ¿Qué cantidad de historias?
4: No, ahí impresionante, ¿no?
3: ¿Qué historias? Y lo chido que te deja es de que entonces, a pesar de tanto tiempo que ha pasado, digo, porque sabemos que cada minuto, cada segundo es de vida, sigue puede la posibilidad de seguir encontrando gente, ¿no?
2: Sí, hombre.
0: Y la miras cantando eso, compadre.
2: Y miras cantando.
0: No, bueno. Con Max, con Max al final.
2: Con Max.
0: Max el perrito. El Mateo con el Max. Dijo, sí. Bien, Miros, haciendo un homenaje al perrito.
2: Muy bien, Miros, muy bien. Bueno, en otra nota le voy a platicar. Oiga, las autoridades de Ohio en Estados Unidos confirmaron el hallazgo de 16 niños pertenecientes a una misma familia, quienes vivían en condiciones verdaderamente deplorables e infrahumanas en una vivienda en ruinas en Hamden, condado de Binghamton, tras un operativo realizado el 1 de julio del 2026. El descubrimiento ocurrió de manera fortuita cuando estos agentes iban a llevar a cabo otro tipo de operativo. Se percataron precisamente de que había en total 16 niños secuestrados. Estos chicos estaban metidos en una habitación de apenas 3.7 por 3.7 metros. Había bebés desde entre 18 meses y una persona de 18 años todavía ahí con ellos. El sheriff del condado describió el entorno como una estructura llena de desechos humanos y basura. Declaró con indignación: la mayor parte de nuestro ganado vivía en mejores condiciones que estos niños.
0: Wow.
2: Fueron detenidos en total 4 adultos, Los padres y los abuelos de los niños fueron detenidos y acusados de múltiples cargos por poner en peligro a los menores. Tras comparecer ante un tribunal y declararse inocentes, bueno, estas personas se les va a llevar a cabo este juicio. Repito, pues, porque estaban viviendo en calidad, de verdad, una situación verdaderamente infrahumana. La gente se ha quedado atónita ante el encuentro de estas 16 personas metidas en este cuarto, caray. Qué cosa tan terrible a estas alturas del partido, ¿no? Que todavía se den este tipo de situaciones, pues son verdaderamente increíbles, increíbles. Lo bueno es que ya los encontraron y ojalá y les pueden ayudar a tener una vida mejor. Entre los hechos como más raros, dentro de todas estas personas que encontraron, había una joven de 16 años que no sabía ni escribir, y otros niños que no habían desarrollado el habla.
3: No.
2: Imagínate las condiciones en las que estaban viviendo. Así que bueno, pues así las cosas. Oiga, en otra nota también le voy a platicar. El fenómeno mundialista ha llegado a otras dimensiones. En Colombia se registró ya el bautizo y el registro de un niño llamado Erling Haaland Estrada Argueta.
4: ¿Qué les dije?
2: No,
4: ¿qué
2: puede
4: les
2: dije? Ser.
3: Ya van a empezar con sus.
2: Ya van a empezar.
3: Haaland.
2: Erling Haaland Estrada Argueta. Así le pusieron.
0: Pero Haaland es apellido, ¿no?
2: Pues así le pusieron al morro.
3: Pero pues ya.
2: En Colombia, Haaland. Erling Haaland le pusieron.
0: Oye, compadre. Oye, a partir del morrillo ya nació y tiene ya tiene canción. Esa canción la tengo pegada todo el maldito día. A ustedes también van a estar en la tarde, a 7:30 de la noche, la tarde, cantando Haaland.
3: A mí se me hace que la regresas y trae mensaje.
0: Hey, sí, no, hasta hay que ponerla al revés. Hay que ponerla al revés.
2: Haaland. No, y bueno, ya viste que también hay varias tiendas que están usando Haaland para ir al, por ejemplo, al Oxxo.
0: Voy al Oxxo, Haaland.
2: Oye, todo el mundo trae muchas tiendas, muchas marcas están usando ahora lo de Haaland para sacar ondas.
3: ¿Qué nos espera? Que sigan otro tipo de nombres, Nex. Imagínate ahora con el Mundial, Mbappé, ¿o qué? ¿Qué nos falta?
4: Yo pedí una que dice Haaland, así nomás, Haaland con J.
3: Haaland, amiga, Haaland.
0: La gente rumora que si oyes la canción de Haaland al revés, se oye así.
2: ¡Ah, no!
0: Esa es la canción de Haaland al revés.
3: Debe ser.

0: pasa la historia.
1: Esa es la canción. Jalan, la pusieron al revés y sacaron esa canción.
2: Miro, oh,
1: pues. ¿Cuánto,
2: ¿cuánto por un Jalan?
3: Bien.
2: Este Jalan. Caso que le platico a este niño había ocurrido en el Carmen, en Bolívar. En Bolívar, donde los padres decidieron bautizarlo así, en homenaje al goleador. Aunque la historia de este caso, de verdad, es impresionante lo que está generando este mundial en reacciones de todo tipo. Pues ahora en Colombia sí le pusieron a este morro. Así que bueno, pues.
1: El semi Jalan.
2: Imagínate, Jalan. Pues así las cosas. En otra nota, esta también de Venezuela. Una mujer viajó a México, de México a Venezuela, para conocer a su novio, una pareja que había conocido durante algunos meses y se convirtieron en pareja vía internet. Finalmente viajó a Venezuela para conocerlo. Pero ¿qué creen? Viajó exactamente los días del temblor.
3: Ah.
2: Y cuando llegó, su novio había muerto hace 5 horas.
3: Ah. Chale. Historia.
2: Sí, la morra se quedó sin conocer a su pareja. O sea, viajó de México a Venezuela y en Venezuela ya no llegó a conocerlo. Así de cañón lo que le ocurrió a Ashley Ochoa, que bueno, pues había conocido para conocer ya en persona a Víctor Rubolo, su pareja.
3: Había viajado hasta allá.
2: Hasta allá.
1: La gente llega al domicilio, que te dice el vato, ¿no?
3: Y ya lo ves todo bien de rumber.
2: Ajá. Se conocieron en TikTok. Fuerte. Y compartieron su historia en redes sociales. La joven documentó en videos el momento en que encontraron por primera vez, que se habían encontrado por primera vez el 24 de junio. La pareja logró abrazarse y darse su primer beso. Pero horas después, los sismos registrados en Venezuela cambiaron el rumbo de la historia. Y esta mujer finalmente se quedó viuda a las 5 horas.
3: Pero sí lo conoció.
2: Sí lo conoció.
3: Sí, ah, se dieron su arrumaquillo.
2: Un quiquillo.
3: Ahí le va, amiga.
2: Y a los 5 horas ocurrió el temblor.
3: Wow.
2: Murió él, ella está herida. Está.
3: ¿Y estaban en el mismo lugar?
2: Estaban en el mismo lugar. Ella quedó dañada de su pierna izquierda, mientras que Víctor, de 26 años, perdió la vida al quedar bajo los escombros. Así que, bueno, pues ella ahora ya se regresó a México, pidió ayuda para que le ayudaran a regresar. Y bueno, pues está triste y ahora, pues delicadita de su pierna después de este sismo que le ocurrió a esta mujer. Otra historia más del sismo, ¿no? De las cosas que están ocurriendo. Oiga, y donde de verdad la están pasando o la pasaron muy mal, fue en China, después de que un devastador tornado arrasara con la ciudad de Hsinchu, en China, en donde por lo menos hubo 11 muertos. De pronto, este tornado les cayó allí en la provincia de Hubei, dejando destrucción en las localidades. Cuando le digo que está impresionante los videos que hay, que fueron documentados por mucha gente, están impresionantes. Según se observa en las imágenes, fuertes vientos provocaron graves daños materiales y destruyeron más de 2.800 viviendas, afectando a cientos de familias. Y bueno, de verdad los videos están te dejan de a 5, ¿eh? La fuerza del aire y cómo inclusive había gente que arrastró el aire y que intentándose poner ahí a salvo. Y bueno, pues estuvo rudo allí en China lo que está pasando. En otra nota, y por último, para cerrar con la información, fue encontrado un hombre sin vida al interior de un canal en el municipio de Zapopan. El hallazgo sucedió en el canal que se encuentra sobre la avenida Chapsco. En la colonia Jardines de Guadalupe, este cuate lo encontraron dentro del canal, aventado. Al momento de llegar los elementos de la policía municipal de Zapopan, confirmaron el hallazgo. solicitando el apoyo de paramédicos y protección civil, así como los bomberos de Zapopan. Esta persona finalmente se encontraba ya sin signos de vida y ahí lo encontraron. Hasta aquí la información.
1: Felicidades, señores y señores, Miros, a todos los que cumplen años el día de hoy. Una más.
0: Miros,
1: échate una.
0: No os prives de ese gran.
1: Échate un turnaround.
2: Ahorita que turnaround.
1: Felicidades, señores y señores. Hoy, día 9 de julio. Hoy es día de San Erling Haaland. San Erling. Hoy es el santo del niño que acaba de decir mi compadre. Felicidades, compadre, el niño. Hoy es día de San Erling.
2: Fíjate nomás.
1: San Erling. Muchas felicidades.
0: Erling Haaland.
1: No, día de Santa Verónica.
0: Ah, las Veros.
1: A Verónica Castro.
2: Verónica famoso.
1: Galindo.
0: Verito hasta el cielo.
2: Que en paz descansa.
0: Sí, Verito famoso.
1: ¿Se murió?
0: Sí.
1: Verónica Galindo.
0: Los dulces,
1: Vero. A Verónica Gadera también. A otra Verónica que se llama. Se apellida Gazón. Verónica Gazón. Verónica Candola. Pues a todas las Verónicas el día de hoy les mandamos un saludo.
0: La hermana de Ledwin Cass, la Vero, Verónica.
2: Verónica
0: Cass.
1: No, güey. Oh. 190 ya, días transcurridos, solamente 175 para transcurrir el año.
2: Senos.
1: Senos, saca de voz, señores y la. Hoy nomás.

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1: 8:15.
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0: Alan.
1: Oye, Nex, ¿quién juega hoy, dijiste?
2: Hoy juega Francia contra Marruecos, dos de la tarde.
1: ¿Y después, nomás?
2: Nada más hoy.
3: Voy a estar en mi casa para ese entonces.
1: Dos de la tarde, maldita.
3: Viendo el partido, mira. Botanita, papi.
1: Echando un palenquetri. Un palenquetri. Ay, ay, ay. Dice que lo escucho como corriendo con chanclas.
3: Anda, pues.
1: Ay, bueno. Señores, señores, el tema del día de hoy está bastante chido. Y es, hoy confieso que...
3: Hoy confieso que, porque seguro traes algo ahí de repente arrastrando, lo traes cargando en la mochila. Son cosas que ya tienen que salir y se tienen que confesar, pa.
1: Y no empiecen a decir, ay, hoy confieso que me gusta mi suegra. Ay, que me eché a mi cuñada. Nah, cosas chidas. Eso ya son puras mentiras que nadie les cree.
3: Ya son así como que...
1: Ajá, todos los mensajes que lleguen que digan, hoy confieso que mentales. Me eché a mi cuñada. No los voy a leer. Esas no son cosas interesantes. Porque aparte son mentiras.
3: Pero si está Ricardo la cuñada.
1: Pues sí, pero son mentiras de los vatos. Okay. Que quieren así como sentirse.
2: Si hay gente bien puercona.
3: Papi.
1: Sí. Pues sí, pero
3: ¿no escuché?
2: Luego de repente llega la banda que no, yo a la cuñada y luego a la suegra y a la tía.
1: Y juntas.
2: No,
1: y
2: yo a la comadre.
3: Sí, hasta para llevar. Le surtí la despensa.
1: De... Bueno.
3: Pero sí participe con nosotros. Hoy confieso que participe con nosotros. Mándale texto, audio a través del 3341-500-955. Aquí en la parada Morning Show.
1: Dice. ¿Estuvo en la Academia Miros? ¿O de dónde es ese audio? Buenos días, hoy es mi santo. Pero te llamas Lizeth, ¿cómo está el rollo?
3: Ajá.
1: Ah, bueno, a lo mejor Verónica Lizeth, ¿verdad?
3: Verónica Lizeth, te mandamos
1: oye,
3: abrazos.
1: Oye, ay, ven para darte tu abrazo, chiquita.
2: Ay, ay, ay. Ay, Lizeth.
1: Ay, quiero ver esa rosa en persona. Ay, hija. Bueno, ay, Pati.
2: Ay, Lizeth.
1: Ay, yo no quiero a los perros, Pati. Ay. Amigo, ¿le gustan los camarones para hoy? Gracias por su programa y gracias por existir. La Yadi, le mandamos un saludo a ti, Yadi.
2: Pues solo que sea hoy, ¿no?
3: Cuando tú quieras.
1: Hoy confieso que me encantan los camarones de la Yadi.
3: También perros. Sí.
1: Si camarones.
3: Hoy o viernes, para que el sábado hay un rojo.
1: Ay, ya, no, pues ahí lo que caiga, mi Yadi.
2: Para andar bien erizo con los camarones, ¿verdad?
1: Dice, hoy confieso que tengo mucho miedo de no terminar mi licenciatura. Ya estoy 8 meses y otra vez me puse a buscar trabajo y para ver qué tal me iban a dar y creo que no están dando trabajo por mi edad. Ya estoy viejo, muchachos, ya estoy viejo. Tengo pavor de terminar mi carrera y que no me quieran dar trabajo por mi edad. Con 41 años de edad siento que sí me van a afectar, pero dale, muchachos, aquí no me la mejor. Pues, ¿qué eres? ¿Cultura física y deportes o qué?
2: Echaba o es...
3: Es compa, un vato, ¿no?
1: Es un vato.
2: Mira, morro, ya no estás.
1: Sí, hay que saberlo, menos que seas carnal. Cultura
2: sí,
1: física,
2: ya no,
1: lo
2: ya,
1: que
2: no,
1: sea.
2: Ya no te cuidas el primer hervor, carnal, pero la neta es que la edad no te impide para una buena chamba.
3: Oye,
2: neta.
3: Pero es que sí pasa algo bien raro. La otra vez estaba viendo así en redes sociales y una estación, ni siquiera de Guadalajara, estaba publicando que necesitaba locutores de 22 a 28, 30 años, dije.
2: Neta,
3: ya no entras,
2: ya no entro, o sea, en el rango, ¿no?
3: Ajá, y empiezas a sentir como dices, carnal, ¿qué pasa? O sea, ya estás dando el viejazo, pues.
1: Claro.
3: O sea, ya en el ámbito relacionado a lo que nosotros hacemos, dije, o sea, imagínate que estuvieras buscando chamba, te sale esta oportunidad, pues ya no te agarran, carnal.
2: Sí, no.
3: O sea.
1: Bueno, pues también quieres trabajar en radio, ¿qué? ¿Disney o qué?
3: Hola, ¿cómo están, chavos?
1: Vele, pues, ¿dónde quieres?
3: No, bueno, salió la oportunidad.
2: Ahorita que dices de la chamba, ayer una compañera del jale, no, antier, una compañera del jale me estaba comentando, esta morra, bueno, es de mi edad, ¿no?
3: Simón.
2: Es supervisora del turno donde estoy yo. Y ella andaba buscando chamba en las plataformas donde puedes buscar chamba, ¿no? Ahí en internet. Ajá. Y resulta que en la empresa en la que trabajamos estaban solicitando el puesto en el que ella estaba ejerciendo.
1: No,
2: no. Se busca supervisor de tal edad para ocupar el puesto de supervisor en el turno vespertino. O sea, el puesto que tiene ella.
3: Urgente.
2: Urgente, urge.
3: Estamos por correr a la morra que está
2: ahí. Y ya va mi compañera, pues, que es mi supervisora. y va con el chido, oiga, vi esta publicación ahí en esas plataformas que están buscando el puesto que tengo yo, me van a correr. Y le dijo el dueño, no, deja, investigo, la neta no tengo idea por qué es esta publicación.
3: Mira, para empezar, ¿qué andas buscando tú?
2: También la morra. Le hablaron al otro encargado, oye, ¿quién subió esta publicación? A los recursos humanos, a todo mundo, ¿no? Se hizo como un argüendillo ahí. Y al final se la quisieron como, a ver, ¿tú por qué andas buscando chamba? No, ese no es el punto. ¿Por qué andan publicando mi puesto? ¿Me van a correr o qué rollo? Claro. Resulta que no, que había sido como un error, como que se renovó la publicación esa, pero... ¿De
1: cuando ella entró?
2: Ajá, cuando ella entró, pues, pero era actual la publicación, la acababan de publicar.
3: Imagínate que estás acá y se busca locutor para la parada Morning Show hace 2 horas.
1: Oye, y nada más sigue la llamada. ¿Cómo se llama tu...? O bueno, ¿le ponemos un nombre X o quieres
3: que...? Ponle un nombre.
2: Sí, ponle un otro nombre.
1: Le vamos a poner Yadira. Okay. Oh, y el jefe, ¿no? Sí, cuando llega a la de Recursos Humanos. Oye, la Yadira ya se enteró. ¿Sabes qué? Baja la publicación, porque es que... Güey, te dije.
3: Te dije que hasta que se fuera.
1: Que la bloquearas.
3: Dijo que el sábado hablaba con ella.
1: Y tú ya, ay, no, si serás.
3: No. Y ve tramitando un bono, porque está bien enojada la morra.
2: Hombre. Hay que contentarla.
1: Es más, se me hace que se nos va antes de que la corramos. Ahí les doy una confesión. Ahí va.
0: Hola, ¿qué tal? Muy buenos días a todos. Saludos ahí en cabina. Los quiero mucho. Hace mucho que no mandaba mensajito.
1: Y muchas gracias, pero hermosa.
0: Pero quiero confesar que descubrí que mi tío tiene una segunda familia.
1: ¿Tu tía?
0: Y ya me tocó verlo. No,
3: tío. Tío.
0: 2 veces se esconde de mí. Él sabe que yo sé, pero yo no sé si decirle a mi tía. No sé si decirle porque sé perfectamente que van a seguir juntos y eso pues nada más le va a causar dolor. Por eso no sé si decírselo. Pero ese señor no me cae nada bien.
1: Sí.
0: Malo que es, muy malo. Los amo, muchachos. Muchas gracias por hacer mi día. Los quiero mucho y los quiero ver triunfar.
3: Eso.
1: Nosotros también.
3: Qué bueno que nos dijo ver... ganar en su vida.
2: Oye, pero qué incómodo va a ser en una reunión familiar que te encuentres al tío que anda de gandalla con otra familia, ¿no?
1: Pero fíjate, mi amiga,
3: yo
1: te voy a dar un consejo. Ni lo digas.
2: No, nunca.
1: No,
2: vas a quedar,
3: cosas
2: nunca,
3: que te tienes
2: nunca,
3: que comer.
2: Nunca, vas a quedar como chismosa. Sí. Ya lo dijiste tú, van a seguir los vatos.
1: Sí, claro.
2: Y vas mira, a terminar peleada con la familia.
1: Amiga, esa, cómetela.
2: Sí.
1: No, pero no, ni lo digas nunca.
2: Sí, no.
1: Nunca. No, eso no.
3: Pero
1: sí, no.
3: El tema para ella sí está difícil, como bien dicen ex. Imagínate en diciembre, navidades, posadas ahí en la familia y ver que el vato ahí va de abrazón y con la. O sea, dile la verdad.
1: Si tu tía, pues. Si tu tía un día se entera y le dicen, es que ella sabía, tú niégalo siempre.
3: Yo no sabía.
1: Si hubiera sabido, yo te digo. Si, nada, así niégalo siempre, porque si no te vas a meter en el broncón de la vida.
3: Oye, y hablar
1: y vas a terminar siendo la mala.
3: Sí, sí, claro. O sea, pero hablar con el vato no estaría chido. Que ella hablara con el tío.
1: Y que le a lo mejor que le saques un sustón y que le digas.
2: O a lo mejor un empujoncillo.
1: O dices
2: para
1: tú,
2: que se...
1: mijo. Ajá. O digo yo, mi rey.
2: Sí, o a lo mejor.
1: Tengo fotos.
2: Sí.
1: Tengo videos.
2: O a lo mejor
1: te vi
2: como...
1: echando patadas. Ah, no.
2: Un empujoncillo ahí a la situación, ¿no? Para que la otra familia se dé cuenta. La verdadera, digamos, la que tú conoces, se dé cuenta de que este vato anda de gandalla, ¿no? También ahora, ahí hay que meterle ahí.
1: La pregunta es: ¿cuál es la verdadera?
3: Exacto.
1: ¿Qué tal que ella? Que esa sea la casa chica, la de la tía de ella.
3: Tú conoces a tu tía y a tu tío, pero ¿qué tal? Y sí,
1: pero
3: cierto.
1: ¿Qué tal que es la casa chica y que primero fue aquella?
3: No, se investiga primero quién tiene hijos más grandes.
2: Mejor no te broncas. No,
1: y mejor, si quieres hacerlo, si en algún momento quieres hacerlo, habla con el vato y dile, yo ya lo sé, le dices tú, o si no yo voy a enseñar unas fotos.
3: Ahí contestó algo.
1: No, bueno, entonces ese vato la va a tener de oro. Lo peor es que se come también a la hermana de su esposa.
3: Ah, no, ya es un enfermo este.
1: No, hombre, ya. El hombre sí la va a tener chapeada de 24 quilates.
2: Cromada,
1: ni una.
3: Moroleada, ni
1: patinada de mosca. Imagínate el hombre. Sí. El picho de oro le dice. No, bueno.
3: Vamos por la llamada.
1: Por la llamada.
3: Bueno. 5, bueno.

0: yo dije, pues lleva un pedido de niños. Entonces, el que es mami fue pues a recibirla, fue el marido de la vecina.
1: Ajá.
0: Y ya, o sea, seguimos un poco yo comiendo, y ya como a la media hora se voltea, pues tocó un movimiento ahí, y vimos que salió la vecina de las nieves. Pero salieron, pues, yo junto con el marido de mi otra vecina, pero volteando los dos lados de la calle.
1: ¡No!
2: Esas nieves son raspados.
3: De raspados de rodillas.
1: Esas nieves son de anís.
0: Entonces, ya no fue como algo normal, ¿no? O sea, de que nomás llegó el pedido y ya. Entonces, yo esa situación se la platiqué a otra vecina.
1: Ajá.
0: Que bueno, o sea, no le comentamos a más. Pero un día, bueno, ya pasó el tiempo, y la esposa de señor, pues, o sea, mi vecina ya como tal, la mera doña, un día que la metí y la peinara, y ándale, que le dije, no, pues sí, como aquella vez que la vecina de las nieves, ya sé que llevó las nieves a tu marido y no salió, ya es que te había dicho. Dijo, no, tú nunca me dijiste eso.
1: Ah,
0: y ya dije, ¿tú estabas tú cuando yo lo platiqué? Y me dijo, no. Yo no era. Y entonces, a partir de ahí,
1: fue divorciado. ¡No!
2: ¡Ay, le costó caro!
1: ¡No manches!
0: Y la neta me da así de cepillo, secadora, trágame tierra.
1: ¡Guau! Wow, ¿qué fue?
0: Yo juraba que yo le había dicho, como buena amiga, que yo le había dicho, pues, pero.
1: Ajá.
0: Pero no
1: fue
0: así, o sea,
1: y chismoso,
0: pero
1: no pone indicada. No manches. Y amiga, ¿y cómo te sientes?
0: Ay, pues, no, tú ni me lo habías puesto a pensar, pues, ¿verdad? Pero yo digo que sí, hay que decir atrás cuando las reinas, hay que decirlo.
1: Pues bueno, a menos que sean de tu familia, no sé qué tan bueno sea.
2: Sí, porque, ¿cuántos más, mija? ¿Cuántos más sí. Divorcios?
1: Amiga, muchas gracias.
0: Gracias.
2: Te mandamos abrazotes. Oye, es que qué responsabilidad, ¿no? Entre que le dices, no le dices. No.
1: Dice, hola, buenos días. Yo confieso que la familia de mi esposa es bien conchuda. Y mi suegra es metiche.
2: No.
1: Todo lo que compramos para la despensa de la semana, todo se lo quiere llevar mi suegra. Me cae mal. No, que te caiga mal tu suegra, está gacho. Dice, aquí nomás lo mejor, hoy confieso que el sábado me voy a ir con las entaconadas. Mi esposa no va a estar, dice.
2: Invita.
1: Dice, hoy confieso que voy a demandar a mi empresa por falta de pago y no me importa que me odien. También gracias a Bebecín, que no creo que me case. Que gracias a Bebecín no creo que me case.
2: Ah,
1: ¿qué le hiciste, Bebecín?
2: Ah, chaparrita, ¿qué pasó?
1: ¿Qué le andas haciendo?
2: Ay, pues, Hugo. Pero bien,
1: dice,
2: piénsalo bien, mami.
1: Hoy confieso que le robé clientes a mi jefe y que ya inicié mi pequeña empresa y aún sigo trabajando con él.
2: ¡Oh!
1: Excelente programa, muchachos. Aquí no van a ver. Es que sí se mancherin topas. Manchering topas.
3: Mire, patrón, yo tengo otra persona que se lo consigue más barato.
1: Yeah. ¿Y ese quién es?
2: Yo.
3: Yo.
2: Acá le están cobrando un mítica de 1,200. Ahí queda ahí.
3: Nomás no diga, porque todavía no han corrido aquí.
2: Así es.
1: Yo hoy confieso que tengo una relación de amor con el Bebecín.
2: ¡Vamos! ¡Ay!
3: Vamos.
2: Nos mató, ¿ah?
1: ¿Eh? Atentamente el Cerme, dice.
2: Sabía que iban a salir con él.
1: Sí. El tema del día de hoy, que está bastante chido, se llama Hoy Confieso. Hoy confieso que vamos a la rola y regresamos. 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

0: 8:55, estamos de retorno a través de la mejor FM 95.5 en la Parada Morning Show. Continuamos con los mensajes 33-41-500-955 del tema del día de hoy.
1: Dice, hola, buenos días, muchachos, para opinar sobre el tema. Yo confieso que me ha costado mucho trabajo ser padre prudente. DJ Teclos, eres un idiota. ¿Pero por qué? O sea, ¿es el DJ Teclos o quién es?
0: No sé.
1: Pues bueno, eso dijeron. Saludos para todos, llegan al vato de 41 años que en plataforma aceptan hasta de 80 años para trabajar. Es que habló un vato que decía que tenía miedo, hoy confiesa que tiene miedo terminar su carrera porque tiene 41 años y que pues ya no hay tanta chance de trabajar.
2: Pues ¿qué es de qué o qué?
1: No sé, le dije, pues a menos que estudies cultura física y deportes, pues a lo mejor ya no.
3: Maestro de física, ¿no?
0: Sí, no, no sé, el que quiera ser futbolista.
1: Sí, ¿de qué estás estudiando? Es mi carrera de futbolista.
2: Oye, ¿no? Pero al vato le daba miedo salir la carrera y no ejercer lo que está estudiando. No tanto claro. Que no encuentre trabajo en otras cosas, ¿no?
1: Dice, saludos,
0: pues
1: para todos.
0: Está bien raro ese comentario porque, pues casi cualquier carrera podrías ejercer, ¿no?
1: Pues sí.
0: No sé cuál carrera sería. Estaría padre que nos comentara de cuál carrera se trata.
1: Pues sí. Dice, hoy confieso que tengo 6 meses sin abrazar a mis hijos. La neta, se siente bien gacho.
2: Wow, qué rudo.
1: ¿Vos ve a abrazarlos?
2: Pues claro. No, bueno.
3: No, quién sabe. No, no, la situación, no sé. Mejor
1: se separó. Bueno, no sé por qué, porque nos diga por qué.
0: A lo mejor los hijos ya no le hablan.
3: Ajá. Wow. Sí. O lo atoraron bien machín con algo. No lo dejan ver. Sí, no sabemos.
2: No se sabe.
1: Fíjense, este está bien cañón.
3: A ver.
1: Amigos, para opinar del tema, hace unos años hablaron de un tema parecido a este. Uh-huh. Y por ustedes, mi madre me confesó que me iba a abortar. Y me pidió perdón llorando. La verdad no me enojé para nada, porque yo sé que ella estaba pasando por un mal momento. Mi padre había fallecido y días después se enteró que estaba embarazada de mí.
2: Sí. Órale.
1: Ella ya tenía 3 hijos. Y después, no, y pues, ¿qué iba a hacer con otro más? Y era muy entendible. Pero mis tías hablaron con ella y pues miren, aquí ando. Gracias por tantos años, chicos.
0: Pues fíjate que qué padre, por un lado, pues que comprendas a tu mamá, porque como todos, o sea, nadie nos ha enseñado para ser padre, pues. Te puedes equivocar.
1: Claro.
0: No, pero entonces. Qué cañona. Pero qué cañona confesión, aunque insisto, pues te puedes equivocar y puede pasar. Y pues nadie nos ha enseñado, caray, en ese sentido.
1: Y qué bueno que el fondo entró súper a tiempo también.
0: Sí, entró bien.
1: Al final, ya que está en la última palabra, ando. Ya, pero ¿qué cañón está ese?
2: Pero qué chido también por ti, chaparrita, que nos mandaste este mensaje. Porque el haber perdonado, yo creo que te da esa tranquilidad.
0: Ah, pero ¿era mujer o era vato? Sí, yo entendí que era vato.
2: No, es
1: chava. Ah, no sé.
2: Es chava, creo.
0: ¿Chava?
2: Ajá.
1: ¿Es chava?
2: No, entonces, no, es una morrita.
1: Ah.
2: Pero sí, pues abrazotes. Qué bueno, y fue la mejor decisión, ¿no? Para tu mami, y mira, estás acá.
1: Oh, sí.
0: Mira, todos yo no fíjate, digo, hay una historia, ¿ustedes saben que Mozart iba a ser abortado?
2: ¿A poco?
0: ¿Sí? Sí, sus carnales de Mozart, uno nació mal de la cabeza, y su mamá era, ay, es que está medio ruda la nota, pero bueno, la mamá era mujer, de estas, de las que se dedican a la prostitución.
1: Ah, de la vida alegre. Ajá, digamos, de la vida galante.
0: Y entonces ella, cuando se da cuenta de que está embarazado, otro de sus hijos de ella también era sordo.
2: Wow.
0: Entonces, pues ella estuvo a nada de abortar, y fíjate, nos hubiéramos perdido de un gran jugador. También en el caso de Pelé, también iba a ser abortado. Era el menor de no sé cuántos hermanos. Uh-huh. No recuerdo exactamente el número, pero eran ya.
1: Dicen que el Papa Juan Pablo II, compadre, ¿no? También decían.
0: Ah, también, no sabía.
1: Que sí, que ya tenía muchos hijos la señora, la mamá.
0: Ah.
1: Y que pues no iba a hacerlo, pues. No iba a hacer que terminara esto. Y al final, pues, lo logró. O sea, lo pensó diferente y lo hizo, y fue nuestro papa, un papa muy querido.
0: A mí me tocó escuchar a alguien que me platicó que cuando se enteró que estaba embarazada, estaba, pues ya no quería, pues, que estaba muy rudo el tema. Eran muchas cosas en contra y al final, finalmente sí tuvo a su bebé y está muy, muy alegre y muy contenta de eso. Entonces, a veces tenemos una visión bien, bien diferente de lo que puede pasar, ¿no? Y estas cosas te transforman y te cambian.
1: Claro. Creo yo que... quiero confesar que me tocó mi vecina como pasajera de Uber sacándola de un Five Letters con otro vato. Hijo de su, qué barbaridad.
2: ¿Qué haces ahí, carnal?
1: Vamos a la línea telefónica. Bueno.
4: Sí. Bueno, buenos días.
1: Hola. Hola.
0: ¿Quién habla?
4: Anónima.
1: Okay. Anónima. A ver, ¿quieres voz anónima o así te avientas el tirante?
4: Está bien.
1: Así está bien, échale.
2: Cuéntanos.
3: Me vale, dice.
1: Todos me la... bueno, no todos.
4: Mira, no todos. Para empezar, a mí me da miedo que mis hijos se enteren cómo estuvo la relación con mi pareja.
1: A ver, ¿por qué?
4: Porque mira, ya tengo una hija, pues ya tiene 15 años. Ajá. Y apenas hace un año empezamos a ir a la casa de mi pareja. Ajá. Pero haz de cuenta que ella me decía, es que cómo voy a ir a la casa de él. Pues, es que qué tiene. Dice, es que sus hijos van a saber que tú eras la otra. Y yo le dije, no, hija, le digo, es que cuando yo empecé a andar con él, él ya era viudo. Pero no, cuando yo empecé a andar con él todavía tenía a su mujer. Yo con él tengo 9 años de relación. Ajá. Pero para mi hija tenemos 5, 6. Porque los otros, su esposa aún vivía. Ajá. Ya la señora está enferma, pues, pero a final de cuentas, pues, vivía. Y yo, pues, ahora sí que me fui a meter donde no me llamaban. Y fue lo que yo un día digo en la plática, le digo a mi hija, pues vamos a su casa. Es que cómo voy a ir, pues, qué cara voy a poner sabiendo que tú eras la otra. Y yo, no, es que cuando yo empecé a andar con él, su esposa ya había fallecido, pero no, o sea, sí fui la otra. Y es lo que tengo miedo, que mi hija se entere, pues que sí fui la otra.
2: ¿Cómo crees que reaccionaría tu hija?
4: No sé. Sí me lo, no sé si me lo reprocharía, pero sí siento que se enojaría conmigo bastante.
1: Oye, amiga, pero, bueno, la gente se equivoca, pero si no fuera por esa equivocación, ella no estaría aquí. ¿No crees?
4: No sé.
1: O si no hubieras andado tú con ese, con esa persona, pues ella no hubiera nacido, es así de simple. A lo mejor fue una equivocación en ese momento, pero una equivocación que terminó en algo chido porque tienes a tu hija, ¿no? Y está
4: no,
1: padre.
4: Pero mi hija no es de él.
1: Ah,
2: sí, caray, porque no cuadraba los tiempos.
1: Problemas.
2: Sí,
4: no.
1: Ah.
4: No, mi hija tiene 15 años. Y yo con él tengo 9 años.
1: Ok. Ah, no, bueno, entonces sí te voy a regañar.
3: Entonces sí te va a ir mal.
1: No, mejor no le digas.
2: Deja hasta de hablar.
1: Ojalá, mejor no les entere.
3: Vete del país.
1: Argentina, ya nos quieren mucho.
2: No, pero yo creo que sí.
4: Pero tengo miedo.
2: Estaría chido que platicaras, digo, un día que ya no se vayas planeando todo el momento para que platiques con ella y le digas las cosas, porque seguir así vas a desarrollar más.
4: Pero ahí va el detalle. También ante sus hijos tenemos el mismo tiempo, o sea, 5 o 6 años.
1: Ajá.
4: O sea, tanto como para sus hijos como para los míos.
1: Tienen lo mismo.
4: Ajá, porque tampoco pues ellos... como, ¿qué onda? O sea, le pusiste los cuernos a mi mamá, o sea.
1: Sí, ellos claro.
4: Ellos ya están grandes. Su hijo más chico tiene 25, 26.
1: Híjole. No, amiga, pues es que no sé si hay cosas que deberían de quedarse así como están.
4: Yo sé.
2: Aguántanos pues, saltito, sí. Chaparrita, por favor, porque...
4: ese es mi mayor miedo.
2: Ahí estamos ya. ¿Los escuchas?
4: Sí.
2: Ah, ok. Pues
4: digo, ahora sí que ese es mi mayor miedo.
2: ¿Y no has pensado mejor, pues prácticamente dejar ya las cosas como están y no meterte en situaciones?
4: Sí, o sea, te digo, tanto para sus hijos como para los míos, pues nosotros tenemos 6 años.
1: Y mejor así déjalo.
0: Pues sí, así déjalo y ya.
1: Sí, no le ya muevas. Ni le muevas.
2: Créete tú también esa historia que has desarrollado junto con él y con todos sus, los hijos, pues.
1: Dicen en mi rancho, si no está rompido, no lo arregles.
4: Pues sí, o sea, digo, así lo hemos estado manejando 6 años, cuando la verdad pues tenemos más.
1: No, pues mejor así déjalo, porque sí va a haber, va a ser un broncón para todos, pues, claro. ¿No? ¿Y qué más da si ya viven así felices? Pues ya está, ¿no?
4: Pues sí, ya.
1: ¿Viven juntos?
4: Todavía no.
1: Todavía no, pero van.
4: Pero, ajá, sí.
1: Hay planes.
4: Planes de, pero pues prácticamente, se podría decir que vivimos a medias, porque se cuenta que él se viene a mi casa unos 2-3 días, yo me voy con mis hijos a su casa 2-3 días, prácticamente pues sí vivimos juntos, digo, pero él tiene su casa, yo tengo la mía, pero sí hay planes en un futuro de vivir juntos.
1: Okay.
2: Pues si ese es el plan en largo o corto plazo, chaparrita, yo creo que ni le muevas.
0: Y si ya si se no... dieron las cosas así, ajá, pues ya dale. Ya,
2: porque si no...
0: Sí, ya.
4: Sí, puedes seguir bailando.
0: Yo creo que sí, mejor así.
4: Muy bien.
0: Tú tranquila y bueno, pues ya. Finalmente se dieron las cosas y a darle, ¿no? Agradece y vive lo que tienes ahora.
4: Eso sí, hay que agradecerle todos los días a Dios.
0: Así es, yo creo.
4: Bueno, eso era todo.
0: Está duro.
2: Vamos al contrario, gracias. Te mandamos un abrazote.
4: Buen día, bendiciones.
0: Igualmente.
1: Ah, gracias. Abrazos. Tengo uno muy bueno. Tengo a un ver. Mensaje muy bueno.
0: A ver.
1: Chicos, buenos días. Conforme a las confesiones, pues yo tengo una confesión que la verdad me ahoga bastante. Entonces, dice, hasta la voy a hacer anónima. Hace 4 meses estaba saliendo con un muchacho, pero éramos solamente como amigos con derecho. Hace exactamente 3 meses tuvimos intimidad. Dice, a la par con otro guiso, con el que yo había salido años, me invitó a salir. Y a diferencia de unos días, también tuvimos intimidad.
0: Vamos.
3: Vámonos, Riquis.
1: Yo dejo de verme con el primer chavo y me enfoco 100% a la relación del segundo. Hace 3 semanas me acabo de enterar que estoy embarazada a la fecha de hoy. Tengo 10 semanas.
2: Ah, no te...
1: Y queda a la par de ambos encuentros. Entonces, esto sería mi confesión. No sé qué hacer.
2: No sabe de quién es.
3: No sabe de quién es.
1: Su madre.
2: Guau, qué fuerte.
1: No, pues aquí.
3: No, pues, ¿qué haces?
1: Es que hay exámenes que les hacen a los niños desde el vientre, ¿sí? Puedes sacar algo y ver qué rollo.
2: Pero
1: a los dos les dices, escupe aquí.
2: Oye, no sé. Lo que sí es de que si ya dejó una relación que era el primero, porque se enfocó con el segundo, que vaya siendo el papá del primero.
3: Del que no, pues ya no,
2: del que ya se pilló.
3: Del que desenfocó.
1: ¿Sí? ¿No? Pues le dices.
3: Ay, sí, bien fácil, tú. Él le dices.
1: No. ¿O qué más haces?
2: No, digo, claro que tienes que saber.
3: Soy bien fácil, ¿no?
2: En el papel lo pones fácil, en la mesa, pero ya decírselo y...
1: Pero eso se estaban arriesgando al tener intimidad. ¿Estamos de acuerdo?
2: Pero de que va a romper un corazón, porque si, imagínate, que es del primero, y tú andas con el segundo, cuando le digas, ¿sabes
3: qué? Sí, porque ella sabía el cotorreo, ¿no? Ella sabía uno y otro, pero los otros vatos nomás sabían que eran ellos solos, o sea, no sabían que existía otro vato, ¿no?
1: Claro, y pero lo que sí debes de hacer es que antes de que cualquier cosa pase, pues no le vayas a decir a los dos, ajá, estoy embarazada de ti, ¿no?
2: Ah, no. Sí.
1: No, así, hazte un examencito, dile a ellos que te den algo, y de ahí lo sacas.
3: O mira, espérate.
1: Y ya que sea, pues ya
3: espérate,
1: le dices bien.
3: Espérate 5 años, ya cuando veas, sí se parece con el que estoy, ya no digas nada. Ya no digas nada.
1: ¿Y si no
3: se parece, ya.
1: No, pues no está chido.
3: No está fácil ese cotorreo.
1: Sí, sí, sí. Vamos por las líneas telefónicas. Bueno.
3: Nos colgó, es que quería ser anónimo, pero se cortó la llamada.
0: Okay. No, estaba hablando en ovni, le colgaste.
1: Buenos días, puercotes. Yo quiero ser anónimo. Pero ya se me atoró la compu. ¿Podemos ir a la rola y regresar o no? Sí, para que se me desatore aquí.

0: mamá de Bad Bunny, según Milos Quirón.
1: Fíjense, un mensaje. Ahí les va. Este está bien cañón.
0: Bonito.
1: Quiero confesar.
0: Ay, la mía.
1: Que me enteré que mi tío es gay.
0: Ajá.
1: Y esto me enteré cuando él me intentó besar. A lo que yo obviamente no le seguí el rollo. Le dije a mi tía que yo sabía que era gay, pero no me creyó, ya que él es un vato súper machista. Después de lo sucedido, él intentaba a toda costa pasar tiempo a solas conmigo. Peor, yo por obvias razones lo evitaba. Aparte de ser mi tío, es mi padrino. Como que esta persona que nos...
0: Pero es vato el vato.
1: Sí, sí, claro, sí, como sí, que la persona que nos está mandando el mensaje, pues es gay, ¿no? Pero ya saben todos que es gay, pero...
2: Pero el...
1: Pues el tío padrino, como que está diciendo, padrino, ah, pues déjamele, ah, déjamele aquí. ¿Sí me explico?
0: Ah. Oye, pero ese es el celular de Cermeño, ¿no? ¿Dónde te lo están mandando?
1: ¿Tú no eres su padrino, compadre?
0: No, no, yo no.
1: ¿Tú, bebé?
2: No, no, no, no.
1: ¿Next?
2: No, no. Nada, el chico.
1: No,
2: no.
1: No, pues bueno. Hijo. Pues el padrino. Nah, no, no sé. No, no, no, no
2: sé quién eres tú. No, no sé.
1: Saludos a mi hijado, Cermeño.
0: ¡Ah, no, maldita sea!
1: ¡Se dieron cuenta! Vamos a la rola y regresamos. 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

0: 4 de la mañana con 26 minutos aquí nomás en la mejor FM 95.5. Ahorita vámonos por un mariachi Tlaquepaque.
1: No, ya.
0: Oigan, quiero confesar algo, dice aquí. Quiero confesar algo. Yo andaba con una morra y una vez, dice, fui a San Juan de Dios a comprar unas cosas. Y por resulta que me encuentro a mi suegro
1: no.
0: con otro guiso.
2: Aprovechaba las venidas.
0: Sí, dice. Bueno, lo voy a leer como tal, dice. Ajá. Dice, bien agarradito de la mano el viejo con otra morra. Y ya después, cuando lo veía yo en las reuniones familiares, se hacía bien. Yo creo que el vato no me vio, dice.
2: Ya.
0: Pero yo sí lo vi.
2: Es lo que iba a preguntar, si el señor se dio cuenta que lo vieron. Entonces no.
0: No lo vio. Nada más, pero traía otro guiser. Otro guiser.
1: De grande, quiero ser como usted.
0: Dice, como opinión para la chica que encontró al tío. Yo caché a mi papá hace tiempo y sí le dije que él le decía o yo le decía a mi mamá. Mi papá y yo nos dejamos de hablar varios años, pero sí le dije yo a mi mamá, dice. Ya es como ella, la chava, sienta que es lo mejor. Pero sí es bien incómodo saber y no decirle a alguien que quieres. En mi caso era mi mamá la afectada.
2: Y aparte, como te das cuenta, cómo lo ven a él, como si una buena persona, todo bien, como y dices, claro, no, este perro ni se lo
0: no
2: merece.
0: No se lo merece.
2: Ah, sí,
0: claro.
2: Es lo que más te cala, ¿no?
1: Oye, siendo tu jefe. Era más rudo, ¿no?
0: Todavía tu suegro como que.
2: Ah, perrillo.
0: Tu jefe, no, pero lo digo por el mensaje anterior.
1: Ah, ok.
0: Yo confieso que no me gusta trabajar. Pues ya somos dos. Ya somos tres con el next.
2: Me uno al clan.
0: Y al bebé. Ah, cuatro, bebé.
1: Cuatro por cuatro.
0: Saludos desde Indio, California. Ay, unos outlets, mi bebé, para el rumbo, pues.
1: Ajá, para ese rumbo.
0: Para rumbo, ajá. Bien, perros.
1: Hay que ir.
0: No, ese no lo creo que vaya a ser. Por eso ese no lo vale.
3: ¿Por qué no? No sos discriminatorio.
0: Porque no es cierto, compadre.
1: A ver, suéltala.
0: Yo confieso que me estoy cenando a la cajera de la mueblería donde le saqué la lavadora a mi esposa.
1: Bueno, ¿por qué no?
2: Puede
1: aprovechó
2: ser.
1: Oportunidad.
0: Sí. Es que empiezan a mandar puras mental side, así. Hoy confieso que llevo 16 años trabajando sin seguro ni prestaciones, el vato.
1: No,
2: viejo. Sí. Yo tengo una amiga.
1: Bueno, tengo. En tu caso, porque no has querido.
3: Otros datos.
1: Porque ya se te habían ofrecido otros
0: plazos. Ah, sí. Ah, bueno, entonces no se queje. Ah, que se la dieron a la Lupis. Ah, bueno. Hoy confieso que en mi empresa no nos dieron reparto, que porque según robaron a la empresa. Y lo peor, que ya lo debían. Quedé como payaso. Saludos desde Acatic.
1: Sí. Chancla.
0: Dice. Hay una llamada.
1: Bueno. Buenos días, ¿quién habla? Anónimo.
2: Anónimo.
1: ¿Qué nos cuentas, carnal?
4: Pues yo confieso que estaba teniendo hace tiempo con una chava. O sea, terminamos siendo novios.
1: Ok.
4: Y al poco tiempo me enteré de que vendía contenido.
0: ¡Vamos!
2: En la página esa azulita.
4: Ándale.
1: Oye, pero pues bien, carnal, tú estabas disfrutando del contenido,
2: gratis,
1: papi.
2: ¡Gratis! ¡Eras premium!
4: ¡Ah!
2: No, ¿qué pasó?
0: No, ahí te va a ti.
2: ¿Qué pasó? ¿Cómo que les va lo grueso?
0: Eso quisiera.
1: ¡Juega tú solo!
0: Eso quisiera.
4: Ahí va lo otro. Aparte de que vendía contenido, me enteré también de que se costaba con otro, con hombres, pues, por dinero. Al parecer, su trabajo le dio por hacerse una prueba de VIH y pues salió positiva.
2: ¡Qué fuerte!
1: Eso está fuerte.
0: ¿Y tú tenías ahí que ver con ella o algo así?
4: No.
0: Nunca.
1: ¿Neta? No, nunca.
4: No, ya cuando me enteré.
0: Ni un Haaland.
2: Ni un Haaland, ni un Vinicius. ¿De Junior?
0: Sí, ni un Haaland.
1: Ni un raspado.
0: Ni un Haaland, ni un Vinicius.
1: ¿Cómo se llama?
2: Ni un Herling. ¿Herling jala?
0: ¿Ni un Herling?
4: Ya cuando ya me dijo, pues ya dije, no, ¿sabes qué? Pues, bye.
0: Wow, no, pues qué fuerte, carnal.
4: Sí. A él cualquier cosita le está pendiente. Saluditos y mucho, mucho.
0: Chido, carnal, abrazos.
1: Chido.
4: Saluditos, bye.
0: Bye. Bye. Tengo un mensajito. Hoy confieso que tengo más de 10 años trabajando en mi trabajo, dice aquí. Y mi patrón solamente me da desde ese tiempo solo una semana de vacaciones.
2: Ah.
0: Y yo creo que ya me tocan más de 20 días.
2: ¿Tranquilamente?
0: Yo no.
2: El primero son 12.
0: En el primer año.
2: Son 12. Creo que aumentan después cada. Al segundo son otros dos más.
0: Si tiene 10 años, ¿cuánto les toca?
2: No sé cuánto ha de ser, pero.
1: Oh, ya no es como el Next.
2: Sí.
1: Ya.
2: No, sí, ya. Ya.
0: A ver, Next, investigate cuántos tocará.
2: A ver.
0: ¿Cuántas semanas tocarán? ¿Y al vato? ¿Cuántos? Ah, aquí está afuera. Ahorita vamos a ver. ¿En 10 años cuánto le toca al vato de vacaciones? Tiene más de 10 años. ¿Cuánto que tengas 10?
1: En esta ocasión no le está dando ni lo que le tocaría por un año.
2: ¿No?
1: Porque está dando una semana solamente.
0: Una semana que son 5 días, porque sábados y domingos no cuentan. No, a menos que trabajes el sábado, pues ya son 6, ¿no? 6,
1: pero de todos modos.
0: ¿Cuántos?
1: 22.
0: Y al vato solamente le dan una semana. No, mándale conciliación.
2: Sí, no.
0: No. Mándale ahorita. Sí, como no, bueno.
2: Y como la cuenta este vato, seguramente ni seguro tiene ni nada, ¿no?
0: Pues, ah, no cree. No sé.
2: No cree. No, pues no, si no le da sus días, menos
1: seguro. ¿Qué estás haciendo ahí, carnal? No, carnal. Pega fuego.
2: Ahí no es, carnal.
1: Ahí no es. Ya date cuenta.
0: Te pillen, no, cóbrale las demás. Oye, ¿sabes qué? Yo tengo 22 días, dice aquí. 10 años,
1: oye,
0: 22 días.
1: Oye, mañana nos manda mensaje. Pues sí, le reclamé mis vacaciones, ya no estoy chambeando.
0: Ah, no, directo a Concilier.
1: Sí, no,
0: imagínate 10 años y nada más le da una semana.
2: No,
0: si se pasan. Dicen, buenos días, yo confieso que voy a ir a la fiesta de mi suegro de divorcio. Van a echar la casa por la ventana. Dice, buen día, muchachos, saludote. Les quiero confesar que hace un tiempo mi chalán andaba malo de la panza. Y no alcanzamos a llegar a la gasolinera al baño. Y se surció en los chones. Los tuvo que tirar y así trabajó todo el día. Hasta la de capilla de Guadalupe.
2: No,
0: lo habían dejado ir a su casa.
5: Saludos a los que están desayunando.
1: Unas toallitas húmedas al
0: Oye, lo hubieran dejado ir a su casa. No, carnal, vamos, te limpias el fun y ya regresas.
1: ¿Y dónde? ¿En capilla de qué?
0: Guadalupe.
1: Ahí está bien corto todo, carnal.
0: No, pero es que él vivía en Tepa. No,
2: en Tepa. No lo hagas, portealo por nosotros, ¿no, carnal?
0: Hoy confieso que yo soy la malagua que se ejecutó al cermeño.
1: Ya tiene nombre.
2: Soy de Uruapan, dice.
0: Dice, Alex, deberían de hacer un concurso de un día estar con ustedes. Mi mamá sería feliz de estar con ustedes en cabina. Ah, es que eso tiene un costo.
2: Sí.
1: Ese ya es la versión premium.
2: Primero hay que mandar foto.
1: Sí. Y que nos traigan un chilaquiles tu mamá.
0: Oye, el vato que dijo que no había abrazado a sus hijos desde enero.
1: Simón.
0: Dice que se fue a Estados Unidos.
2: Ah, mira.
0: Sí, por eso.
2: Pero ya que llegue bien cuajado, bien pesudo.
1: Ya que llegues bien cuajimalpa.
0: Dice aquí, señores.
1: Sí.
0: Espérate.
1: Sí.
0: Next, este es para ti, no para mí. Ahí está. Hoy confieso que extraño bien machina a mi morrita Marisol. Díganle, por favor, que regrese.

0: Pues no creo que porque no la hayas llevado a la Minerva a ver la selección, pues te haya dejado.
1: Ya para decir, hago lo que me pida.
2: Me le hinco si es necesario.
1: Es que hizo algo bien puercote.
0: Claro. Una daga y gacha. Hablando de Ramos, ¿qué tal el Ramos sería para el perdón? Porque ya sabes que la flor es lo que depende, ¿no? Si depende, es un ramo buchón.
2: Yo creo que ese sí tiene que ser de unas 1500 rosas. No, así, vámonos. O un oso, de ese que hacen de rosas, que está enorme, que no cabe ni en tu casa, así, ¿no? De otro mensaje, hola, buenos días, aquí no va la mejor para opinar del tema. Más bien de las personas que tienen historia donde iban a ser abortadas y no fueron. Dios tiene un propósito para todos y por algo estamos vivos. Dios es perfecto en sus decisiones. Saludos, muchachos, y bendiciones. Dice... es el que nos mandó. Es el mandó mensaje y luego nos habló. Dice, aquí no va lo mejor. Dile a la anónima que mejor ni se vaya a vivir con él, porque después se la van a aplicar. Igual, él va a agarrar otra.
0: Ah, pues es que ya están viejos, ya no van a agarrar.
2: Ya están viejos. Ya no van a agarrar nada. No, no te creas.
1: Si
2: no,
1: es ahí, si no es ahí, ¿cuándo?
0: Es el último tren.
2: Ese, si ese es el tren, se llama The Ultimatum Tren.
0: Súbete, papi.
2: Sí, dice. Dice que el nos dice un vato, carísimo, por cierto, los exámenes para ver de quién es el bebé. Ya, por la muchacha que...
1: Sí, que dijo no, de que era... la que no va a saber de quién es, ¿no?
2: Que no sabe de quién es, que se echó dos...
0: Ah, pero sí.
2: Dos piolerín topas.
0: Inviértele, chaparrete, sigo.
2: Pues sí, en
0: es
2: ese
0: que
2: caso
0: es
2: sí.
0: La decisión.
2: Buenos días, banda. Quiero confesar que tuve algo que ver con la mujer de mi primo. Cuando sucedió, ellos no estaban juntos. Ya tenía una niña, pero se habían separado. Mi primo sospechó, pero nunca se dio cuenta como tal. Hasta la fecha no me arrepiento. A lo mejor está mal de mi parte, pero valió la pena. Ella y yo no nos hablamos. Pero las veces que nos hemos visto existen como esas miraditas. Y en ese momento yo no estaba casado. Ole, no, pues está bien cañón.
0: ¿Y pero ella regresó con el primo o con?
2: Sí. Ajá, regresó, pero se separaron.
0: Agarró oportunidad, pues, porque ya andaba ahí malón el rollo, ¿no?
2: Sí, no, estaban separados.
0: Sí, pero,
2: o sea, no, ya no tenían nada, pues, ¿no? Nada, tenían una hija. Tenían una hija, se separaron, el vato entró, hizo una faena y luego se salió.
0: En hombros.
1: En hombros. Una faena.
2: A las 5. Bueno.
0: Bueno.
3: Bueno.
0: ¿Anónimo?
3: Sí.
0: ¿Qué nos cuentas?
3: Buenos días, señor.
0: Buenos días.
3: Bueno, chicos, solo para confesarles. Que hace como unos 3 años aproximadamente andaba saliendo con una chica y trabajábamos juntos. Y resulta ser de que pues la chica pues tenía su novio, ¿no? Y pues estábamos saliendo. Y resulta de que se dieron las cosas y todo. Ella me decía que no, pues que no era nada serio con este amigo, ¿no? Porque yo sí le pregunté. Y resulta de que después de pues bastante tiempo ella andar cenando en esa mesa, que se casa la morra y se casó con el amigo, y ya lo último no sé si sentir feo por la morra o por el vato, mano. Eso es lo que tengo que confesar, ¿cómo ven?
0: Sí. Pero siempre te negó al vato, pues.
3: No, no me lo negó. De hecho, yo cuando empecé a salir con ella como amigos, que así empezó. Yo le dije, oye, pues yo sé que pues andas con alguien, ¿qué onda? No, no, no, dice él, la verdad pues no es nada serio. Ah, órale, acababa de empezar el noviazgo en ese entonces con él, casi casi. Y resulta de que pues empezamos nosotros también a salir, ¿no? Empezaron a dar las cosas y todo, pues llegó el momento en el que pues pasó. Y para adelante, ¿no? Ya como que ya se me olvidó el amigo, ¿no? Y se dieron las cosas bien de repente, ¿sabes qué? Ya estuvo, pues órale. Y ya después me voy enterando de bastante tiempo que se va a casar, dije, ah, caray. Digo, dije, ah, caray, porque pues si era, pues era muy, muy, muy, muy fiesta, ¿no? Entonces, por resulta de que pues sí se casó y yo ya me alejé de ese tema, pero y acá muy personal sentí, no sabía si sentí

0: feo por ella o por el barajo, mano.
1: No, pero por ella, ¿por qué?
2: No, pues ella qué, carnal, ella jugó ¿ella a los qué? Dos frentes.
1: Claro, pues ella qué.
2: Sí. Así es. El batillo que no supo con quién se casó.
1: Exactamente.
0: Híjole, más que nada eso, porque yo dije, no inventes, o sea, tuvo un doble frente todo el tiempo y pues ya está como un taxi, ¿no? Ya me descarteadona y...
1: No, no, no, no, no, no, no, no, no. No puedes decir eso, tenemos tu número de teléfono, no digas eso.
3: Tranquilo tú,
1: te vamos a reportar.
3: Tranquilo tú, Mustang 2027.
1: Sí, cálmate.
0: Ánimo, pues.
1: Cálmate, Tesla.
2: Saludos, carnal.
3: Tranquilo tú, Monster Truck.
1: Este no sé si es cierto o no, pero se los voy a leer. Hola, buenos días, les tengo una muy buena que pasó en mi familia. Tengo dos sobrinas, una de ellas andaba con su novio y salió embarazada de él. Y pues, lo bueno, ahí le va lo bueno. El día que estaba aliviando en el mismo hospital, se estaba aliviando ella y la otra, y los dos del mismo vato.
2: ¡Ah, caray! ¡Ah, su mecha!
1: ¿Cómo le ven?
2: Pues, ¿a las primas?
1: Ah, sí, ahora sí, él sí lo hizo.
2: ¡Hijo!
1: Buenos días, muchachos. Yo confieso que Sermen y yo fuimos a Uruapan por unos, ¿qué?
2: Picones.
1: Y regresamos sin pan.
2: Y las paredes estaban cerradas.
3: Y de Europa vamos pa Colima y luego pa Culiacán.
1: No, bueno, no, es que este está fuerte. Pero bueno, vámonos, señoras y señores. Conclusiones. Iba a decir confesiones, pero no, conclusiones.
2: Pues como dicen, más vale fuera que adentro, carnal. Qué bueno que se desahogaron. Ajá. Vamos a hacerlo próximamente. Neta, son muy perronas sus confesiones. Saludos a toda la banda. Y neta, si usted anda arrastrando en la cobija o trae en la mochila temas, suéltelos. Su vida ser más ligerita.
1: Sí, y aparte, deberíamos de hacer este tema cada mes. Sí.
2: Está bien bueno, somos bien chismosos.
3: Hay buenas historias ahí, bien.
1: Ay, buenas. No, y duras. Quedaron aquí un puñón, ¿eh? Aquí les quedaron, pero bueno. De aquí dice, debo confesar que pagué un viaje en un crucero con la tarjeta de mi marido a mensualidades pequeñas y le dije que era mi regalo para nosotros por nuestro aniversario y ahora no sabe qué regalarme. Pero lo está pagando el vato.
3: Sí, claro.
1: Con la hijo de, no, no.
2: Oye, chaparrita, este cobro de 350,000 pesos que
1: sí, a ver. Compadre, conclusiones.
4: Nada, bueno, pues cada quien trae sus rollos y sus cosas. Y pues ya, qué bueno que lo socaron.
1: ¿Tú sí crees que es mejor afuera que adentro? Como dice el bebecito.
4: No siempre.
1: Hay veces está mejor adentro, ¿no? Pero bueno, ya cada quien. Vamos a la rola y regresamos, señores y señores. Esto es La Parada
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0: reggaetón. Ay, Arsi. Y esta canción. ¿Qué tal esta rola? Y así arrancamos el programa del día de hoy. Saludo a toda la gente que está escuchándonos en Bahía Banderas, Puerto Vallarta. Y bueno, pues nosotros somos la mejor FM 99.9. Se dice por ahí que ya se acerca el día para irnos a la arrolladora. Sí, señores, nos vamos a ir a la arrolladora este próximo 17 de julio. 17 de julio allá en el Auditorio Telmex vamos a estar nosotros llevándolos a todos ustedes a este evento tan grande, tan grande. Increíblemente. Así es, señoras y señores. Los vamos a llevar viaje redondo. Y este viaje va a cargo de los mejores, con nuestros amigos de Rico Tours. ¿Cómo no? ¿Cómo no, señoras y señores? Nos vamos a ir enfiestándonos. 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
0: 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Y bueno, pues, mi estimado pariente, hoy es 9 de julio. Suelta las mañanitas.

Ahí están las mañanitas. 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Vámonos con la frase de calendario que dice así: todo lo negativo es una oportunidad para crecer. Todo lo negativo es una oportunidad para crecer. Así que ahí está la frase de calendario del día de hoy. Vámonos con más música. Aquí llega esto de Junior H con Gael Valenzuela. Se llama Mis Llamadas. Aquí nomás, la mejor.

eso. Y bueno, pues ya se enteraron ustedes de la nota esta de del cocodrilo que atraparon justamente. Bueno, pues es que creo que ese ya lo habíamos visto, ya lo veíamos ahí, ¿no? Justamente ahí los de la Patrulla Verde, bomberos y también la el área de sostenibilidad ambiental encontraron en flamingos y pelícanos a este ejemplar, enorme ejemplar, ¿eh? Y bueno, pues rápido se movilizaron y bueno, se dieron cuenta de que pues sí estaba enorme, ¿no? Y bueno, pues ya realizaron la contención y el traslado del animal de una manera segura, pues a donde pueda estar tranquilo. Y bueno, pues nosotros que fuimos los que invadimos su hábitat, bueno, pues ya lo vamos a trasladar ahí. Entonces se hicieron ahí las maniobras correspondientes y sí, se capturó 100 personas lesionadas o incidentes durante este procedimiento, y la idea es llevarlo y liberarlo nuevamente allá en el río Ameca, que es su hábitat, pues es su hábitat habitual, ¿no? Que es ahí donde lo ponemos. A todos los cocodrilos que vemos ahí, pues sí, ahí van a parar. Y bueno, pues lo importante también es hacer las denuncias, banda. Si usted ve algún cocodrilo que esté ya sea en la playa, en el río, donde quiera que usted lo vea, pues sí, repórtelo nada más para darle ahí seguimiento y que pues alertar a la población, ¿no? Sabiendo que ahí hay un cocodrilo. Así que pues ya lo sabe. Ya son las 10:16. Vámonos con más música. Aquí llega todo de Jenny Rivera, se llama

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de escuchar aquí a través de la mejor FM 99.9. Y algo que hizo una página, no sé si ustedes ya la reconocen, pero se llama Medio Tiempo. Ellos hicieron como su opción investigar cuáles son las selecciones que han viajado más distancias en estos, en esta justa deportiva, ¿no? Que está en México, Estados Unidos y Canadá. Y Colombia es la selección con más desgaste, la que viajó más kilómetros. Es la única selección que jugó las tres sedes, en México, en Estados Unidos y Canadá. Y además sus jugadores externaron esa molestia por estar viajando tanto, ¿no? Pero bueno, pues esto también yo creo que es parte de esa molestia que tuvieron los colombianos, porque justo fueron alrededor de 9,930 kilómetros. O sea, imagínense el desgaste, tanto de estar viajando, pues si de por sí a veces los viajes desgastan un buen, y pues a lo mejor eso hizo que no rindieran como fue, ¿no? Y algo que también llenó de orgullo a los colombianos es de que en donde jugó Colombia siempre hubo certeza de que seríamos locales. Y pusieron en sus redes sociales las imágenes, que son increíbles, porque fueron 3 países, 5 ciudades, más de 7,000 kilómetros recorridos en 45 días. Y bueno, la gente que fue donde se paraba a Colombia, había gente apoyándolos, y creo yo que también es uno de los países que más tuvieron ese apapacho por parte de la afición. Y bueno, pues ahora ya que no van a continuar, pues se van a quedar con esos kilómetros. Ojalá que les den kilómetros esos de viajero, ¿no? De viajero, pues para ver, a lo mejor que hayan ganado algo, ¿no? Pero bueno, Colombia lo hizo bastante bien. Deseábamos de verdad que ganara Colombia, pero bueno, pues no se dio el caso. Y bueno, pues ya está esta clasificación, ya la siguiente ronda, pues de los siguientes partidos, o de los partidos que van a seguir. Tenemos el día de hoy, vamos a tener a Francia contra Marruecos, que son los que tiene el día de hoy, es el partido. Mañana juega España contra Bélgica, y bueno, pues de aquí van a salir algunos de los ganadores, ¿no? De los que van a estar ya esperando su lugar para la siguiente justa. Híjole, se está poniendo esta situación, ¿eh? Sí, se está poniendo bueno. Y ya los equipos que ya están también ahí clasificando, pues ya están viendo también cuáles son los movimientos. El que está feliz es Messi, ¿eh? Messi está feliz como una lombriz. Y bueno, pues bien merecido. Sigue este sueño, porque pues créanme que tal vez para el próximo ya no llegue Messi. Este es su último torneo que va a jugar. Cristiano también. Mbappé yo creo que todavía alcanza todavía unos cuantos más. Pero bueno, pues así está esta situación. Vámonos con más música, ahorita regresamos. Es Rayleigh con Alfredo Oliva, se llama Amor del Bueno.

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0: 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Vamos a un corte. Sigamos el recorrido por las calles de mi barrio.
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Ya son las 10:44. Vamos con música. Vamos con música. Esto es de Patrulla 81. ¿Cómo me haces falta? 10:44.

Qué chido, qué chida vibra esto, justo en este jueves ya. Creo yo que podemos hacer ya los preparativos para el fin de semana, ¿no? Ya los preparativos del fin de semana estaría buenísimo. Oiga, nos enteramos también de una noticia bien triste, hombre. Bonnie Tyler, la estrella galesa de pop, que estuvo nominada al Grammy, con una de sus canciones, creo que es como la canción de... más emblemática, ¿no? La de Eclipse Total. No sé si la tenemos por acá. Pero bueno, para los que no sepan, sí la vamos a poner. Vamos a ponerla para todos aquellos que no sepan quién es Bonnie Tyler. Bueno, les voy a decir. Y a lo mejor yo estoy seguro, 100% seguro, de que ustedes van a reconocer esta canción, que es una de las canciones pues más icónicas de ella, ¿no? Y bueno, pues triste esto que sucedió, porque pues ella fue como la que lideró en 1983 las listas de popularidad. Y bueno, pues a los 75 años fallece Bonnie Tyler. Estuvo un tiempo en coma inducido, según la información de distintos portales, pero pues no mejoraba. Así que bueno, pues ya tras una dura batalla, a los 75 años fallece Bonnie Tyler. Así que esta es la canción. No sé si ustedes la recuerdan.

Pues con esta canción de fondo nos despedimos. Los dejo con la cápsula mundialista. Y pues descanse en paz, Bonnie Tyler.

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1: Según registros de la FIFA, más de 5,000 millones de personas en el mundo vieron la transmisión en vivo de la Copa 2022 con sede en Qatar. Adicionalmente, al menos 175 millones de personas en promedio vieron cada uno de los partidos y el alcance total de la final entre Francia y Argentina fue histórico. 1,420 millones de espectadores. ¿Sabes qué zona del mundo es quien tiene más espectadores a través de plataformas digitales? Asia, con más de 60% de la audiencia mundial. Yo soy Memo Show. ¡Vamos México! 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

0: momento de seguir recorriendo las calles de mi barrio para dar voz a todos aquellos que tengan algo que decir. 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

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Entre Mentes al Aire. ¡Iniciamos! Son las 11 en punto.

0: días. Qué gusto, qué honor estar en este maravilloso presente a través del 99.9 de tu radio, con este espacio donde desfilan, pues ahora sí, los hilos empresariales, los exitosos empresarios. Y es un espacio precisamente donde tú puedes venir a contar tu historia relacionada a tu negocio, o como lo decimos en Vallarta, nuestro changarro, ¿verdad? Entonces son espacios bien especiales que tenemos para ustedes. Son las 11:04 en este 9 de julio. Bienvenida, chica, al programa.
1: Aquí ando yo de metichona, mi gente bonita, invitada especial, cubriendo a mi queridísima Ali Villaseñor, porque pues allá anda en sus business ella, y me dijo, pues me haces un parillo, y ya tú sabes, aquí todos nos ayudamos y nos apoyamos. Así es que el día de hoy aquí estaremos acompañándolos en Entre Mentes al aire. Soy tu amiga Celi Palacios, y pues ya andamos aquí, Mon. Yo algo cansada, ¿eh? Como que me duele la espalda, como que de las de allá.
0: No. Pues, ¿qué crees?
1: Tengo la
0: solución.
1: ¿En serio? ¿Traes algo para mí?
0: Bueno, primero traigo una frase.
1: A ver, cuéntame.
0: ¿Verdad? A mí me encantan las frases porque te trasladan, te llevan a realmente enfocarnos en lo que tenemos que enfocar. Y hablando de enfoque, pues por allá hace como una semana aproximadamente hablábamos de la importancia del descanso, ¿verdad? Uh-huh. Y yo traigo una frase así bien del mundo de la mejor, ¿verdad?
1: ¡Ay, Dios! Y ajúa y más ajúa.
0: Ajúa y más ajúa. Que dice, la vida también se mueve cuando descansas.
1: Okay.
0: Y es que precisamente, hablando del descanso, muchas veces pensamos que actividad más actividad, sí, pero hay que brindar un espacio precisamente para que la mente también cree, también visualice. Y eso se logra a través del descanso. Y hoy precisamente vamos a estar muy relacionados con nuestro invitado.
1: Ajá.
0: Hablando que es experto precisamente en el descanso, ¿verdad?
1: Okay,
0: pero se
1: sí,
0: lo vamos
1: sí.
0: a decir después de...
1: Yo los invito a que se queden bien atentos a través de la... Perdón, a través de la 99.9, porque sí tenemos un gran invitado aquí en cabina. Vamos a platicar de temas muy interesantes relacionados con el descanso. Si tú ahí andas batallando como yo con el dolor de espalda, si te levantas más cansado que cuando te acostaste a dormir, pues este es el tema indicado para ti. ¿Qué te parece si entramos a Entre Mentes al aire? Pero vámonos con musiquita y regresamos.
0: Por favor.
1: ¿Sí? Vámonos con música. Vámonos con esto a cargo de la banda San Miguel. Esto se llama Mi Destino Fue Quererte. Ya son las 11:07, mi gente bonita. Estamos en Entre Mentes al aire. 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

0: 13 minutos, 11 con 13 minutos, continuamos a través de la 99.9. Esto es Entre Mentes al Aire. Entre Mentes al Aire, iniciamos con una frase que nos dejó bastante, bastante para platicar, queridísimo Mon. Pero antes de ahí tocar el tema y profundizar un poco, pues vamos a presentar a nuestro invitado, ¿te parece?
1: Es momento, por favor.
0: Pues tenemos aquí la presencia, la grata presencia de Enrique Hernández, gerente de Dicova Colchones. Que, pues, estamos hablando del descanso y sin duda alguna, pues, es una muy buena opción y el indicado para hablar todo lo referente en cuanto al descanso. ¿Cómo estás, Enrique?
2: Muy buenos días, pues, muy agradecido porque me hayan invitado y la verdad,
1: bienvenido.
2: Siempre que me inviten, voy a venir.
0: Cuando gustes, aquí tienes tu casa en la 99.9.
2: Muchas gracias. Y sí, justamente lo que comentas y lo que estamos platicando ahorita es algo súper importante, ya que todo mundo tenemos un colchón y hagan un análisis a quien no conocen que tenga colchón, ¿no? Y que recuerden que es el mueble que más usamos en nuestra casa.
0: Claro.
2: Por lo menos lo usamos una tercera parte de nuestra vida. Entonces de ahí parte la importancia de tener y que la verdad está muy, muy, muy desvalorizado el tema del descanso en nuestro país.
0: Así es lo que comentábamos ahorita fuera del aire. Yo le comentaba a Enrique que muchas veces pues nos cuesta invertir en un colchón. Vamos y realmente vamos buscando el más económico, el que tiene descuento, y ni siquiera nos fijamos tampoco en el colchón indicado, porque también es bien importante saber qué tipo de colchón necesitamos de acuerdo a la manera en la que dormimos o las necesidades que requiere cada cuerpo. Yo les decía, yo sí me acuesto un segundo, 5 minutos en el piso, que hay colchones muy firmes que están así de duros, digámoslo así. Yo no me levanto, traigo un dolorote de espalda y de brazos y de todo. Yo necesito pues algo más suave. Entonces, creo que también tiene mucho que ver eso, que la gente pues no se detiene a elegir el colchón que necesita. No se da el tiempo para comprar el colchón que necesita.
2: Eso principalmente. Y lo platicaba con Ramón la semana pasada de que cuando me invitó, es que la gente llega a las sucursales y con la mano quiere probar el colchón, con la rodilla. Le digo, no, las exhibiciones están para que te acuestes, para que lo pruebes. Y sí, las tecnologías que hay ahorita con resorte independiente, con memory foam, con gel, con todo lo que se necesita para eliminar puntos de presión, dar soporte a la espalda, dar soporte a la cadera, las almohadas ergonómicas para el cuello. Todo esto, digo, es una industria que ha evolucionado muchísimo, pero más sin embargo sigue estando estigmatizada como no hay que gastar mucho en esto. ¿Y saben por qué? Yo lo he definido porque es como no lo puedes enseñar, no lo puedes presumir.
0: Claro.
2: No es el comedor, no es la sala, no vas a invitar al compadre, vente al cuarto para que veas
0: para
2: el colchonzote que me compré. Es difícil.
0: Yo sí lo presumo, ¿eh? Yo tengo, Enrique, te voy a contar que yo sí presumo mis colchones porque la verdad es que sí es bien importante escatimar en el descanso, queridísimo Mon.
1: Sí, ahorita que hablan del factor tiempo, como es tan determinante, ahorita que estamos con un experto, sí es como crear conciencia en relación, por ejemplo, a las horas que uno está, pues ahora sí, disfrutando del colchón, ¿no? Por ejemplo, haciendo un inventario, ¿no?
2: Sí, del descanso, o sea, porque habremos quienes dormimos 8 horas, quienes duermen 6, quienes duermen 4, pero si aparte de dormir poco duermes mal, pues está horrible, ¿no? Y es algo importante también definir que no todo mundo descansa. Una cosa es dormir podemos todos donde sea, en la silla, en el
0: parado,
2: en el carro, parado, como les platicaba. Pero, o sea, descansar realmente ya es cuando ya entras en sueño profundo y cuando ya tu cuerpo empieza a regenerarse y es cuando te levantas y dices, qué a gusto, qué rico dormir. Si hoy te estás levantando con dolor de espalda, dolor de cabeza, con un brazo entumido, la pierna, ya no sirve tu colchón. No eres tú, no es tu pareja que
0: ahora
2: te patea
0: sí
2: en la
0: eres
2: noche.
0: Tú, soy yo.
2: Es tu colchón.
1: Y los ronquidos, ¿verdad?
2: Sí, también. Porque
0: sí
2: te
0: tiene
2: da una
0: que
2: mala
0: ver,
2: postura.
0: ¿Verdad? Sí, sí tiene que ver también. Las almohadas también.
2: La almohada,
0: ¿no?
2: Exactamente.
0: Que también tienen a la venta y en Dicova.
2: Sí, claro, tenemos almohadas ergonómicas con memory foam.
0: Ya ahorita hay bastante tecnología en colchones y almohadas. De verdad que la gente no descansa porque no quiere. Y como lo decías, Enrique, a veces invertimos más en un comedor, en la sala, en, no sé, en otras cosas que se ven, que en un colchón que realmente se necesita. Ahora sí que, ¿lo quieres o lo necesitas, Chiqui Baby? Si necesitas descansar, cómprate, inviértele a un buen colchón, ¿no?
2: Así es, y eso no siempre quiere decir que vas a comprar el colchón más caro. O sea,
0: claro.
2: Claro, los colchones más caros suelen tener todas las tecnologías, pero no quiere decir eso, que esa tecnología sea la que se necesita.
0: La indicada para ti.
2: Habrá que ver tu desenvolvimiento o tu día a día, qué haces, ¿no? No es lo mismo alguien que es maestro o alguien que está trabajando en una jornada de producción o alguien que es chofer, no tienen las mismas necesidades, ¿no?
0: Claro. Entonces,
2: y lo ideal también, si tienes pareja, que vayan los dos. Porque aunque hay algunas opciones en el mercado donde dividen el colchón por confort, realmente que una, no son económicas y dos, no son funcionales. Ya les platico después.
0: Ok, mira, ¿te parece? Perdóname que te interrumpa, queridísimo Mon. ¿Te parece? Bueno, tú, queridísimo radioescucha, si quieres conocer cuál es el colchón indicado para ti, cómo debes elegir el colchón que te permita descansar, pues quédate en la 99.9, vámonos con música.
1: Y dejarte con
0: y oye, es que la verdad es que este tema está bien interesante. Mon, ya no te dejé hablar, pero pues ya el pariente ya no... Que ni lo he saludado, ¿verdad? Pero pasado pisado de Toño Lizárraga, queridísimo pariente. Bienvenido entre mentes, amigo. Una con 19 minutos, estamos en la mejor.

0: está listo el café. Vamos por el nuestro ahorita. Regresamos entre mentes al aire.
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0: Pues bueno, ya estamos aquí de regreso entre Mentes al Aire, aquí siendo las 11:29 AM, en este maravilloso día. Y estamos hablando, bueno, ya no sé si qué está más interesante, si cuando estamos al aire o fuera del aire, porque
1: deberíamos
0: es
1: estar
0: toda
1: como
0: una
1: que
0: cátedra
1: un live,
0: que
1: ¿no?
0: tiene
1: aquí.
0: Que ver con la cuestión de aquí con el amigo Enrique de Dicova. Fíjate, yo revisaba ahí tu publicidad, ¿no? Y por ahí vi algo interesante que decía, ven a probar tu colchón antes de comprar. A ver, instrúyenos en eso.
2: Claro, es súper importante que al momento de elegir un colchón, yo siempre hago la referencia de los zapatos, ¿no? Uh-huh. Hay mucho de evolución de zapatos cuando los compras en línea. ¿Por qué no te quedan? ¿Por qué te calaron? Porque no es lo que viste en la foto. Los colchones es algo similar. La única diferencia es que es mucho más complicado regresar un colchón. Claro. Y la inversión también es mucho mayor. Entonces, nosotros hacemos las exhibiciones, las salas de venta, para que la gente vaya, las pruebe, tiene airecito acondicionado, los colchones limpios, desinfectados y sin bolsa, principalmente, para que pruebes lo que vas a comprar, lo que vas a tener en tu casa.
1: Claro.
2: Entonces, eso es importantísimo, que hagan una prueba, pero una prueba sin vergüenza, sin pena. Obviamente, no vas a llegar a hacer cosas que no, pero acostarte como duermes, realmente, sí, digo, sí ha pasado que llegan parejitas y en el broma de broma dices, ok.
1: A ver, ¿cómo dormimos?
2: Ajá, sí, ¿cómo no? Pero la idea es eso, o sea, que llegues y lo pruebes, que llegues y hagas nosotros no te vamos a decir, oiga, ya tiene ahí media hora. No, ¿te quieres quedar 2 horas? Abrimos de 10 a 8, no hay bronca, ahí quédate.
1: O recostarte en un colchón unos 15, 20 minutos, luego en otro y así para decidir entre cuál, ¿no?
2: Lo recomendable es que tomes el tiempo y mucha gente luego va muy apresurada en esta vida moderna, pero la ideal es que cuando vas a comprar un colchón, te des el tiempo de ir, probarlo, preguntar y realmente responderle las preguntas al asesor cuando te dice cómo duermes, tienes alguna molestia. Si bien no somos médicos, podemos guiarte un poco en el tema de cómo solucionar un dolor lumbar, un dolor de cuello, si te levantas con los brazos entumidos, o sea, si todo eso, hay colchones con tecnología especial para cada una de esas situaciones.
1: Oye, Enrique, lo mencionábamos en la intervención pasada, pues si la gente quiere conocer qué colchón necesita según cómo duerme, su peso, estamos hablando también de la talla, porque todo influye. ¿Qué es lo que recomiendas ahí?
2: Bueno, principalmente ver qué es lo que tienes. Si hoy día ya tienes una situación en la que no estás descansando, ver cuál es el problema. No, me duele la espalda, perfecto. Entonces, el colchón que tienes, evaluarlo. Es muy suave, es muy firme. Ya no va a haber intermedios en un colchón de que ya no funciona. Entonces, o está súper suave porque ya no tiene soporte, o está súper firme porque los resortes ya no están funcionando.
1: Se vencieron.
2: No, pues ya no están funcionando y ya no tienen el muelleo correcto.
0: O ya terminó su esperanza de vida.
2: Sí, claro, porque todo...
1: ¿De la persona?
0: No, no, estamos hablando del colchón.
1: Ah, ok, me fui para otro lado.
2: Tiene
0: duración,
2: su vida, sí, exactamente, tiene un periodo de vida. No podemos pretender que todo sea eterno, ya no funciona así. Entonces, una vez que determinas qué no necesitas, pues entonces ya tienes que ir a una sucursal a probar los colchones y decir, ok, en mi casa tengo un colchón súper suave y me duele la espalda. Vamos a empezar entonces a probar intermedios y firmes. Y hay extra firmes, dependiendo también mucho la actividad. Les decía, no es lo mismo un chofer o una persona que está en una oficina, lo que necesita.
0: Y qué mejor que vaya a una sucursal de Dicova Colchones.
2: Ah, no,
1: claro,
0: porque yo tengo una anécdota,
1: A ver.
0: Es que yo ya visité.
1: Ahí.
0: Entonces me sorprendió mucho la cuestión desde que pues yo llegué bien con mi protocolo de licenciado, ¿no? Y me dicen, no, bienvenido, te puedes sentar, adelante, toma en el colchón. Sí, o sea, de una manera, o sea, me llamó la atención. Obviamente hablamos del servicio, pero sí todo ahí, el catálogo que tienen ahí en vivo y a todo color.
2: Sí.
1: Es muy importante, y yo lo mencionaba, Enrique, que cuando vayan a comprar un colchón, que decidan renovar las recámaras de la familia, asistan todos los que necesitan o requieren un colchón para que se tomen su tiempo, como ya lo habías dicho, y pues elijan, ¿no? El tamaño, porque también ahí pues les ayudan a elegir pues de si es muy loco para dormir, a lo mejor necesito uno más grande o tal vez un individual, depende del tamaño de la recámara, no sé, supongo que los asesores están al pendientes de todo eso.
2: Sí, es una de nuestras preguntas en nuestro asesoramiento, es para quién es el colchón, y muchas veces la gente es pues como, y te sorprenderías de la cantidad de veces que es para mi hijo, uh-huh. es que lo voy a regalar, es que es para mi abuelita, uh-huh. es para mis papás. Entonces, ya te calificamos, si no hacemos esa pregunta, ya te calificamos para ti, porque nos claro. está respondiendo para ti, necesita ir la persona involucrada. Y claro que entendemos que hay casos de personas que no pueden asistir. Bueno, en esos casos pues ya se hace de una manera de que si ya no se puede mover, ocupa un colchón muy suave, que sea normalmente uh-huh. que tenga acoginamientos muy suaves, uh-huh. ¿por qué? Para que no le haga llagas y bueno, se hace un montón. Son temas muy especializados que no siempre suceden, pero si llegan a pasar, tenemos el colchón ideal para eso.
1: Con referencias y así, todo bien preparado. Para comprar un colchón hay que prepararse.
2: Pues no tanto, más bien animarse, que vayan y nos visiten, y que no tengan pena de acostarse. ¿Ves cuánta Ajá. gente le da pena acostarse en un colchón?
1: Sí.
0: Bueno, en lo personal a mí me
1: ¿Te incomodó? ¿Qué sentiste como cliente?
0: Como algo extraño, ¿no? O sea, algo no común, pero al mismo tiempo la persona que estaba ahí pues supo convencerme de probar el colchón, ¿no?
1: A veces creo que a la gente, perdón, le da miedo ensuciarlo, le da miedo, supongo que sí es parte de eso, ¿no?
2: Pues sí, pero mira, nosotros tenemos un proceso de sanitización semanal y de limpieza diaria de los Ajá. colchones, o sea, obviamente no los lavamos, es algo que claro. sí les recomiendo, y perdón, pero no les recomiendo pagar el lavado de los colchones. Okay. O sea, se inyecta agua a presión al colchón, si es de resortes, la humedad se mete a los resortes y los resortes se van a oxidar. Si es de espumas, la succión de las aspiradoras no va a poder sacar toda esa agua, va a quedar humedad. Quien no los va a saber, pero va a tener hongo ahí abajo. Sí. Cuando el agua se empieza a estancar, ¿qué pasa con el agua estancada? Se pudre.
1: Las Entonces, alergias y todo.
2: Lo ideal eso. Para limpiar un colchón, pero lo ideal es que no se te ensucie. Ponle un sí. protector, ponle tus sábanas. Ajá. Hay protectores impermeables que evitan el paso de líquidos para los niños, uh-huh. porque la verdad todos comemos en el colchón. Nadie puede decir, yo nunca he comido arriba de mi colchón. Claro. Todos nos comemos algo en el colchón. Pone tu protector impermeable, ponle tu juego de sábanas,

0: Me gustaría que sigamos hablando de eso y de temas más importantes. Enrique dedicó a colchones donde tienen calidad al precio justo, pero vámonos con una canción y regresamos, ¿les parece? Quédense aquí porque la verdad es que este tema del descanso está muy extenso. Estamos bien interesados, el Mon y yo.
1: Pensé que el tema de Cristian Nodal.
0: Bueno, Cristian Nodal, adiós amor. 11:37 minutos. Entre mentes al aire, aquí nomás.

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0: Ya está listo el café. Vamos por el nuestro ahorita. Regresamos entre mentes al aire. 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
0: ¡Atención, atención! Ya estamos de regreso. Hay una reunión en la sala de juntas. Regresamos en Tremendes al Aire. 11:48.

0: Las 11, qué 12, ya casi son las 12, pues 11 con 51 minutos, continuamos en Entre Mentes al Aire con nuestro amigo Enrique Hernández, gerente de Dicova Colchones, donde encuentras la calidad a precio justo. 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
1: 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Pues mira, yo considero los colchones como prenda íntima. 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
0: Ok, pues ya para despedirnos, Enrique, ¿algo que quieras decirle a los radioescuchas?
1: 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Yo les voy a ser honesto, o sea, la idea de que las familias mexicanas y vallartenses y de Bahía de Banderas puedan tener un buen descanso es lo que a mí me motiva todos los días para abrir los negocios, para abrir las tiendas y estar al pendiente de que todas las necesidades que se requieren.
0: Ok, pues ya lo dijo, muchísimas gracias Enrique Hernández de Dicova Colchones, queridísimo Mon de la Mejor.
2: No, pues ya dijo frases, ya dijo cátedras, pues que ya nomás me queda despedirme, ¿verdad? Y bueno, decreto que nuevamente pues venga aquí a las
1: cuando gusten, es un tema muy extenso y lo podemos, claro, podemos platicar mucho de esto.
0: Hay bastante que hablar sobre el descanso. Muchas gracias, Enrique.
1: Gracias a ustedes.
0: Yo soy tu amiga Celi Palacio La Chiqui, en compañía de Ramón Delgado, el Mon de la Mejor. Ya nos vamos, entre mentes al aire. Quédense porque ahí vienen las complas de La Chiqui. Voy a seguir dando lata, mi gente bonita. Ya son las 11:57. Vámonos con esto a cargo de Grupo Laberinto. Esto se llama El Shampoo. Ya nos vamos, Chiqui Baby, pero regreso. Aquí no van.

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0: ya son las 12:05, 12:05, mi gente bonita de la mejor. Ya andamos por aquí de nuevo. Hoy madrugamos. Hoy sí andamos desquitando el sueldo, Chiqui Baby, la verdad, ¿eh? Ya iniciamos las compras de la Chiqui. Yo
1: ¿Ayer
0: soy tu
1: estuvo
0: amiga,
1: en vivo?
0: Clara, siempre, yo siempre. ¿Escucharon esa voz? ¿O solo fui yo? ¿Será que ya ando escuchando voces y cosas raras? Chiqui Baby, ya comuníquense conmigo. Creo que ya me está pasando algo. Me estoy volviendo como que, ¿puedes ir loca al aire? Yo necesito platicar con alguien más porque ya ando como que escuchando voces. ¿Escucharon ustedes también? Ya andamos a través de la 99.9 con las compras de la Chiqui. Lista, puesta y dispuesta para complacerte, para ponerte la mejor música y, por supuesto, echar chisme, ¿no? Vamos a echar buen chisme. Ya jueves, Chiqui Baby. Jueves 9 de julio. Andamos por aquí. 999-571-4328. Comunícate, mándame tu audio de WhatsApp, tu nota de voz o márcame a cabina. 322-22-519-93, número en cabina. Ahí está. Hoy sí le voy a dar tiempo. Hoy sí lo voy a presentar en este programa, sí, en el otro. Pues es que estábamos hablando muy interesante de todo un poco. Y de nada a la vez, ya te la sabes. Está conmigo mi queridísimo Iván el Pariente. Eso me hace recordar momentos muy trágicos de hace unos días y voy a llorar. ¡Voy a llorar! Ay, ¿por qué? Pónganse la verde, ¿qué le hace? ¿Qué? Ya sáquenla del bote de basura. ¿Qué? Hay que perdonarlos. ¿Qué? Síganla usando, síganse orgullosos de ser mexicanos y así. Ay, ¿por qué nos ponen los ánimos hasta abajo? Yo que entré con todo el punch y así. Con que solo nos bajen los ánimos el pariente. Oye, aquí anda ya mi queridísimo Iván el Pariente en los controles. Así de que márcale 322-22-519-93, número en cabina. ¿Qué dice aquí?
2: ¡Esa ridícula!
0: ¿Qué hay, Chiqui? Buenas tardes. Oye, tuvimos que comprar una radio nueva para escucharla mejor. ¡Ay, qué bonitos, de veras! Sí, qué buena onda, dice, porque la que teníamos ya no subía el volumen. ¿Y a ustedes les gusta que la Chiqui les grite y que la música se escuche, pero bien, no? ¡Qué buena onda! La verdad es que qué buena onda. Dice aquí molestándola. ¡Ay, de usted y todo! Por favor, háblenme de tú. A ver si me podía poner la canción de Legado 7. La de las mensajes, así se llama. Y saludos hasta Ocotes. Claro que sí, saludos hasta Ocotes y todos los ranchos circunvecinos de por allá. Yo envidio su clima riquísimo. Vamos a iniciar el programa, ¿les parece? Ya son las 12:08. Esto viene a cargo de Banda Los Recoditos, La Escuelita. ¡Ay, algo pero sabroso! Empezamos las compras de la Chiqui. Comunícate ya. Aquí nomás, la mejor.

0: 12:13, mi gente bonita. Ya son las 12:13, ya andamos aquí. Que se siente el ambiente. Pero esas porras me mandan a otro lugar y me pongo triste.
1: ¡Esa ridícula!
0: Me voy a poner triste de nuevo. ¡No! No me pongan esa canción tampoco. ¿Qué? Ya, por favor, ya. Asosiéguense, dijera mi sacrosanta madre. Vamos a ponernos bien al tiro porque ya andamos aquí complaciendo gente. Traemos un montón de complas y un montón de ganas de ponerte la mejor música. Así es de que síguete comunicando 999-571-4328. Vamos iniciando las complas de la chiqui. Cáile para acá, así tempranito, porque luego me dicen, ay, ¿por qué tan tarde? ¿Por qué no me pones tu audio? Pues madrúgale, mijito. 322-22-519-93, número en cabina. Márcale al pariente, márcale en este momento. Vámonos con el siguiente audio que tenemos por aquí. ¿Qué dice?
2: Chiquis, compláceme con una canción.
0: Ok, ¿cuál quieres,
2: chiqui? La baby del Pato Pipón, de nuestros amigos Cumbiazón. ¡Hasta Valle de Banderas! ¡Gracias!
0: ¡Vamos a bailar todos y que se prenda este ambiente! 12:15, El Pato Pipón, Cumbia Song, aquí nomás.
3: ¿Qué?

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Chiqui Baby, te ando buscando y tú no estás. Esto es lo que vamos a escuchar a cargo de Grupo Pesado. Ya son las 12:25. Continuamos a través de la 99.9, las complas de la Chiqui. 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Si no nos siguen, pues ¿qué están esperando? 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Por eso es bien importante que nos sigan, Chiqui Baby. Tenemos por aquí un audio de WhatsApp. Andamos ya saludando a la gente bonita. ¡Ay, qué chido! Me mandaron un video que la verdad sí me está dando un montón de envidia porque es desde Gallineros. Le puedes poner sonido y le puedes poner play, queridísimo pariente, para narrárselo si no trae audio. Ahora.

0: Eso es una cosa bárbara, cosa hermosa. Ay, cole. Ay, qué susto. Ay, tormentón. De veras que les está cayendo un tormentón allá por Gallineros, que yo tengo envidia de la buena, ¿eh? La verdad es que acá con este calorón que se está sintiendo. ¡Oh, sí, esos truenos! ¡Qué onda! Oye, qué buena onda que me manden esos videos. Ya conocí Gallineros. Un día de estos voy y los visito para conocerlo personalmente.
1: ¡Qué ridícula!
0: Oye, invítenos. Somos varios, pero sí, vamos. El team de la mejor se lanza para allá, ¿eh? Nosotros nada más díganos y rana y saltamos, chiqui baby. ¿Qué dice por aquí el audio?
2: Ahí te mandé un video, chiquis, al agua ya, bien bonita.
0: Y oye, sí, bien, la verdad es que se antoja andar ahí bañándose.
2: Una parte de mi rancho. Y por ahí, complácenos con una bonita melodía.
0: A ver, dime.
2: Partido en dos de Chuy y Zárraga. Y ánimo, ya te apunté para el pastelazo, chiquis.
0: Oye, sí, anótame.
2: Felicidades, chiquis. Buenas tardes.
0: Ay, ¿qué te pasa? ¿Qué te pasa el día de hoy? No me han felicitado. ¿Qué siete? 9 de julio. Seguimos celebrando mi cumpleaños porque todo julio me celebro yo. Así es, así de que ¿qué les pasa? Y como, ¿por qué no me han mandado mi felicitación? Felicidades a todos los que andan celebrando un cumpleaños. Porque como que se va y se viene. Cántame, si vas a estar aquí, cántame. Por favor.

0: Sí, yo ando obligando a toda la gente que me cante. Yo ando obligando, ¿por qué? Porque yo cumplo hasta el 30 de julio. Pero todo julio es mi cumpleaños, porque pues es el último, casi el último día del mes, no manches. Entonces, pues ya mándenme sus felicitaciones. Felicidades a todos los que andan celebrando algo el día de hoy. Felicidades a todos ustedes. Sí, voy a hacer que...
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0: Aquí anda el bizcocho. Vino a cantarme las mañanitas y el cumpleaños feliz. Vámonos con esto. Un refresco chupado me trajo. Bueno, algo es algo. Se agradece, queridísimo el bizcocho. Partido en dos de Chuy Lizárraga. Ahí está la compra. 12:29. Aquí nomás.

seguimos a través de la 99.9. 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

0: Bueno,
1: no, sí las hay, porque luego todos quieren.
0: Ay, pero no para todos.
1: Exactamente. Oye, Chiqui, quiero hacerte una pregunta.
0: A ver, ay, Dios mío.
1: ¿Tú nomás estás invitando o si vas a ir a la arrolladora?
0: Sí, voy a ir.
1: ¿Segura?
0: Sí, sí voy a ir.
1: ¿Quién más va a ir?
0: ¿Puedo decir quién y quién va a ir? No. Es que eso es top secret.
1: Ah,
0: eso es,
1: mira,
0: ultra secreto. Ay, ya me puse triste de nuevo. Espera, ahorita regreso.
1: Ahorita te van a poner la de la Rosa de Guadalupe porque se me hace que te van a dejar como novia de rancho.
0: Mira, sí voy a ir.
1: Ah, sí, bueno, está bien,
0: junto
1: pues.
0: Con los ganadores. Ya y si no me crees, te voy a mandar un video ahí. Para los que no creen, me sacaron a orear. Así lo voy a poner.
1: ¿Qué dices? Me sacaron a divertirme un rato.
0: Me sacaron a orear, sí, a chambear. Pero bueno, sí vamos a ir, nos vamos a andar paseando ahí. Así de que si quieres ir, pues ya, de una vez regístrate.
1: Ok, ¿a qué hora es la ida?
0: Ahí les vamos a pasar toda la información a los ganadores, porque qué tal si llega alguien que no gane.
1: Ok, chiquis, bueno, me lo pasas personal, por favor, entonces.
0: Claro que yes. El Rengo, nos pidió el Rengo. Ahí ahorita te la ponemos,
1: exactamente, el Rengo, maldito.
0: Muy bien, pues gracias por llamar y regístrense todos los que quieran asistir al Auditorio Telmex con la arrolladora Van de Limón, con su nombre completo, número de teléfono y la foto. Ahí la captura de su pantalla, donde demuestra que tienen la aplicación descargada en su celular. Vámonos con la compra que tenemos aquí pendiente, queridísimo pariente, suéltamela.
2: Hola chiquis, muy buenas tardes,
0: hola,
2: ¿cómo estás?
0: Hola, muy bien, chiqui baby.
2: Oye, ¿te puedo pedir un favorzote?
0: A ver,
2: una
0: dime.
2: Compra, por favor,
0: claro,
2: para
0: con
2: mi
0: todo gusto.
2: Iván Baltasar.
0: Ajá, Iván Baltasar, ¿por qué me están llamando al número de WhatsApp? No me pueden llamar.
2: Castillo Huerta.
0: Iván Baltasar Castillo Huerta. Oye, ¿por qué se ríe tanto Iván Baltasar Castillo Huerta,
2: La canción de los compadres de Banda Fresa, por favor, chiquis. Iván Baltasar Castillo Huerta.
0: Son
2: no?
0: compadres y algo más se me hace.
2: Gracias, chiquis.
0: Cuéntenos la anécdota. Los compadres, Banda Fresa, 12:40 minutos. Aquí nomás.

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1: 12:43.
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1: 12:46.

0: Continuamos a través de la 99.9, las complas de la Chiqui, mi gente bonita. Seguimos saludando a todos los que están escuchando en este momento la 99.9. ¿Dónde andas? ¿Dónde andas tú? ¿Desde dónde estás escuchando la estación? ¿Desde dónde estás escuchando las complas de la Chiqui? Un saludito a toda mi gente de Puerto Vallarta, de Bahía de Banderas, de ahorita de Gallineros, que se comunicaron conmigo desde allá. Qué buena onda, la verdad es que me encanta recibir pues sus audios, me gusta recibir sus llamadas. Recuerden que también se pueden comunicar a través de una llamada en el número en cabina 322-22-519-93. Vamos a pasar lista, ¿no? Vamos a pasar lista. Saluditos hasta allá, Tomatlán, El Tuito, Talpa, Mascota. ¿Desde dónde estás escuchando 99.9? dice aquí. Hola, Chiqui, buenas tardes. Aquí nomás la mejor. Oye, pues antes que nada, muchas felicidades. Un abrazo y un beso fuerte. Que te la pases de lo mejor, dice la vaca. ¿Qué? Que saque las frías para festejar tu día. Pues ya de una vez, ¿no? Saludos, hermosas. Saluditos a la vaca, saluditos a ti también. ¿Qué onda? Pues que se arme, ¿no? Yo ya les dije, hay que hacer una fiestuki, ¿ok? Vamos con el siguiente audio. ¿Qué nos dice?
1: Hola, Chiqui. Soy Epifanio Franco López de Talpa de Allende,
0: saludos,
1: Jalisco.
0: Saludos hasta Talpa de Allende.
1: Ponme la canción de La Potra.
0: Ok.
1: De Laberinto.
0: Con todo gusto.
1: Saludos a todos por allá.
0: Saluditos a toda Talpa de Allende y también Rancho Circunvecinos, ¿no? Mascota, San Sebastián y Navidad y Ocotes. ¿Y qué más? ¿Desde dónde escuchan la mejor? 12:51. Aquí nomás.

0: sed de la mala. Sed de la peligrosa y no quiero tu refresco chupado, Elvis. La verdad es que no, no quiero. Este tipo de regalos no ando aceptando por mi cumpleaños. Sí andamos aceptando transferencias, tarjetas de regalo, por ejemplo. Un rico pastel, una flor. A ver, ábrele ahí porque quieres...
1: ¿Una flor?
0: Una flor, sí, o
1: una
0: varias.
1: Flor, explores.
0: Ajá, esa ya se colgó. Ciérrale el micro mejor. Gracias. Ya son las 12:54. Continuamos a través de la 99.9. Vámonos con el siguiente audio, ¿te parece, queridísimo pariente, que dice?
2: Mi chiquis, aquí nomás la mejor.
0: Hola, hola.
2: Oye, un saludo para el peludo, las flores.
0: Saluditos que se ríe por a mi amigo el peludo. Oye, yo quiero una y una botanita, ¿te parece?
2: Está muy, muy velludo. Una rolita.
0: Sí, que se peine.
2: La chica fresa de los Tucanes de Tijuana, por favor.
0: ¿Vamos
2: saluditos
0: a bailar o qué? Saluditos hasta Villa Las Flores. Aquí nomás.

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0: continuamos a través de la 99.9, las compras de la Chiqui. Dice por aquí, a ver qué dice, qué dice. Saludos, Chiqui, buenas tardes. Aquí nomás la mejor 99.9. Ponte una rola, pues, ¿cuál quieres, Chiqui Baby? Luego me reclamas que no te pongo nada. Dice, muchas felicidades, Chiqui Preciosa. Gracias, gracias por sus bonitas felicitaciones, Chiqui Baby. Oye, dice, salúdame, Chiquis Kun. Ya andas como el Chino Kun que se olvida de sus fanses. Saluditos al casero más otaku de la mejor. Yo no me olvido de nadie, yo no me olvido de nadie. A todos con todo gusto, pues los saludo, ¿no? Los saludo y así. Vámonos con el siguiente audio. Pídenme canciones, Gasero Kun, pídenme canciones.
1: ¿Qué onda, mi Chiqui? Buenas
0: hola,
1: tardes.
0: Hola.
1: ¿Cómo andas?
0: Muy bien, ¿y tú?
1: ¿Cómo te va?
0: Fine, fine.
1: Aquí andamos escuchándote.
0: Gracias, Chiqui Baby.
1: Desde la oficina. Bueno, desde el volante. Andamos trabajando en la plataforma.
0: Con cuidado,
1: aquí nomás,
0: Chiqui
1: la mejor,
0: Baby.
1: 99.9. Oye, mi Chiqui, aprovechando.
0: A ver, dime.
1: Ponme una rolita, ¿no?
0: A ver, ¿cómo
1: una
0: cuál?
1: Una rolita de Conjunto Primavera.
0: Ok.
1: Ave Cautiva. Que aquí nomás la mejor, 99.9.

escuchar en este momento el corrido de Puerto Vallarta de nuestro amigo Jason Arreguín. Ya es la 1:11. Sí, Ale, qué bonito le quedó el corrido. Un aplauso. La verdad es que sí, definitivamente le hacía falta algo así a Puerto Vallarta. Le hacía falta algo con ritmo que nos describa como tal. El Jason le atinó. Sin duda alguna, le atinó con ese corrido. Así que, pues, pídalo aquí a través de la 99.9. Oigan, ¿qué dice por aquí? ¿Qué dice? Hola, Chiqui. Aquí la Narvid, aquí caminando y mirando. ¡Ay! No, dijo otra cosa, pero qué bueno que leí mirando. Sí, dijo eso que están pensando ustedes. Dice, ya tengo trabajo, Chiqui. Lo que más me encanta es que puedo escucharte en lo que trabajo. Ah, muchas gracias, Chiqui Baby. Muchas felicidades porque ya tienes chamba. Y a darle, ¿no? Bendecidos todos los que tenemos trabajo. Dice, un saludo para mi vieja, la Bere, que también ya tiene trabajo. Felicidades a la nueva supervisora. ¡Aplausos! Estamos contentos. Ahí vienen. Ya llegaron. Muchas felicidades. Ay, eso me hace recordar cosas que me ponen triste. Ah, muchas felicidades a las dos. Muchas felicidades a las dos por sus nuevos empleos. Dice, estoy muy orgullosa de ella. Ponme la chona que ando bien contenta. Ahí queda, oye, como que se ponen de acuerdo porque dice, chiqui, mándale un saludo a mi amor Narvid. Dile que la amo, que ando acá en el Colorado chambeando y extrañándola. Ay, saluditos a las dos, Narvid. Saluditos también a Bere, felicidades por sus nuevos trabajos. Ya es la 1:12. Salúdenme, Chiqui Baby, un saludito a mi gente bonita del Exregional. Oigan, ¿qué onda con ustedes, eh? Ya les puse falta.

minutos, 1:15 PM. Continuamos a través de la 99.9, las compras de la Chiqui. Síganse comunicando 999-571-4328 o 322-22-519-93, número de cabina. Oye, dice por aquí, te escuchamos en la Cruz de Guanacaxtle. Saluditos hasta la Cruz de Guanacaxtle. Oye, qué buena onda, ¿no? Qué buena onda. Dice por acá, oye, Chiqui, se enojó mi compadre por la canción de los compadres. ¿Cómo así? Ni aguanta nada tu compadre. ¿Cómo se llamaba? Porque hasta nos dio el nombre completo, ¿verdad? Pero no, dile que soporte, porque nada más por eso le vamos a dedicar otra canción a tu compadre. Se llama Iván, ya me acordé, a tu compadre Iván, que no es Iván, el mismo Iván que tengo yo, sino el tuyo. Ahí va otra canción para ti, tu compadre Iván el Chillón, porque yo tengo Iván el Pariente, Iván el Chillón. Esta canción es para ustedes dos, con todo nuestro cariño, de parte de las compras de la Chiqui. Tómensele de la mano, caminen sutilmente, suavemente, acaríciense la espalda y el secreto en la montaña. Mamá,

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0: escuchamos a través de la 99.9. Oigan, un saludito a toda la gente que nos escucha a través de la aplicación de La Mejor, porque es bien bonito que se tomen el tiempo de descargar la aplicación en su teléfono, que si van a otro lugar donde no llega la sintonía de la 99.9, nos lleven con ustedes. Así es que muchas gracias por siempre tenernos en su mente y así. Tenemos por aquí un audio de WhatsApp, vamos a ver qué nos dice, queridísimo pariente. ¿Qué dice?
1: Chiquis, hermosa, preciosa. Chiquis, hermosa. Excelente, magnífico día. Chiquis, quiero apuntar para el pastelazo.
0: A ver, sí, apúntenme.
1: Sí, para el pastelazo del viernes. A una niña hermosa, preciosa.
0: Ay, llora, ¿quién será?
1: Todo este mes cumpleaños.
0: Ay,
1: se llama la Chiquis, por favor, para el pastelazo.
0: Ya me lo gané porque ya me registró un montón de gente. Yo no sé, yo quiero mi pastel de Pastelería Suspiros, que el pastelazo de La Mejor. Ahí salimos cada viernes, aprovechando pues ahí para que aprovechen y registren a alguien más. De preferencia en julio, ¿no? Para que todos los pasteles de los viernes de julio sean míos. Pero, ay, ya me puse triste de nuevo con esa canción. Oh, oh, oh. Ah, ah, ah. ¡Ya quítala! Ah, ya la quitaron, ya. Que ya empezaron las vacaciones y las mamás están aguantando las bendiciones en casa. La verdad es que qué felicidad tener a los hijos en casa. Bueno, eso dicen algunas. ¡Ay, no! ¡Qué tristeza, de veras! ¡Qué tristeza! Oye, ¿qué? No nos pidieron canción, solo me felicitaron y así. Bueno, yo estaba hablando del pastelazo. Registren a su cumpleañero favorito con su nombre completo, fecha de nacimiento y colonia donde vive para que se lleven un rico pastel de Pastelería Suspiro. Chiqui Baby, que sean cumpleañeros como de agosto en adelante, ¿sale? No es cierto. ¡No es cierto, Chiqui Baby! Dice por aquí... Mira... Ni siquiera saluda. Ah, no, ya me había saludado antes. Bueno, te iba a regañar. Una canción para mi queridísimo amigo Manuel de allá de San Juan de Abajo, Nayarí, que anda trabajando en la plataforma y que hoy no me quiso mandar audio, pero nomás porque me cae bien, me pidió Amarte a la Antigua. La tenemos, queridísimo pariente, algo romanticón. Sí, porque debe de verte todo en las complas de la Chiqui, ¿no? Que sea el momento romanticón. En las complas de la Chiqui... Amarte la Antigua, Pedro Fernández. Ahí está, Chiqui Baby. Ya nomás para que no estén tristes como yo, porque México perdió. Una con 28 minutos. Continuamos en La Mejor.

Ya es la 1:34, 1:34, 35. Acaba de cambiar el reloj, Chiqui Baby. 1:35, continuamos a través de la 99.9. Las complas de la Chiqui. Oigan, yo les estaba diciendo hace rato, creo que no terminé, o sí terminé de decirles. 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Escucha nada más esta y muchísimas canciones más, vamos a poder bailar, cantar y todo lo que tú quieras, Chiqui Baby. Vámonos con esto a cargo de Capaz de la Sierra. Jambalaya, Jambalaya se llama, ¿no? Algo así. Zapatella le compañe. 1:37.

0: 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Una 40.
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0: 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Una 43.

0: Continuamos a través de la 99.9, ya es la 1 de la tarde con 46 minutos y es momento de mandar saludos. Un saludo para el compadre Tano del sitio 2 y también al carnicero fresco que se llama Vicente de Boca de Tomatlán. Un saludote para todos ustedes que están escuchando la 99.9. No sé quién te manda los saludos, Chiqui Baby, porque marcaron cuando estaban en corte comercial y aquí me dejaron la notita. Así es de que seguramente ha de ser pues alguna admiradora o admirador, no sé, lo que sea, ¿verdad? Secreto, que no quiso decir su nombre, pero ahí quedaron los saluditos, compa Tano, y al carnicero fresco, ahí queda. Sigan escuchando la 99.9. Continuamos en las compras de la Chiqui, ya merito nos vamos, pero todavía no, Chiqui Baby. ¿Qué nos dice por aquí el siguiente audio, queridísimo pariente?
1: Hola, Chiqui.
0: Oye, hola.
1: Hace unos 3-4 días me mandaron unos mensajes.
0: Ajá.
1: Y no me los pasaron ayer.
0: ¿Cómo
1: luego,
0: así?
1: ¿Qué pasó? No me pusieron mi canción, Chiqui.
0: ¿Por qué? Ah, ¿cómo un son de veras?
1: Chiquis.
0: Saludito, Chiqui Baby.
1: Pásame con una canción, La Mesa del Rincón, por favor, con los Tigres del Norte. Gracias. Y nomás 99.9.
0: Y a Juá y más a Juá, dijera el mon de la mejor. Vámonos con esto a cargo de los Tigres del Norte, La Mesa del Rincón. Ya es la 1:47, Chiqui Baby, ya casi nos vamos.
2: ¡Qué ridícula!
0: Aquí nomás, la mejor.

0: complas de la Chiqui. ¿Qué nos dice? ¿Qué nos dice por aquí?
1: Chiqui, hermosa, preciosa. No me han mandado tú a mis saludos, ¿eh? Ya sabes quién soy.
0: Saludos a mi general.
1: Mi segunda vida.
0: Ahí están los saluditos para mi general. Esto es mi segunda vida a cargo de la arrolladora Van de Limón, que allá vamos a andar 17 de julio. 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

0: pariente, ¿qué nos dice?
1: Mejor.
2: Mi chiquis, una para mi tóxica. Tengo claro de Banda MS y Fred Olivas, por favor.

0: 57 minutos. ¿Qué dice ahí?
1: Ánimo, chiqui, chiquis. Aquí Villa Las Flores presente. De parte del peludo. Ahí a ver si me puedes poner una canción de Vicente Fernández. La que gustes.
0: Gracias a mi queridísimo parientón. Que tengan una excelente tarde. Yo soy tu amiga Celi Palacios, la chiqui. Te dejo muchos chiqui besitos. Nos escuchamos mañana viernes en punto de las 12.

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1: Jueves 9 de julio del 2026, yo soy Miguel Ángel Fernández y esto es Duro y a la Cabeza, sin censura. 2 años después, la Fiscalía General de la República ofreció una conferencia de prensa para dar a conocer avances sobre las investigaciones derivadas del secuestro y detención de, ¿quién creen? El Mayo Zambada en julio del 2024. La economía mexicana se ha fortalecido tanto en cifras domésticas como de intercambio comercial con el exterior que la presidenta Claudia Sheinbaum celebró 12 indicadores que afirman y demuestran que el país está en buena situación económica. Aunque bueno, ahora sí que cada quien... La Secretaría de Economía informó que el Parlamento Europeo aprobó la modernización del acuerdo comercial México-Unión Europea. Esto abre una puerta de emergencia para las exportaciones mexicanas ante la incertidumbre del T-MEC. Veámoslo así, prácticamente todas las exportaciones mexicanas podrían entrar con trato preferencial al mercado europeo de más de 450 millones de consumidores, pero ¿qué les vamos a vender? La organización Educación con Rumbo advierte que México concluirá el ciclo escolar 2025-2026 sin una evaluación nacional comparable que permita conocer el aprendizaje de los más de 23 millones de estudiantes de educación básica. ¿Cómo los vamos a medir? ¿Cómo vamos a saber qué saben? La Comisión Federal para la Protección contra Riesgos Sanitarios, alias la COFEPRIS, emitió un aviso sobre posibles riesgos a la salud de las personas que utilicen las bolsitas de nicotina que se están metiendo entre los labios de venta en todos lados. Y es nicotina que te eleva la presión arterial y la frecuencia cardíaca, por lo que aumenta el riesgo de enfermedades cardiovasculares y cerebrovasculares. Eso dice COFEPRIS. El actor de doblaje Alfonso Obregón, conocido por dar voz a Shrek, enfrenta una nueva acusación de abuso sexual, esta vez de la actriz Brenda Rivero, quien afirma que el presunto abuso ocurrió cuando ella era menor de edad, tenía 16 años y él 50, por lo que hizo esta denuncia a través de las redes sociales, casi un año después de que el mismo Obregón, actor de la voz de Shrek, enfrentara un proceso legal por un caso similar de un estudiante que lo denunció por tocamientos indebidos, pero de ahí salió absuelto. Y ahora esto, ay, don Alfonso. El presidente de Estados Unidos, Donald Trump, afirmó que España es una causa perdida y que su administración no quiere más trato comercial con el país europeo, con la madre patria, y la calificó, todavía le dijo, aliado terrible. Y es que el gobierno español no quiere incrementar el gasto en armas. 2% del Producto Interno Bruto para armas está bien. 5, como dice Trump, no. Y dijo España, no. El reportero del barrio y su dramática nota roja. Y en los deportes es oficial, Rafa Márquez, nuevo director técnico de México rumbo al Mundial 2030. Y por cierto, no le va a ir mal, pero que sonría poquito, anda muy serio. Comencemos con la sagrada misión de informarle, porque aquí no le explicamos las noticias con peras y manzanas, no, aquí las explicamos con huevos, con huevos, con huevos.
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1: Uy, qué pleito con el T-MEC, con los norteamericanos, pero hay otras opciones, seguros, que les podemos vender. Mire, tenemos a Godínez hoy con nosotros y le preguntamos, él que es un experto en todo esto de política económica y dinero mundial. Godínez, te pregunto, si Europa está del otro lado del mundo, ¿qué le podemos vender? ¿Tacos al pastor congelados? ¿Piñatas? No lo sé. ¿Qué podemos hacer? Ilumínanos, tú que ves todos los podcasts de geopolítica.
3: ¡Újule, mano! Se nota que no ves podcasts de geopolítica mientras finges hacer reportes de Excel. Europa acaba de aprobar la modernización del tratado comercial con México. Si el Senado también le da luz verde, este mismo año casi todas las exportaciones mexicanas podrán entrar con trato preferencial a un mercado de más de 450 millones de consumidores.
1: ¿Pero qué vamos a mandar? ¿Qué producimos nosotros? No me digas que nopales otra vez enlatados, ese fue un mal proyecto. O hamacas. Buena idea, hamacas. ¿O hay más?
3: Muchísimo más, mano. Autos, autopartes, dispositivos médicos, productos farmacéuticos, manufactura avanzada, alimentos, tequila, mezcal y otros productos con denominación de origen. La idea es depender un poquito menos de Estados Unidos y abrir otra puerta comercial por si el T-MEC se pone más complicado.
1: Bueno, pero ahorita ya creo que les vendemos bastante, ¿estaba escuchando?
3: No, pues todavía no, mano. Europa apenas recibe el 3.6% de todas las exportaciones mexicanas. O sea, el mercado está abierto. Ahora nomás falta que las empresas mexicanas aprovechen la oportunidad. Además, los europeos también invierten fuerte en México. Así que esto no solo significa vender más, sino atraer más fábricas, proveedores y empleos.
1: Buenos puntos, Godínez. Bueno, sí le sabes, ¿eh? No te pierdes los podcasts del señor el maestro, ¿verdad? Sí. Bueno, ok. Entonces, ahora sí, vamos a diversificar el negocio porque en economía como en el godinato, Godínez, nunca, nunca conviene depender de un solo cliente o, Godínez, de un solo jefe. Otra chamba, Godínez, otra.
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1: Y ya casi termina el ciclo escolar y millones de estudiantes van a salir de vacaciones, pero hay una pregunta obligada que muchos padres se hacen. ¿Realmente mi niña adorada, mi chamaquito del alma, aprendió algo? Porque este año México termina sin una evaluación nacional que permita comparar los conocimientos adquiridos por los alumnos. Y para responder estas dudas, está con nosotros la maestra Hortensia Simbarón.
4: Buenos días, alumnitos. Les recuerdo que lo importante no es medir, sino sentir. La educación ahora es humanista, comunitaria, transformadora, inclusiva, resiliente, transversal y con letra bonita, hijo.
1: Sí, maestra Hortensia, pero esta fundación de educación con rumbo está advirtiendo que desaparecieron las evaluaciones como enlace y planea y no vamos a poder aplicar estos test, estas pruebas y no sabemos si los estudiantes aprendieron o no.
4: Ay, hijo, es que antes todo era examen, examen y examen. Ahora evaluamos las emociones, la convivencia, la participación. Y si el niño coloreó sin salirse de la rayita. Bueno, de la rayita tampoco, porque ya no hay rayitas.
1: A ver, los datos de PISA Dicen que solo el 34% de los alumnos alcanzan el nivel básico en matemáticas. En lectura, 53%. Uno de cada dos, o sea, la mitad de los chamacos. En ciencias, también 50%. Están parejos. Pero esto no es preocupante, ¿es bueno?
4: Claro que nos preocupa, hijo. Por eso ya no les ponemos números, para que no se estresen. Si nadie reprueba, todos avanzan.
1: Maestra, por último, ¿y cómo corregimos lo que está mal si no medimos los resultados? Vaya, pues.
4: Ay, con mucha fe pedagógica, reuniones, talleres y un círculo de reflexión con papel revolución.
1: Y mientras tanto, el sistema educativo atiende más de 34 millones de estudiantes con más de 2 millones de maestros, pero sin una evaluación nacional que permita de verdad saber cuánto o qué tanto aprendieron, pues para mejorar, ¿hacia dónde? ¿Hacia qué rumbo? Primero hay que saber cómo vamos y después a dónde vamos.
4: Bueno, hijo, pero todos pasaron de año. ¿Eso no cuenta como indicador?
1: Pues depende, maestra, porque una boleta te puede aprobar, pero la realidad termina calificándote.
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0: 2.25.
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1: 231.

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1: 233.
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1: 2:35.

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1: El reportero del barrio y su dramática nota roja. Montes, Montes, Alicantes, Pintos. Oye, capturaron, ¿verdad?, a un individuo que andaba haciendo robo de estampitas del álbum del Mundial en Puebla. Esto es imperdonable. Que caigan todos, todos los que hacen trampa con el Mundial y que me venden estampitas piratas. No, pero se guacha el morro, ¿ah?, que desesperadamente abre un puesto. Ya sabes que hay puestos de venta de revistas, ¿verdad?, y ahí venden las estampitas. A este morro se le prendió el foco. Dijo, ¿qué tal que si voy en la noche, rompo el candado del puesto, ¿verdad?, y empiezo a sacar la merca, encuentro las tarjetas y ya me armé? El morro dijo, ya me armé porque voy a encontrar lo que vienen siendo todas las tarjetas y vámonos. Lo que no contaba es que había una cámara, ¿verdad?, que lo está filmando toda su reprobable acción, ¿verdad? Todo lo que se lleva, ahí sale en el video. Y pues el puestito, sí, a lo mejor el puestito estaba inseguro y no debían de haber dejado cosas tan valiosas como las estampitas del Mundial. Miren lo que provoca, ¿verdad?, que un chamaco vaya y rompa ahí todo. Y pues ni modo, torcidote el morro. Y además, o sea, lo dramático es que cuando estaba a punto de arrancarse ya con toda la mercancía, que le llega la patrulla. Y el morro no la había mirado, la patrulla no la había, ya estaba empacando. Hasta cerró el puesto, dijo, aquí le cierro, no vaya a venir un ratero. Y tómala que lo atoran los policías, pero clarito, Bueno, pues ni hablar, para que se vaya alivianando. Oye, loco, y bueno, pues vamos con otro drama que no tiene que ver precisamente con el país, más bien es en Tailandia. Un australiano, que estaba señalado de violentarse en contra de, pues lamentablemente en Tailandia hay un turismo de sexual, ¿verdad?, muy, muy grande, donde personas ya adultos mayores llegan a tener relaciones con jovencitas y jovencitos, muy, muy jóvenes, ¿verdad?, incluso menores. Para los adultos mayores, no sé por qué eso es así como que, pues, tremendo, ¿no? Y entonces llegan a Tailandia, pagan $200 por una renta en un cuartucho horroroso, ¿verdad? Y ahí viven, nada más haciendo sus perversiones todo el tiempo. No más que este señor era muy violento. Las mismas morrillas, ¿verdad?, se decían, no vayas con el australiano porque es bien salvaje. Carman se llama él, ¿verdad? Entonces este señor Carman de repente llamaba mucho a una chiquilla menor de edad y ella ya no quería ir. Le dijo a varias muchachas, ya no quiero ir porque el señor, aparte de todo lo que me hace, ¿verdad?, pues me pone a limpiarle el cuarto, me pone a plancharle la ropa, me pone a lavar trastes, a lavar el baño. Dice, aparte de todas las cochinadas que él me hace, ¿verdad?, y quiere que yo le haga limpieza, que quién sabe qué. Y pues la muchacha estaba en eso y desapareció. Ya las amigas no la encontraban, la empezaron a buscar y nada y nada. Al ratito salió que este señor la había metido en una maleta, ¿no?, y la fue a tirar, la asesinó. Ya lo agarraron. Se había ido, se fue de Tailandia y regresó a los pocos meses, ¿verdad? Y dijo, no, pues en lo que se calman las aguas, pero ya lo estaban esperando y tómala, Carman al bote. Australiano, dedicado pues a hacer cosas obscenas y pues además asesinato en Tailandia, quién sabe, eso le puede costar hasta la vida. Y bueno, sorpresivo reporte, ¿verdad?, de lo que se conoce como este tema de la seguridad. ¿Cómo se llaman los estos que guían la seguridad ahora? El gabinete de seguridad, le dicen, muy, muy elegante. El gabinete.

0: De seguridad reporta 26 detenidos en 24 horas en diferentes estados, 8 en Tamaulipas, 4 en Sinaloa, 4 en la Ciudad de México, Veracruz, 3, 2 en Chihuahua, 1 en Colima, donde habrían de detener como a 20 en Colima, ¿no? Estado de México y Nayarit, 2 también respectivamente. Ah, están bien perros, ¿no? Ay, ¿y a dónde echan a tanta gente, pues? Yo veo que los encarrullan, los llevan, pero quién sabe las fiscalías. Bueno, los de Tamaulipas y Sinaloa los torcieron con armas largas, ¿no? Explosivos y todo el tema, pues me imagino que esos no salen, pero hay que tener cuidado con qué está haciendo la fiscalía con todos esos miles de detenidos, que el otro día dijo García Harfuch, va más de 5,000 detenidos, ¿no? Y dices tú, caramba, ¿y qué están en las cárceles? Y ya de por sí estaban llenísimas. Es histórico, ¿no? Lo de las cárceles siempre han estado llenísimas y ahora resulta que, pues, todos esos detenidos, a ver si alguien me explica. Oye, qué tragedia en Campeche, ¿verdad? Porque un matrimonio, ¿verdad? Edith y Panchito desaparecieron. Bueno, o sea, los secuestraron con violencia. Sus mismas hijas de ellos, ¿verdad? Hicieron un comunicado para la presidenta Sheinbaum y les dijeron, no queremos, presidenta, quedar huerfanitas. No queremos ser esa estadística que dicen que, pues, de los muertos y todo eso, queremos a papá y a mamá de vuelta. Lamentablemente los encontraron muertos. Edith Ortega, ¿verdad? Y Panchito Rocha Suárez, asesinados brutalmente, primeramente secuestrados y posterior asesinados. Los dejaron en un rancho abandonado los cuerpos, ya los hallaron, y pues la tristeza de esas muchachitas que se quedan ahora así, como ellas decían, no queremos, pues no, pero esta realidad es así, y sus papis ya no están con ellos, ¿verdad? Y ahí queda el recuerdo de lo que viene siendo esa carta dirigida a una mandataria, pues que no pudo hacer nada, ¿verdad?, con esto. Y en Tecate, Baja California, el 4 de julio, 4 of July, la fiesta de independencia de los gabachos, pues también hubo cuetas. Es que los gabachos queman cuetes a lo loco, pero ahí en Tecate, pues lamentablemente fueron de otros cuetazos, de los 9 milímetros, con los que asesinaron a 4 individuos, 2 mujeres, 2 masculinos, en la taquería Mis Tíos de Tecate. Ahí estaban, ¿dónde van con mis tíos? O sea, en la taquería, ¿verdad? ¿Dónde estabas con mis tíos? O pues es la taquería. Y pues sí, la neta, ahí estaban 4 personas, 2 mujeres, 2 masculinos del sexo hombres, ¿verdad? Y pues los balacearon. Y después dijo la fiscal, son del cártel de ese Jalisco, y quién sabe qué dijo la fiscal, ¿verdad? Pero ya los apañamos, ya están torcidotes, claveles en el tanque, arranca su proceso por homicidio y delincuencia organizada, portación de fierros exclusivos del Eje Mex. Y pues se chacalearon y al tanque, padre, a ver cuánto les toca. Y pues si se lo comprueban primero, porque está que arde. ¡Corta!
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0: deportes, es oficial, Rafa Márquez, nuevo director técnico de México rumbo al Mundial 2030. Y por cierto, no le va a ir mal, pero que sonría poquito, anda muy serio.
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2: 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Llegamos a la instancia que todo el mundo esperaba. Cuartos de final del Mundial FIFA 2026. Francia, Morocco. ¿A quién vas, muñeco?
3: No, pues ahora sí que las condiciones están dadas para un juego de nivel. Es un partido de pronóstico reservado, aunque si me tendría que ir por un tantito así nomás de favoritismo sería Francia, pero cuidado con Marruecos, que es el caballo negro de este torneo. Y van a jugar en Boston, Massachusetts.
2: Ya mañana será otro chisme y otro cuento. Por lo pronto, Egipto está presentando denuncia a la FIFA por el partido contra Argentina y está exigiendo que se excluya al árbitro de todo lo que resta del Mundial y también de la historia del arbitraje, y que lo borren.
3: Oye, sí, los egipcios siguen bien enojados, ¿verdad? Ya denunciaron en la FIFA, pero hasta eso no culpan tanto a Argentina, sino al árbitro francés François Letexier y sus asistentes. La delegación egipcia ha formalizado una queja ante la FIFA y por la postura de Egipto es que este equipo arbitral francés se ha apartado del torneo, argumentando que sus fallos fueron determinantes en el resultado final a favor del equipo liderado por la pulga Lionel Messi. En un comunicado oficial, la Federación Egipcia expresó su profunda preocupación por la falta de coherencia e imparcialidad, cuestionando especialmente el uso del VAR.
2: Y es que las denuncias son fuertes, irregularidades, parcialidad, están enojados los egipcios, canalito.
3: No, sí, o sea, el técnico de la selección egipcia, Hossam Hassan, fue más allá de la queja formal y denunció trato injusto, insinuando que el torneo podría estar manipulado. Además, durante el partido realizó los gestos esos de actos de racismo que hacen la cruz con los brazos, ¿no? Pero pues nadie lo peló, chale.
2: Por lo pronto ya dijeron que nunca lo van a dejar acercarse a las pirámides, va, están enojados. Bueno, boletos para el Mundial 2026 están baratones ahora sí, gente. A sacar el pasaporte y la visa porque están 60% menos.
3: Ahora sí, gente, usted que se quejaba de no ir al Mundial, los precios ya bajaron 60%, ya que se fue Cristiano Ronaldo, ya que no van a jugar en México, México está eliminado, también Estados Unidos, pues ¿quién los quiere ir a ver ahora? Por estar casi regalando los boletos, aunque no tan regalados, hijo, porque, por ejemplo, ahí en los cuartos de final, en el Estadio de Los Ángeles, los boletos costaban $2,950, ahora valen $1,200, bajaron más de la mitad.
2: Y mira nada más, Justin Bieber hace historia, va a encabezar el cartel del espectáculo del descanso del medio tiempo de la final del Mundial 2026. A ver, espérame, espectáculo de medio tiempo, ¿esto es el Super Bowl o qué?
3: Ahora sí, ya anunciaron, vea, el espectáculo de medio tiempo. Es que cuando vas al gabacho, le tienes que hacer como los gabachos y como su Super Bowl. En la final del Mundial hay que hacer show de medio tiempo. Es para que la gente compre más chela y más botana al medio tiempo y meter más anuncios. Porque el medio tiempo, en vez de durar los 15 minutos reglamentarios, ahora va a durar entre 20 y 25 minutos. O chanza y hasta la media hora para el show musical. Que ya habían dicho, ¿verdad?, que ahí iba a estar Shakira cantando el Die Die con Burna Boy, Madonna, BTS. Y ahora se integra Justin Bieber como cabeza del espectáculo.
2: Y bueno, para toda esa banda, esa banderita que no pudo ir al Mundial, ahí vienen partidos en el Estadio Azteca. Y van a estar buenísimos, por ejemplo.
3: El siguiente partido después de la derrota de México contra Inglaterra va a ser el de la jornada 2 de la Liga MX entre Cruz Azul y el Puebla. ¡Hombre, lo mismo! Hasta mejor que ver el Francia-Marruecos.
2: Pero el viernes 24 de julio, otro partido interesante.
3: Ah, el 24 de julio, el mero día de San Juan. Ah, no, ese es en junio con N. El Atlante va a hacer su debut en el Estadio Azteca. Y frente a las Águilas del América, que traen a Guillermo Almada como nuevo director técnico.
2: Pero para que sepan, sepan y sea de interés de todos, el Estadio Azteca tendrá las semifinales y la gran final del premundial sub-20 de CONCACAF, que estará otorgando boletos al mundial de lo que viene siendo esta categoría sub-20 en Azerbaiyán y Uzbekistán. Pase directo también a Olímpicos 2028 en LA.
3: Así es, el Estadio Azteca va a tener las semifinales y gran final del premundial sub-20 de CONCACAF. ¡Hombre! Y luego también vienen los clásicos, ¿verdad? El 12 de septiembre, las Águilas del América van a hacer visita porque el Cruz Azul va a jugar de local en el Estadio Azteca en otra edición del Clásico Joven de la Apertura 2026. Y la siguiente semana va a ser el Clásico de Clásicos. América va a recibir a las Chivas Rayadas de Guadalajara.
2: Y bueno, el Estadio Azteca seguirá siendo escenario importante porque regresa la NFL, padre. Ahí también se vuelve loquita la raza.
3: Así es, carnalito, y también regresa la NFL. Después de 4 años de ausencia, el emparrillado vuelve a la Ciudad de México en el Estadio Azteca. Y pues nos van a engalanar la presencia de los San Francisco 49ers enfrentando a los Minnesota Vikings en partido de temporada regular en el Estadio Azteca. Ah, no, ya no se llama así, ¿verdad? Ahora Estadio Ciudad de... No, no, tampoco. Estadio Banorte, ese es el oficial. Oye, qué triste, ¿no? Ayer sin fútbol, pero pues hoy regresan los cuartos de final de este M26. Y tú mejor no sabías de decir por qué te dicen el cerillo.
2: Hasta que tenga mi permiso para vender camisetas afuera del estadio, les digo.

0: Por hoy el tiempo se nos ha terminado. Le damos un respiro a la información, pero prometemos regresar para exponerte las noticias como son. ¡Duro y a la cabeza es! Miguel Ángel Fernández, Arturo González, Eddie González y la producción de Luis González, el Señor X. Una producción original de MBS Radio. 2.57.
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Muy buenas tardes, señoras y señores. 3:06 minutitos a través de la frecuencia, la mejor en Puerto Vallarta, Jalisco, México. Los saludos a su amiga Noela Palomares, la plebe. Ay, no me empiezan a atacar por la voz tan sexy que traigo el día de hoy. Pero es que, oigan, estos cambios de clima me la están haciendo, Hochis. Me la están haciendo estos cambios de clima con... Sí, mijito. Me la están aplicando estos mendigos cambios de clima. Si les ando manejando la voz acá, sexy. Ay, no, es que traigo una tos de perro. Traigo un gripón, muchachos. Que por cierto, les mando muchos apapachos a todos aquellos que están enfermitos como la plebe. Ay, no, se me antoja que me anden chiqueando el día de hoy. Se me antoja así como que me anden dando un tecito o algo. Ay, no, hasta respirar me duele, muchachos. Pero bueno, voy a dejar la quejadera a un lado y te voy a invitar a que te comuniques conmigo a través de mi WhatsApp quemador, porque hoy es juevesito, jueves 9 de julio. ¿A poco estamos a 9? ¿No era 8? No, hombre, si les digo que no sé en qué mundo vivo. 9 de julio del 2026. Juevesito rico. ¿Y los jueves qué sucede? Pues suceden muchas cosas, muchachos. Pero dentro de esas cosas sucede que vamos a quemar a todo mundo a través de la frecuencia, la mejor. Ya sabes tú, comunícate conmigo a través de mi WhatsApp 999-571-4328. 999-571-4328. Y también puedes dar tu quemón por llamada telefónica al 322-225-1993. Comunícate conmigo y dime, plebe, quiero quemar a fulanito de tal, a menganito de tal, porque les aviso, el mejor WhatsApp quemador de esta tarde le tengo un premio padrísimo. 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Y bueno, quiero invitarte, por supuesto, también a que me sigas a través de mis redes sociales. Noela Palomares, la plebe. Noela entre la O y la H intermedia. Estoy en Facebook, Instagram, TikTok, mi canal de YouTube. El día de hoy, perdón, me estará acompañando en los descontroles Miguelito. Así que, bueno, nada, no hay nada más que decir. Iniciamos los quemones de la mejor con Noela Palomares. Sube tu radio, aquí nomás.

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1: Dicen a través del WhatsApp quemador 999-571-4328.
2: Plebe,
1: ¿qué bachao?
2: ¿Qué tal? ¿Cómo estás? Buenas tardes. Oye, bueno, ya sé que estás malita.
1: Sí.
2: Y qué triste, ¿verdad? Porque pues tú siento tan sexy y la
1: estoy enfermita.
2: Y así malita, pues no es justo. Sí. Pero dime qué. ¿Qué hay justo aquí en la vida? No, ¿verdad? Nada es justo, ¿verdad?
1: Nada.
2: Iba a decir Houston.
1: Ahora.
2: Vamos. Oye, quiero hacerle un quemón.
1: ¿Para quién?
2: Al compa Ceviche, que anduvo aquí ayudándome, pero salió con que hay un fantasma, sí, que el fantasmita y que no sé qué echó, y ya no vino.
1: ¿En serio?
2: Buscó pretextos, que quería descanso, que no sé qué, y pues que se quede mejor a dormir en su casa, ¿verdad?
1: Yo creo que pura mentira,
2: ¿verdad? Oiga. Ahí le va a llegar el fantasmita a abrazarlo. Mándale un buen quemón al compa Ceviche de Almeja
1: claro
2: Abierta.
1: Claro que yes.
2: Y saluditos ahí para ti. Y te quiero dedicar una rolita.
1: ¿Cuál rolita?
2: ¿Quién te entiende? Puede ser, creo es de Regulo Caro o de Manuelito Soto. No me acuerdo si la canta también Regulo Caro. Si la canta, ponla con ese. Y si no, pues Manuelito Soto. No queda de otra.
1: Perverso.
2: Saludos y un besote. Saluditos. Y un puesto.
1: Gracias. Oiga.
2: Ya sabes dónde va este.
1: No sé dónde, pero usted dígame. Ahí le va pues, quemón. 99-971-4328. 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Les traigo mucha noticia, así que no se pueden despertar del programa. Ya sabe usted, de 3 a 5 de la tarde, vamos a quemar a todo mundo, vamos a escuchar el mundo arder, aquí nomás a través de la mejor. ¡Vámonos con más de la música! ¡Súbele a tu radio!

Son las 3:37 minutos y quiero invitarte, por supuesto, a que nos escuches a través de nuestras redes sociales, que veas y nos visites a través de nuestras redes sociales en Facebook como La Mejor FM Vallarta, Instagram, TikTok como La Mejor Vallarta y nuestro canal de YouTube como La Mejor 99.9 Vallarta. Vayan por allá y allá se van a enterar de todos los eventos, de todos los regalos, de todas las promociones que tenemos para ti a través de la frecuencia La Mejor. Y por supuesto también quiero invitarlos a que se sigan comunicando conmigo a través de mi WhatsApp, quemador 999-571-4328. Dice, saludos desde La Moderna. Saluditos a mi gente de La Moderna. Por supuesto que yes. Y quiero recordarte que el mejor WhatsApp quemador de esta tarde se llevará nada más y nada menos que un pase doble para irse a este tour padrísimo este domingo a Tequila. Así que si usted quiere participar, mándeme su audio quemador. Vámonos con más buena música, Miguelito. Regresamos con más aquí nomás a través de La Mejor.

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Dicho esto, te recuerdo 999-571-4328, 999-571-4328. Todos tus mensajitos entran completamente al aire y, por supuesto, recordarte que martes y jueves quemamos a todo mundo a través de la frecuencia de la mejor. Me voy a ir con más de la música, regreso con más de Los Quemones, aquí nomás.

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0: 4328. Síguete comunicando conmigo a través de la frecuencia. Mándame tu quemón también, por supuesto, a través de llamada telefónica al 322-225-1993. Y vamos a escuchar por acá a ver qué nos dicen. Échale.
1: Hola, hola, plebe. Muy buenas tardes. Oye, me gustaría darle un quemón a la Chiquis Chiquis, porque hace 4 días le mandé unos audios. Y apenas lo reproducieron el día de hoy.
0: ¿Cómo así?
1: Y ese día estaba Migue ahí con ella, como acompañándola. Así que, quemón, quemón, chico, es que vamos a darle ese quemoncito para que no aprenda olvidando los audios.
0: Ahí le va, pues. Quemón, quemón. Turn down for what? 99-971-4328. Síguete comunicando conmigo. Y mientras tanto, mover con más buena música a través de la frecuencia. Llega pesado. Aquí nomás.

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4:11. Si quieres recordarte el WhatsApp quemador 999-571-4328 para que te comuniques conmigo y me mandes todos tus audios quemadores a través de la frecuencia de la mejor. Y por supuesto invitarte porque todos los días de lunes a domingo recuerda que tenemos este programa a través de la cadena de la mejor llamado Amigos Sin Derechos, donde tenemos notas futboleras y por supuesto encontrarás cápsulas, notas y muchísima información futbolera, así que no se lo pueden perder y tampoco se pueden perder la oportunidad de mandarme su audio quemador a través del 999-571-4328. Vámonos con más buena música, Miguelito, regresamos con más de Los Quemones aquí nomás.

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4:23. Y bueno, continuamos a través de Los Quemones. Te recuerdo, 999-571-4328. Para que te sigas comunicando conmigo y me mandes tu audio quemador, porque les tengo sorpresitas a todos aquellos que me manden su audio quemador a través de mi WhatsApp y también, por supuesto, a través de llamada telefónica al 322-22-519-93. Síguete comunicando conmigo y me voy a ir con más buena música. Regreso contigo, por supuesto, traigo más chismecito aquí nomás a través de La Mejor.

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Y por supuesto, te quiero recordar el WhatsApp quemador 999-570-143-28. Todos tus mensajitos entran completamente al aire, todos tus audios entran completamente al aire. Así que esta es tu señal para que te sigas comunicando conmigo y me mandes tu audio quemador, porque podemos quemar a quien tú quieras, a tus compañeros de trabajo, a tu familia, a tus amigos, a quien tú quieras, podemos quemar a través del 999-571-43-28 y llamada telefónica al 322-225-1993. Me voy a ir con más buena música y regreso contigo ya que se nos andamos despidiendo. Así que súbele a tu radio, aquí nomás.

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0: través de la frecuencia a lo mejor, pero quiero agradecerte por haber escuchado el programa del día de hoy. Te recuerdo, lunes, miércoles y viernes tengo muchos ovarios, martes y jueves los quemones de la mejor, y los sábados iniciamos la fiesta con la plebe al aire. Sígueme a través de mis redes sociales, Noelia Palomares la plebe, Noelia entre la O y la E y una H intermedia. Estoy en Facebook, Instagram, TikTok, en mi canal de YouTube. Gracias a Miguelito que estuvo en los dos controles. Usted donde quiera que se encuentre, recuerde que siempre positivos, nunca impositivos. Aquí nomás.
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